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0: segunda mitad que arranca del programa de Radio Activa en el que usted es protagonista. Al aire de 6 a 8 de la noche, de lunes a viernes en Radio Activa, usted escucha Radio Activa by request. ¿Y por qué usted protagoniza estas dos horas? Porque es quien pone las canciones, las pide desde donde sea que se encuentre, sea Bogotá, Medellín o cualquier parte de Colombia o el mundo. A través de nuestro WhatsApp en el 305-344-0776. Por si hasta ahora nos conocemos, yo soy Catalina Bernal con ustedes hasta las 8 de la noche, momento en el que llegará el correo de la noche. Hasta las 11 les estará acompañando Luisca y El Caleño en el FM y a través de nuestros canales digitales. Radioactiva.com y la aplicación gratuita de Radioactiva. Queremos canciones, así que qué van a escuchar. Hola.
1: Hola, Radioactiva, buenas noches.
0: Buenas
1: para pedir
0: noches.
1: La canción My Way de Limp Bizkit.
0: Listo.
1: Por favor, muchas gracias.
0: Limp Bizkit en segundos, pero antes.
2: Hola, Cata, ¿cómo estás, preciosa?
0: Hola.
2: Cata, ¿me puedes poner algo de Tesla para esta buena tarde?
0: Claro, gracias. Que sí. Arrancamos con The Smiths. Vamos con Limp Bizkit en camino y aquí está Tesla en Radioactiva. By request.

0: Ustedes están escuchando Radioactiva by Request, este programa que le abre el micrófono a los oyentes y a las oyentes de Radioactiva para que pidan canciones a través de nuestro WhatsApp al 305-3407-76. Venimos a escuchar Mrs. Robinson, la versión que nos presentan los Lemonheads. 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Así que queremos llegar a los 100,000 suscriptores en YouTube. 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Hola.
1: Hola, hablas con Jorge desde su rincón.
0: Hola, Jorge.
1: Hoy para esta tarde quisiera la canción Living Away y Without You de Erasmus.
0: Listo.
1: Gracias.
0: Vamos con Erasmus y antes.
2: Hola, Cata, buenas noches. ¿Me puedes regalar la canción de One More Time de Blink 182? Gracias.
0: Claro que se puede, Blink 182. Al aire en Radioactiva by Request. Todavía tienen tiempo de pedir sus canciones al 300-534-0777.

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0: Smash Mouth en Radioactivo by Request. Todavía tiene tiempo de pedir sus canciones. Vamos hasta las 8 de la noche, momento en el que llega el correo con Luis Jaime Guerrero y Daniel Martínez, a quien conocemos con mucho cariño como El Caleño. Y mañana a las 8 y 15 de la noche tenemos la transmisión por Rock and Gold de Radioactivo del partido Santa Fe Millonarios, que ustedes no se lo pueden perder, que va con apuesta que se hizo en el gallo de Radioactiva. 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Que va mañana por Rock and Gold de Radioactiva, después de By Request. Sus pedidos musicales al 305-340-776. Hola.
1: Buenas noches, Radioactiva. ¿Hola? Desde acá, la localidad de Usme.
0: Saludos.
1: Me gustaría escuchar la canción Elephant de Tame Impala.
0: ¿Claro?
1: Buenas noches, que estén muy bien.
0: Listo, nos vamos con Tame Impala, que suene hasta Usme en Bogotá, pero antes.
2: Hola, Cata, ¿cómo estás? Un saludo.
0: Hola.
2: Espero que te encuentres muy bien y
0: ahí
2: me
0: estoy.
2: Gustaría pedirte una canción de Audioslave.
0: ¿Cuál?
2: Cochise.
0: Listo. Vamos.
2: Espero que pases una excelente tarde y noche. Cuídate. Chao.
0: Igualmente, qué buena actitud, qué buena voz. Gracias a ustedes. Estamos al aire en Radioactiva. By Request.

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0: Nos fuimos, ya vamos despejando el camino como siempre, porque a las 8 de la noche tenemos Correo de la Noche con Luis G. Guerrero y Daniel Martínez, el caleño, con ustedes hasta las 11 en punto. Ya lo saben, en el FM, en Bogotá, en Medellín y a través de nuestros canales digitales desde donde sea que se encuentre, a radioactivo.com, nuestra web, y la aplicación gratuita de Radioactiva. Yo soy Catalina Bernal, no me puedo ir sin antes agradecerles por su tiempo, por ese espacio en sus vidas que nos dan a diario, por pedir canciones, y le quedo debiendo. Mañana a las 6 de la tarde nos encontramos. Y recuerde que mañana 8 y 15 de la noche, Rock and Gold de Radioactivo a Santa Fe Millonarios. Tenemos una apuesta de este partido en el Gallo de Radioactivo. Le invito a que nos escuche también mañana muy temprano y que se sume a nuestro canal de YouTube, donde va a poder ver la transmisión del partido Santa Fe Millonarios, como siempre, del Rock and Gold, y conectarse a la maratón del Gallo que viene en este mes de septiembre, que acaba de arrancar. Dicho esto, vamos a poner canciones y ya saben que en segundos ya viene el correo. Hola.
1: Hola, Cata, ¿cómo vas? Me gustaría escuchar Llueve Sobre la Ciudad de Los Bunkers.
0: Desde
1: Muchas
0: Chile.
1: Gracias, feliz día.
0: Gracias a ti. Estarán Los Bunkers haciendo parte del Festival Rock al Parque en Rocktubre con Radioactiva. Hola.
2: Hola, Katica, feliz noche. ¿Cómo estás? ¿Cómo te ha ido?
0: Todo bien.
2: Katica, sí, de pronto hay posibilidades de...
0: ¿Cuál?
2: El rompecabezas de Atercio.
0: Pero claro.
2: Gracias, con Robin. Bendiciones. Feliz noche.
0: Saludos, Robin. Esta canción es para ti. Va por cuenta del rock nacional. Son los Atercio. Ya viene el correo.

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El sonido es de Rage Against the Machine, Renegades of Funk, para darles la bienvenida al único correo que vale la pena abrir, y es el de Radio Activa en los 97.9 en Bogotá, los 102.3 en Medellín. Nuestra aplicación de Radio Activa y www.radioactiva.com, en donde sea que anden. ¿Todo bien o no? De este lado, Luisca Guerrero, también el caleño, hoy turnándonos un poco la nave. Estamos divididos. Pero lo que nos une siempre serán los temazos en el correo de Radio Activa. Hoy ojalá se le midan a pedir bandas que en algún momento les hayan salvado el caminado. Por ejemplo, si hablamos de Linkin Park, muchos de los que andábamos en bachillerato y necesitábamos con quién exorcizar, dónde dejar una mano de sentimientos, apareció Linkin Park. Pero por ejemplo, a los que encontraron en el grunge también la forma, casi que el permiso de ponerse tristes en el rock, está Nirvana. Los que son más de estos tiempos, está Imagine Dragons, con una banda que tiene unas presentaciones en vivo espectaculares. Pues cuéntenos, ¿cuál es esa banda para usted? Todo en el 305-3407-76. ¿Podrían ser los 21 Pilots? Llegaron con Drag Path para abrir el buzón del correo de la noche.

0: Yo estaba diciendo que estamos divididos usted y yo de lado a lado, y es que hay que hacer de todo.
1: Es verdad.
0: Sobre todo ponerle atención al correo. Hola, Cale, ¿qué ha habido? ¿Qué tal? ¿Cómo te trata la vida?
1: Bien, mi Luisca, corriendo de un lado a otro, organizando cosas y dándole.
0: Mire que llegó septiembre con su alegría y sus villancicos, y con septiembre también llega el Festival Cordillera, maestro.
1: Es totalmente cierto.
0: Y usted y yo prometimos cosas.
1: Sí, señor.
0: Porque estuvimos inscribiendo gente en el Rock and Roll, y eso aquí la gente está preguntando que pa' cuándo, que pa' cuándo. Entonces yo quiero que usted lo cuente, ¿pa' cuándo?
1: ¿Pa' cuándo? Pa' cuando lleguen.
0: Bien. De aquí hasta el 12 de septiembre tiene que estar conectado con el Correo de la Noche, conectada con el Correo de la Noche, porque les vamos a mandar su buen salvavidas, ¿sí o qué?
1: Es totalmente cierto. Mucha gente me escribió, ¿sabe?
0: Sí, ¿qué
1: dicen? Del Rock and Roll.
0: Ajá.
1: Que sobre todo fue por Monolado.
0: Claro.
1: Por su adicción.
0: Sí, muchas.
1: Que si era adicto también a la guama, me preguntaron también por ahí, vamos a ver.
0: Mire, si usted quiere irse al Cordillera, por ejemplo, encontrarse con Capanga, la que tiene de fondo con el Mono Relojero, pero también con los Amigos Invisibles, con Diamante Eléctrico, con Crápula, con Andrés Calamaro, con Panteón Rococó.
1: Con Ricky.
0: Con Ricky.
1: ¿Por qué no?
0: Con Gondwana. No, con Ricky, es que allá estaremos, obviamente, y de cabeza. Con Bonca. No, es... También, desde que no sea Obama, ¿no? Pero si usted quiere boletas, si quiere Cordillera, pues no se vaya a desconectar del correo en Radioactiva Cali. ¿Usted a cuántos Cordillera ha ido ya?
1: Cordillera uno, ¿sabes?
0: ¿Solo uno?
1: Solo uno, el pasado.
0: El anterior.
1: El anterior.
0: ¿Quién fue que vino? Yo estoy más, me acuerdo...
1: Dos minutos.
0: No, dos minutos.
1: La Mosca. Oh,
0: así, los La Mosca. Los Caligaris, ¿no?
1: Caligaris, los sí. Auténticos. Fito.
0: Bien. ¿No fue al Cordillera que trajeron a UB40 o estoy confundido con el Picnic?
1: Sí, sí, señor, sí, estuvo UB40.
0: ¿Cierto? Yo me acuerdo, señor, de verlos, pero no me acuerdo en cuál de los dos.
1: Los pues, Bunker.
0: ¿Qué es lo que más le gustó del Cordillera, Cali, o lo que más le gustó de ese festival, de ese único al que ha ido?
1: Oiga, me pareció muy buen parche. De verdad que es muy, muy buen parche. Usted ya se encuentra como con mucha gente realmente.
0: Sí.
1: Uno en el Picnic se pierde más. Pero en ese me encontré con amigos que no veía hace mucho tiempo.
0: Qué
1: casualmente.
0: La Postel Cordillera es amiguero.
1: Sí, tal cual.
0: Bien, a mí me pasa igual. Yo no es que no me guste el Stereo Picnic, ni mucho menos, pero mi festival favorito en este país sí es el Festival Cordillera.
1: Sí, es muy bueno, es amañador.
0: Es muy nostálgico, ¿sabe? En el buen sentido.
1: Sí.
0: Uno encontrarse con esos amigos, como usted dice, que no ve hace rato, con esas bandas que literalmente nos enseñaron a cantar.
1: Y que realmente uno en un festival siempre pensaba en bandas gigantescas mundialmente, pero aquí son bandas que para nosotros en Latinoamérica fueron muy grandes y marcaron una parte de nuestra vida.
0: De acuerdo. Pues, Cali, si usted, al igual que muchos oyentes, quiere saber cómo estamos divididos por días, quién toca cuándo, cuánto cuestan las boletas, qué hay que llevar si usted es primíparo, facilito, radioactiva.com.
1: Sí, señor.
0: Y por ahora, artista del Festival Cordillera, artista bogotano, además, Diamante Eléctrico, está al aire en el Correo de la Noche.
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Roncho, que acompaña su noche en el correo de Radioactiva Nirvana con Rape Me, que pasa por el planeta rock. Y en el WhatsApp 300-534-0776 seguimos atendiendo de a una en una esas solicitudes musicales. Por ejemplo, saludos para César. Hola Luisca, hola Cale. Algo de Linkin Park como Paper Cut para esta noche de correo. Siempre los escucho reportando sintonía. Hágale, viejo César. Viene Linkin Park con una de las canciones que también, para quienes estudiamos batería, siempre fue como ese repaso de partitura complicado para empezar. Ese bombo del inicio tiene su cuento. Me entenderán los que toquen los tarros y también los que sean o anden detrás de la música. Y usted que tal vez solo es empírico y lo entiende, pues ojo, es de las más difíciles o de las que más se usaban al principio en clases de batería para el tema de la partitura. Y antes, una banda de la misma época, se puede decir, el comienzo del nuevo milenio, pero que está lanzando canción afortunadamente todavía. Se llaman Evanescence, esto es Who Will You Follow en el correo.

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De esos sonidos que han sabido apoderarse del planeta rock en años recientes, ahí teníamos a Sleep Token con Caramel pasando por el correo de la noche. Hoy con esas bandas que han estado desde siempre y que agradecemos pues que sigan estando. Pero eso sí, antes quiero que recuerden pasarse por radioactiva.com. El Planeta Rock, nuestra página web, que allí ya les tiene, por ejemplo, la división por artistas y días del Festival Cordillera, pero también la noticia de Lionel Richie, que fue hospitalizado y demás con su estado de salud. La canción de Guns N' Roses por la que Slash pidió perdón, porque es un himno inigualable, pero le tenemos la historia en radioactiva.com. También todo lo que está alrededor del retiro de Leo Messi de la selección argentina, con esa emotiva carta de despedida, lo que dejó Messi en su carrera, la tabla de posiciones del fútbol profesional colombiano. Hay que pasarse por radioactiva.com. Me imagino que ya vieron el tráiler de Grand Theft Auto, de GTA 6. Todo eso y mucho más en el Planeta Rock en radioactiva.com. Por ahora, llegará Depeche Mode con Policy of Truth y aparecen los Rolling Stones lanzando In the Stars en el correo.

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tremenda banda sonora para darles la bienvenida a la segunda hora en el correo de Radioactiva, todo a cargo de Blur, Boys and Girls, pasando por el correo de la noche. ¿Qué andan haciendo y desde dónde lo andan haciendo? Porque son muchos los que a esta hora se reportan en distintas ciudades, Bucaramanga, saludos también en Neiva, por ahí está Karin, saludos en Villavicencio, obviamente en Bogotá, en Medellín, a quienes nos escuchan desde la costa, todo a través de radioactiva.com, de nuestra aplicación. Bueno, es el correo de Radioactiva hoy con esas bandas que nos han acompañado desde siempre. Una de ellas, por ejemplo, que la están pidiendo hace rato, My Chemical Romance, traerá Teenagers. Pero también hay espacio para los lanzamientos en Radioactiva. En este correo de la noche traemos música nueva de Fountains D.C. Esto se llama Marianne y está al aire en La Única Rock de Colombia.

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0: Lo prometido es canción en el correo de Radioactiva, por eso My Chemical Romance con Teenagers acompaña su noche, querido Cale. ¿Qué anda jugando usted en estos tiempos? ¿Está jugando algo?
1: No, ¿sabe que pues? Ando criando.
0: Sí, está.
1: Ando jugando a ser papá.
2: ¿Está el videojuego de la vida?
1: Tal cual.
2: Sí, claro, ¿cómo va Luna? ¿Todo bien?
1: Ahí va la muchacha.
2: Pero tiene que sacarle tiempo también a usted, ¿no?
1: Sí, sí, señor.
2: Cuélguesela en el pecho y videojuegos. Hágale. Claro, yo le regalé el canguro, Cale, no era para
1: de
2: otra
1: hecho,
2: cosa.
1: Ya tengo ahí el control porque lo tenía por arriba. Fundido, ya lo saqué.
2: Ajá.
1: Para conectarlo claro, alguito y darle.
2: Claro, porque le pregunto, y es que en este 2026, año en el que llegó su hermosa Luna, está siendo y será un año muy legendario en videojuegos.
1: Dos. Solo con un título.
2: Claro, y eso que ese es el último que sale en el año, pero es que usted se pone a pensar y en 14 días sale Wolverine.
1: Uy, sí.
2: Es el mismo año en el que ya salió Crimson Desert.
1: Sí, señor. ¿Ya lo pasó?
2: Ya, sí, por fin, ya. Es 199 horas ya, después.
1: Tenemos vida.
2: Lo pasamos, correcto. Pero vea, ya por ejemplo aparecieron algunos que se estaban esperando. Hay uno que se llama Onimusha Way of the Sword.
1: Onimusha.
2: Que ya están como haciéndole reseñas y demás, que está para Play 5, para Xbox, para Nintendo Switch 2, para PC. De un combate muy bonito. A lo que voy es que tenemos un año de videojuegos impresionante. Hay otro que se llama The Blood of Dawnwalker y es que básicamente usted es un vampiro.
1: ¿Qué?
2: Y es un juego que usted tiene cronómetro. Usted no tiene pues para jugarlo siempre, ¿no? Porque su bicho se va muriendo, claro. Y si no termina el juego se va a morir. Entonces
1: tiene que volver a empezar.
2: Exacto, y tiene que salir por la noche a chupar sangre. Y bueno, hay muchos juegos, pero hay uno. Obviamente estamos también hablando de ya a puertas del Madden 27, que de hecho mis amigos de EA Sports ya nos mandaron la copia. Mañana le traigo la reseña de ese Madden. Estamos con UFC 6, estamos a menos de 20 días del nuevo UFC 27, pero claro, todo gira en torno a ese 19 de noviembre, diría Carlos Vives, grito de mi independencia con GTA 6.
1: ¿Cuánta gente se va a quedar en casa?
2: No.
1: O sea, qué delicia.
2: No, qué locura, porque es que ¿cuánto tiempo se lleva esperando un juego así? Sobre todo, ¿cuánta gente va a querer jugarlo que ni siquiera sabe qué es? O sea, ¿sí me entiende? Que no están pegados como nosotros al tráiler, a todo lo que está pasando, sí, ¿no? Y que lo van a conocer y van a entrar ahí y ahí quedan.
1: Y además que es un juego totalmente inmersivo. Es algo que para mí va a ser un antes y un después.
2: ¿Seguro?
1: En videojuegos.
2: Sin duda alguna. Es que son 13 años o un poco más de desarrollo de ese videojuego. Porque sí, empezaron a trabajarlo después de Red Dead Redemption 2, que eso fue 2017,
1: sí.
2: Pero desde mucho antes ya obviamente están trabajando en esa idea.
1: Y que no decepcionó, ¿sabes? Porque yo tenía ese susto de esto se está demorando mucho, ¿no? Cuando sale esa bomba.
2: A ese estudio yo le tengo toda la fe. Esa gente de los GTA, de los Red Dead Redemption, de Crash, esa gente... Ah, no, mentiras, Crash es de Naughty Dog.
1: Naughty Dog.
2: Sí, de los de The Last of Us. Pero los de Rockstar son Max Payne, por ejemplo, son Bully. Es una gente que siempre ha salido con las cosas muy, muy en alto y yo sabía que para el caso de GTA 6 no iba a ser diferente. Pues en radioactiva.com, si no lo han visto,
1: yep.
2: Ahí tenemos el tráiler completito. En Netflix lo pasaron, parce. Es que mire a qué nivel hemos llegado. Tráiler de media hora y ya en este momento las preventas, sí, que usted reserva el juego.
1: Sí, la reserva.
2: Ya están, creo que llegando a los 2.5 millones de dólares.
1: Y además que fue un
2: solo
1: juego...
2: Solo en reservas.
1: Que fue el primero en poner la tendencia de no vamos a vender físico. Y yo dije, se va a caer. Pues solo mostrar ese tráiler y usted verá si lo compra o no.
2: No va a pasar. Es impresionante. Además, un juego que tiene para que usted literalmente viva en un mundo virtual.
1: Literalmente. Es eso. Hay cosas, por ejemplo, una que vi que me sorprendió mucho. Usted tiene novia en el juego.
2: Sí.
1: Y si usted no responde los mensajes de su novia, se deteriora su relación.
2: Pues, básicamente es que usted va a decidir si Jason y Lucía, que son los protagonistas... ¿Sí? ¿Tienen o no relación amorosa?
1: Dios mío.
2: Porque, claro, el juego le va a dejar a usted momentos que decida cómo responder, si responde como alguien que está de levante o si responde como alguien que simplemente es un amigo. Si usted empieza ese camino de la relación, tiene que mantenerla, contestar los mensajes.
1: Dios.
2: Va a haber mucho protagonismo de redes sociales. A mí, ¿sabe qué me impactó?
1: ¿Qué?
2: El tema de la policía ahora.
1: ¿Por qué?
2: Porque a usted cuando cometa un crimen...
1: Sí.
2: En la misma pantalla le van a avisar qué información tiene la policía de usted. O sea, sabe si tiene un compañero, sabe qué tiene puesto, sabe qué carro se mueve, tienen la imagen de su cara o simplemente saben qué tiene puesto y ya. O simplemente saben cuál es su carro. Entonces, dependiendo del nivel de búsqueda, tiene usted que salir a mirar cómo se lo quita de encima. Si saben que es el carro, tiene que ir y quemar el carro.
1: Claro.
2: Si sabe que es su ropa, tiene que ir y disfrazarse, ir a cambiarse el look. Aparte, usted va a decidir si va a ser un gordito sabrosón
1: sí.
2: O un fit, porque usted tiene que ir al gimnasio. tiene que escoger si come vegano o si come de chatarra. Una locura. Unos detalles. Mire, Cal, este juego es el primero que en su historia, en la historia de los videojuegos, es el primero que trae control de la marea. O sea, que usted en la mañana vaya, no sé, recorriendo la ciudad y vea la marea lejana y por la tarde el mar ya se haya subido.
1: ¡Uy, qué locura!
2: O sea, días más largos, noches más largas, sus personajes van a ir envejeciendo. No, es una locura. Es que
1: son muchos detalles, son demasiados detalles.
2: Son demasiados detalles. Pues para eso y más del mundo de pantalleros, estamos en radioactiva.com y por ahora en el correo de la noche. Vamos a poner canciones, Cale.
1: ¡Epa!
2: Está estrenando música YouTube. ¡Street of Dreams! Ya venimos.
1: ¡Epa! ¡Epa!

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Las veces que sea necesario, nos tenemos que levantar y aprender a caminar de nuevo si así lo requiere la vida. Lo que dice Foo Fighters con Walk, que pasa por el correo de la noche en el planeta rockero, en los 97.9 de Bogotá, los 102.3 en Medellín y a través de nuestra aplicación y nuestra página web. Si no se han descargado nuestra aplicación, cáiganle, que ahí les van quedando guardadas las canciones que van sonando en Radioactiva. 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Por ahora, en el correo de Radioactiva, seguimos descargando los sonidos que ustedes piden en el WhatsApp, en el 305-340-776. Saludos para Santiago Villamizar, Luisca de 1975 con The Sound. Buenas noches, se les quiere eso. Y antes va a llegar Kasabian con un sonido muy futbolero como LSF y el lanzamiento de Cage the Elephant. Se llama Beaches in Tennessee y está al aire en el correo. Ya venimos.

De esas bandas que han experimentado tanto que encontraron un estilo propio e inconfundible desde Manchester, The 1975, Matt Healy y todo su combo, que ya han pasado a visitarnos varias veces por Colombia y cada una de ellas sorprenden con el show, sorprenden con el movimiento en tarima, sorprenden los 1975, o más bien The 1975. Es el correo de la noche, trayendo bandas que ustedes mismos, ustedes mismas deciden, que siempre han estado allí. Por ejemplo, saludos para María Paula, que está pidiendo a los Guns N' Roses, claro, Sweet Child of Mine, la canción que nace de la improvisación, porque Slash simplemente se puso a buscar punteos en un ensayo. De hecho, empezaron a bromear un poco alrededor de ese punteo y Axel dijo, hey, no, esto está para meterle una letra poderosa, y terminó naciendo Sweet Child of Mine. Llegará también Aerosmith con una canción que decide crear Steven Tyler pensando en lo cansado, en lo hastiado que estaba de perderse el crecimiento de una de sus hijas mientras estaba de gira, literalmente estaba jaded ya de perderse todo lo que pasaba alrededor. Viene Jimmy Eat World y también tenemos nuevos sonidos de Royal Blood. Esto se llama 10 over 10 al aire en el correo.

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0: grande que yo vi en
1: The Offspring,
0: sí, señor.
1: Pues vea que hoy hablando de esas bandas que en su momento generaron tanto impacto en nuestras vidas, The Offspring es por supuesto, y más si usted la vio en vivo por primera vez.
0: Sí, 2004. ¿2004 aquí en el estadio?
1: En el estadio, yo no estuve en eso.
0: Uy, qué concierto.
1: Brutal. Uy, además que para esa época y sobre todo en su prime.
0: Claro.
1: El prime de The Offspring.
0: Porque de hecho ese fue un gran fin de semana porque fueron los 10 años de Rock al Parque.
1: Ah,
0: fue en un octubre.
1: Tremendo, sí.
0: Fue el lanzamiento de la revista Rolling Stones Colombia.
1: Además.
0: A la salida del concierto se la daban a uno. No, fue una locura fue ese fin de semana.
1: Hace tanto, yo siento sí. que eso fue hace menos.
0: Imagínese, y abrió la Mojiganga.
1: La Mojiganga, qué grande es la Mojiganga.
0: Yeah.
1: Un abrazo, ¿usted sabe que el baterista de la Mojiganga es mi primo?
0: Sí.
1: Increíble, y yo no sabía.
0: ¿Y cómo supieron?
1: Por Radioactiva.
0: ¡Epa!
1: Nos encontramos a través de canciones, entrevistas, y oiga, usted no es el hijo de Clara, y oiga, usted no es el hijo de... ¡Ay, somos primos, peor! Increíble, increíble. Pues si usted acaba de llegar al correo de Radioactiva, hoy andamos con búsqueda de bandas, sonando bandas que precisamente generen eso. Ese recuerdo de cuándo fue o qué estaba haciendo usted cuando conoció el rock and roll, qué hicieron esas bandas por usted.
0: Viendo en TV.
1: Viendo en TV, de acuerdo. O Play TV. Más bien,
0: Play TV.
1: Explorándome, diga.
0: Explorándome.
1: El correo de la noche, el caleño. De este lado está Luisca Guerrero con todavía muchos sonidos pendientes. ¿Le gustó lo nuevo de Mills?
0: Uy, está soy bueno, fan, ¿no? Soy
1: yo también.
0: Fan.
1: Si usted no la conoce, se la presentamos. The Mills junto a René, artista mexicana que vino a lanzarles el nuevo estudio, la nueva cabina de Radioactiva.
0: Sí, señor.
1: Bueno.
0: Aquí estuvo René.
1: Sigo buscando, se llama.
0: Oh, qué buena canción. ¿Usted
1: qué sigue buscando, Cale?
0: ¿Qué sigo buscando?
1: Sí.
0: El camino, la iluminación.
1: Controlen a mi tía ya.

0: De esas bandas que siempre merecen todo el volumen posible, The Offspring con The Kids Aren't Alright, para darles la bienvenida a la última hora del correo de Radioactiva. Kale ya casi lo mandó a dormir.
1: Pasó volando esta hora. Oiga, fue la primera banda grande.

0: altas las expectativas y sobre todo no ser uno más del cuaderno, brillar con luz propia, ser nosotros mismos. High Hopes, Panic at the Disco está pasando por el único correo que vale la pena abrir y es el de Radioactiva. Oiga, mañana tenemos Rock and Roll pilas, hay clásico bogotano, se adelanta una fecha del calendario y se van a enfrentar Santa Fe y Millonarios mañana desde las 8:25 de la noche con transmisión del Rock and Roll desde las 8:15 a través de obviamente nuestros canales, también a través del diario Vasco Colombia, para que estén ahí pendientes del clásico, porque no hay clásico sin Rock and Roll. Eso será mañana. Porque a esta hora va a llegar Metallica, que propone Lux Eterna, y antes los Deftones con Infinite Source, derecho desde el Rock 20, comandando en Radioactiva.
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1: Toda la información de ese maravilloso Festival Cordillera que tenemos en este mes de septiembre, que ya inicia, pues la tienen en radioactiva.com. Y ojo, porque hemos estado inscribiendo en el Rock and Roll a quienes quieran ganar boletas en el correo de la noche, así que pendientes en esta semana y la que viene de su nombre, porque lo podemos estar llamando al tablero, a pasar al frente. Si está ahí pendiente, se va para el Festival Cordillera con el correo de Radioactiva. La, pues digamos, parrilla de programación, los horarios de cada uno de los días, a qué hora se presenta cada artista, todo está en radioactiva.com. Los recomendados, si usted apenas se va a estrenar y por primera vez va a conocer el Cordillera, todo está en nuestra página web en www.radioactiva.com. Viene Incubus con Pardon Me y llegó la gente de Muse con Be With You al correo. 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

0: Se llama Jackie Down the Line, Fountains DC, que pasa por el correo de Radioactiva. Buena banda, me gustó más incluso después de verlos en vivo. Y acompañan su noche en Radioactiva. Tenemos a Calamaro de fondo, Cali, porque empezó septiembre y antes de que empiecen a borrarme octubre, las emisoras de aquí al lado me pongan los villancicos, tenemos Festival Cordillera, maestro.
1: Ay, Dios mío, se llegó.
0: 12 y 12 más 1 de septiembre.
1: Oye, ¿usted sabía que Calamaro le hace hate a los fotógrafos en los festivales?
0: ¿Por qué? ¿Qué hace?
1: El tipo llega con gafas y gorra.
0: ¿Ah, sí?
1: Que las fotos, las de las tres primeras canciones, no salgan,
0: no salgan
1: chimbas.
0: Vea.
1: Y luego llega, bueno, ya se fueron. Saque.
0: Salimos. Mire que Calamaro está en deuda, ¿no? ¿Se acuerda que en el Cordillera tuvo que cancelar su presentación? Ya había empezado su presentación.
1: Tal cual.
0: Y le tocó bajarse porque dijo, lo siento, Bogotá, no puedo más. La altura lo jodió.
1: Bueno, ahí está, pues, es que se haya hecho ahí.
0: Ahí tienen la revancha.
1: Bueno, burpees.
0: No, y sobre todo, aparte de los burpees, también mira a ver a quién dejas entrar al camerino, ¿no? Porque es que... ¿Y qué comida pides también al camerino? Pues tenemos Festival Cordillera. En radioactiva.com está la información de los días, los horarios, los artistas. Y en el correo vamos a estar regalando boletas.
1: Sí, señor.
0: Así que pendientes. Cale, lo extrañaban, lo pedían.
1: Me pedían
0: su consejo de tía antes de irnos.
1: Caray. Oiga, el consejo de tía, y me lo dejó anoche la vida.
0: Hijo de madre, ¿qué pasó?
1: Tome agua porque si no le da calambre en la madrugada.
0: No, pero eso ya es consejo, es de senil.
1: Es tía abuela.
0: No. A ustedes un abrazo, ya viene la sobredosis y el correo, que mañana no hay.
1: No, no hay.
0: Mañana hay clásico bogotano.
1: Uy, vamos,
0: millos. O si usted es del León, recuerde que es con el Rock and Roll que sabremos. Llegaron los Strokes, esto es Going Shopping. Hasta mañana, muérganos.
1: Trabajen.

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5: Bienvenidos y bienvenidas a la Sobredosis Radioactiva, por aquí por el planeta Rock. Y pues ya preparándonos para lo que será el Festival Cordillera, pues vamos a dedicarnos a uno de esos artistas que estarán presentes y que estarán haciendo historia en este gran festival. Hoy la Sobredosis estará dedicada a Miguel Mateus. Sí, vamos a hablar de este argentino que formó la banda SAS en el año 1979. Y en 1981, todavía sin haber grabado un álbum, la banda fue telonera de Queen en Argentina. Su primer álbum, SAS, apareció en 1982, en los años de recuperación democrática argentina. SAS mezcló rock y pop con letras sobre la realidad social y la vida cotidiana. Vamos con canciones. Esta es muy conocida. Se llama Llámame si me necesitas.

Rocas Vivas, publicado en 1985, fue decisivo para Mateos y Sass y amplió su alcance por Latinoamérica. Después llegó Solo Ser América, publicado en 1986, uno de los discos fundamentales de su carrera. El proyecto consolidó a Mateos como una figura central del rock en español. Aquí va una tanda de canciones. Viene Perdiendo el Control y esta se llama Solos en América.

En 1986 y 1987 llegó una seguidilla de canciones que se volvieron parte esencial del rock en español. Cuando seas grande, es tan fácil romper un corazón y atado a un sentimiento. Mateos podía construir melodías enormes y al mismo tiempo hablar de relaciones, expectativas, sociedad y vida cotidiana. Escuchemos este himno del rock en español. Es tan fácil romper un corazón.

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Miguel Mateus no quedó atrapado en la nostalgia de los 80. Su repertorio siguió creciendo y sus canciones continuaron circulando entre distintas generaciones. Su trayectoria supera las 4 décadas y sus clásicos siguen siendo parte del cancionero del rock en español. Esta se llama Cuando Seas Grande.

Obsesión, qué canción sota. Y todo esto vuelve al presente. Miguel Mateos llega al Festival Cordillera 2026 el sábado 12 de septiembre en el escenario Cotopaxi, de 10:45 a 11:45 de la noche, según las fuentes del festival, que se realiza en el Parque Metropolitano Simón Bolívar de Bogotá.

Más de 4 décadas después, los himnos siguen teniendo un lugar frente a nuevas generaciones. Y claro, aquí en Radioactiva no podemos dejar pasar la oportunidad de vivir y de disfrutar a Miguel Mateos. Y es por eso que esta sobredosis fue dedicada a él. Despidámonos con esto que se llama Un poco de satisfacción.

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0: 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Buenos días a todos los gallos y a todas las gallinitas que se conectan aquí este miércoles 2 de septiembre. Volvimos con el gallo a Radioactiva. Fuerte abrazo para usted donde quiera que se encuentre. En Bogotá, en Medellín, en Cali, en el eje cafetero, en la costa, diferentes ciudades, corregimientos, pueblos, chochales, municipios. Un abrazo para todos los fieles seguidores de esta gran comunidad llamada El Gallo de Radioactiva. Y a los galleros por el mundo que se han ido sumando y que nos han dicho, oigan, como vuelve la maratón del gallo ahora en septiembre.
1: Sí, verdad.
0: Yo me uno, ¿qué hay que hacer? ¿Dónde entro? Cuenten conmigo, díganme, pínteme, ¿qué hay que hacer? Que yo estoy dispuesto, así que fuerte abrazo a la comunidad de galleros por el mundo que se han sumado a la maratón del gallo. Y hoy, hoy amigos.
1: ¿Qué?
0: Hoy despertamos, hoy empezamos el gallo de Radioactiva siendo 89.700 seguidores.
1: ¿Qué? ¿Cómo va a ser eso? Espere, Pacho, que yo...
2: No puede ser.
1: No aliste la banda, no aliste la banda.
0: Ya somos 89.700 desadaptados haciendo parte... El gallo de Radioactiva en el canal de YouTube de Radioactiva Colombia. Así que gracias a ustedes. Ahí vamos sumando. Estamos cerca de llegar a esos 90.000 y la siguiente meta será llegar a los 100.000, a ver si recibimos esa placa y Catalina la levanta como si fuera una copa espectacular.
2: Exacto.
0: Así que hoy celebramos esto con ustedes.
1: La levanta hoy, sin las manos. Grande.
0: La levanta. Como el técnico que se fue.
3: ¿Qué? Oye, son temas sensibles y está muy temprano. Que... ¿Podemos esperar media horita, por favor?
2: No.
0: Así que bueno, amigos. No oigo muy bien a Lucho, no oigo muy bien a Cata, no oigo muy bien, no sé qué hizo el productor.
2: ¿Hola?
0: Pero
3: hola.
0: Ahora sí.
2: Hola. El retorno, hola. Champion.
3: ¿Me escuchas?
2: ¿Me escuchas? Ahora sí. Hola. Dos, tres, cuatro.
1: A ver,
2: uno,
1: Pacho,
2: dos,
1: ¿nos
2: tres,
1: oyes?
2: Cuatro.
1: ¿Nos oyes? ¿Nos oyes?
0: Uy, no, y los veo ahí con todos como se trajeron una ropa rara hoy.
1: Ay, Pacho, no te oímos casi. Tan raro. Ay, no. Pacho, ¿qué será?
0: ¿Qué les pasa que traje una ropa y toda rara y más para hoy?
2: ¿No? Por favor. Se están aprovechando del poder en la consola. ABA, describan su outfit. Su outfit.
1: Empezamos con eso. Empezamos con eso.
3: A ver, por favor, describe tu outfit.
1: Mi outfit hoy está compuesto por un hoodie negro. Con capota.
3: A black hoodie.
1: Black hoodie. Hoodie.
0: Pensé que era una tula para echar los goles.
1: Black hoodie. No. Black hoodie.
3: Mira, yo te voy a decir algo. Francisco, ayer tal vez lo dije en el peor de los tonos, pelando el barrio. Puede ser que haya pelado el andén. Puede ser que haya pelado la caja de vino. Pero en este momento, totalmente. Dueño de mí mismo te lo voy a decir.
1: Dueño de mí mismo.
3: Por favor, cógele dobladillo a la lengua.

0: Gracias. Queriéndote mucho. Besos, Chuck.
1: ¿Y eso usted me lo viene a decir a mí? ¿Eso usted me lo viene a decir a mí? A mí que lo diga alguien que ha sido medido en sus palabras, pero usted venga a decir eso a mí.
2: Por eso permíteme decirte, Pachito, que sí, pues modérate. O sea, te lo dice alguien que se ha moderado a lo largo de sus años.
0: Bueno, bueno, Chuck.
2: ¿Y qué hoy?
0: Bueno, bueno, Chuck. Pero alguno la, gente, la gente tiene memoria. También la gente sabe que,
1: pero o sea, yo, que la saber. Gente no es bruta.
0: Yo de su merced también, digamos, no, manejando
1: la gente
0: que
1: lee. Pero, no, la gente poquito se informa, sea. Pero poquito
2: algo,
1: ve.
2: A ver, algo es, sí,
0: a ver
2: es
0: si, de los, si de los aquí involucrados, alguien sí. tiene derecho
2: sí.
0: de hacer ese circo que está haciendo. Es el señor. Entonces.
2: Todo bien. Todo bien. Todo bien. No,
0: manejemos la humildad porque no. además le voy a decir una cosa.
2: Señor.
0: Hoy el técnico es McAllister.
1: Bueno, quien quita que no. de una sorpresa, nunca se sabe.
2: Está, para los que no saben ahí, estamos hablando del técnico de Millos, que pues ayer ya lo dimitieron.
1: Lo caducaron.
2: Lo caducaron. Ay. Lo descontrataron. Ayer lo no, descontrataron, pero, le hicieron no, control Z. No.
1: Debe ser porque se viene Guardiola, tengan fe. Debe F4. Ser porque
0: lo ascendieron, a hincha. Porque
1: claro, es que... debe ser porque de verdad. Sí,
2: pero lo que me raya es no. que en el otro programa que dirijo, en el de Banqueados.
0: En el otro que dirijo. Ey. No, escuché bien. Ay, Dios mío. Súper chico. ¿Cómo permite
2: esta? No, es que yo hago lo menos peor del gallo, que ahí dirijo y Banqueados. Yo dirijo el de los sábados y el de Banqueados. El de las tardes. Entonces, ahí yo dije como el lunes.
0: Se iba a saltar la barra.
1: En el de los sábados le va muy bien porque como se maneja a sí mismo, no tiene problemas con nadie. Entonces, en ese le va muy bien porque como no tiene que liderar a nadie ni gestionar gente, ahí sí le copian mucho. O sea, Champion le copia a Champion y obviamente va muy bien.
2: Y me admiran, y me admiran mucho.
1: Claro, lo admiran.
2: Me valoran.
1: Le celebran sus triunfos.
0: Dijo, me admiran.
2: Me valoran mucho también y todo. Y por ahí el lunes yo dije, allá en el otro programa, dizque, con Bustos vamos a ganar no un título. Títulos.
3: Ay, como fuera que pusieran eso.
2: Tres doritos después, voy a traer ese video. Tres doritos después, ya Bustos no es más el técnico de Millonarios.
1: Ay, no. Suele suceder.
0: Ay, no. Profe, suele suceder. Ay, el profe
1: es como las moscas, ¿no? Que se paran mucho en la.
0: Oye.
2: En la comida.
0: Oye, también, pasa, también es que no hay que meternos mucho, pues hay que respetar las moscas en este caso, porque la comparación les puede doler a ellos. A ellos.
1: No sabe. Bueno, y Cata hoy, Cata sí. No, Cata ya intentó ser, pues, muy Cata bien, sí. O sea, neutra. Neutra en sus tonos el día de hoy. Elegante, neutra. Pues recordemos que estamos hablando de mis. Feminidad y estilo, según el título que le dieron en el colegio.
3: Hoy estoy tetra neutra.
1: Uy, Cata, pero tetra uy, Cata, neutra. Muy bien. Ah. Vean a sí. Cata en YouTube. Veanla en TikTok. Vea, el gallo de Radioactiva es perfecto para que usted se conecte a YouTube y usted lo pone ahí en la cocina mientras va haciendo la coca del almuerzo, mientras alista las bendiciones, prende el televisor o qué sé yo. Perfecto, usted deja que nosotros penetremos hasta lo más íntimo de su casa. Y ahí estamos.
3: Eso, exacto. Paulita, si nos dejas ver el retorno completo y no solo a Francisco, muchas gracias.
1: Bien.
3: sí, un saludo para quienes están ahí corriendo en esta mañana lluviosa, por lo menos en Bogotá. Que sí que se encarta uno. A uno lo regañan aquí. Cuando uno va a entrar al edificio, ponen un cosito, un mueble que trae plásticos para las sombrillas.
2: Sí.
0: Así.
3: Sí. Sí. Ah. Y cuando uno no mete la sombrilla en ese plástico, es como.
0: Claro. Oye, usa el condón de la sombrilla.
3: Sí. Claro. Nos hay un llamado de atención que ya me he llevado como dos veces.
2: Sí. Ah,
3: sí, no, claro. Yo, pero lo tengo en mi maleta. Yo digo. Lo tengo en mi maleta. No, no puede chorrear el piso. Le dicen.
1: También trae un parasol de piscina, Cata, de esos que le regalaron en Foto Japón alguna vez.
3: Esos son buenos.
1: Es un poco, pues, encartoso para ellos también gestionar ese parasol que.
3: No,
1: parasol
3: sí, sobre todo se empeñan en la salud del aje.
1: En la salud del aje. El parasol de Bonais, pues está chévere, Cata, pero a veces puede ser encartoso para ellos.
3: Sí, es verdad. Y si uno, pues, de verdad está chorreando agua en la entrada, alguien se puede ir de jeta.
1: Es verdad.
3: Entonces, pues uno sigue el protocolo, pero como con un sablazo así, la nuca.
1: Claro.
2: No, ya está con hora, la nuca.
1: Pero muy elegante hoy, Cata, muy elegante, de verdad. Gracias, para esta, sobre todo para esta apuesta que hemos hecho en el Gallo de Radioactiva. Yes. Recuerden, oye, que sí, hay una apuesta que se inventaron ellos. Tuve que ausentarme para cumplir un rol de padre presente y no un padre ausente, entonces ejemplo, tuve que cumplir un rol.
0: Ejemplo, su nombre no es Francisco.
1: No sé si será ejemplo
0: su nombre
1: o no,
0: es ejemplo.
1: Pero lo que puedo decir es que ayer, en mi ausencia, un momento del Gallo de Radioactiva, se inventaron una apuesta a estos bárbaros.
2: ¿Sí?
1: Es que 100,000 pesos en empanadas hoy para un parche de oficinas.
0: Oye, yo sabía decir.
1: Cuando yo oí eso, frené. Cuando yo hice eso, la niña se estampilló contra la silla del carro. Digo, papá, ¿qué está pasando? Y yo, mi amor, está en riesgo la mesada, pero de aquí a 5 años, porque están comprometiendo 100,000 pesos.
0: Uy, pero esa niña no le da nada de onces.
1: No, pues obvio, yo dije, pero 100,000 pesos, ¿qué le pasó a Lucho? Si en promedio una empanada puede oscilar de calle, pues, estoy hablando de las de calle y demás, entre unos 2,000, echándose la bendición,
2: sí,
1: a unos 4,000, 5,000 por mucho. Sí, pero.
3: Uy, no, ay, ay, la empanada ha subido, no, la empanada ha subido, amigos.
0: Es verdad, la empanada fuerte, es un, ¿no?, indicativo económico.
2: Sí,
1: claro,
2: es verdad, claro, es verdad. Claro.
0: Pero mire que ayer nuestros amigos de las empanadas gomelas nos dijeron que eso estaba en 4,000 ki. Y con,
1: ah, bueno,
0: y con eso hicimos 4,000 la cuenta. Yo le puedo, okay, decir que son más o menos 22 empanadas mal contadas.
1: Porque decir, hay otras que pagarán peaje por Radioactiva, dice usted, Lucho. O sea, no todas se van.
0: Ah,
1: para
0: eso
1: el
0: es como cuando incautan.
3: Ay, como
0: eso es como cuando incautan, que cada vez que dan la noticia son menos. Así va a pasar con las empanadas.
3: Uno para ti, uno para mí.
1: Se quedan, sí, con lo bueno y el resto lo van entregando, exacto.
0: Cuando les llegue, bueno, el ají y el guacamole, mm-hmm, denle gracias a Dios.
1: Ok.
0: Y ya.
1: Bueno,
0: pero estamos buscando un parche oficinístico. Gente, okay, de oficina. Okay. Compañeros, okay, de trabajo que trabajan en la misma instalación. De mínimo, ¿cuántas personas, Champion?
2: Yo creo que mínimo 3, ¿no?
0: De un parche desde 3 personas. Ya se, eso, considera un parche. Que digan, sí, nosotros somos los que más hambre tenemos y nos merecemos esas 100,000 barras
3: porque
0: en empanada.
1: Lucho dijo que cuántas empanadas eran aproximadamente, de acuerdo a lo que cotizó, más o menos.
0: Más o menos 22 empanaditos.
1: 22 empanadas.
2: Usted imagina,
1: claro, pero es un parche de 3 o 7, ¿no? 22, parche de 4 mínimo, productores, que son 7 empanadas por cabeza. 7 empanadas y la esquina de otra empanada. O sea, son demasiadas,
2: bueno,
1: proporcionalmente, es mucho.
2: Pacho, para el desayuno y guarda para el almuerzo. Recalienta
0: también
2: para el almuerzo.
0: Alcanza a darle, bien, al compañero que está en la seguridad en la puerta. Alcanza, sí, a darle a la compañera que está por ahí en servicios generales. Sí, alcanza, mm, alcanza a quedar bien con todo el mundo.
2: Sí,
1: es verdad.
2: Sí, señor. Sí, señor.
0: Ahora, ¿no? Que es que nosotros somos un parche de más personas. Pues mucho mejor. Mucho mejor.
1: Claro.
0: Mucho mejor.
1: Claro, claro.
3: Como diría tu, bien, mamá, para dar y convidar.
0: Exactamente. ¿A dónde tienen que mandar el video, señor Champi?
2: Al 305-34-0776, el WhatsApp de Radioactiva. Mande ahí su video desde la oficina con su parchecito, diciendo que hubo, aquí los estamos escuchando. Muestran el radio, muestran la página web, muestran la aplicación por donde nos escuchen.
1: El canal de YouTube.
2: El canal
1: por
2: de
1: ejemplo.
2: YouTube. Sí, señor. Claro. Sí, señor.
0: Hay puntos si en el video muestran que se están suscribiendo al canal.
2: Claro, uy,
0: ¿hay
2: eso
0: puntos?
2: Sumar. Eso engalla el video, sí.
0: Eso, hay, sí, una preferencia, sí, sí, sí, hay una preferencia.
1: Deberíamos.
2: Sí,
1: deberíamos.
2: Como diciendo ahí, vea, todos los de la oficina siguiendo. Bien.
0: Ah,
2: ¿me
0: gusta?
1: Gente seria.
0: Ah. Sí, y mañana le estarán llegando a su oficina 100 lucas en empanadas.
2: Oh,
0: dígame el favor.
2: Qué locura eso, mis ojos.
1: ¿Alguien que esté en medallo, un parche de oficina que esté en medallo, puede participar? Sí,
0: por supuesto.
1: También.
2: Claro,
0: sí,
2: claro.
1: En cualquier,
2: sí,
1: ciudad.
2: Sí, sí, sí.
1: En cualquier ciudad o incluso si está fuera del país, claro que serán menos empanadas, porque pues si ya son en euros, ya oscila.
0: Cada empanada
1: ya oscila, ya cotiza
0: 20,
1: diferente.
0: Euros, claro.
2: Sí.
1: Si ya hablamos de Estados Unidos, una empresa, pues ya la empanada va al dólar, ya no al peso colombiano.
0: No, ya, si escribes desde Estados Unidos, le toca la empanada virtual.
1: De acuerdo.
0: Virtual, pues
2: eso.
0: Ya, pues,
2: ya
0: que, le llegue y eso. No,
1: no,
0: eso.
1: Perfecto.
2: Bueno, muy bueno.
1: Estamos. Mande el video al WhatsApp de Radioactiva. Le voy a recordar cuál es el número de nuestro WhatsApp. Es el 305-34-0776. 305-344-0776. Manda su video con el parche de amigos, lo graban ahora en la oficina. Y vea, eso. La apuesta es la siguiente, párele bolas.
2: A ver.
1: La apuesta es la siguiente. Si hoy los azules se llevan el clásico.
2: Sí.
1: Okay, bueno, que ya llaman clásico ellos. Si no, se llevan el triunfo temprano, hoy, señor. Sí. Si se lo llevan hoy, pues yo pago las empanadas. O sea, yo me bajo de los 100,000. Okay. Dejo a las niñas sin mesada. Ay,
0: perdónenme,
1: entrego
0: chicas.
1: Esos 100,000 para el fiambre. Sí, no importa. Igual ellas de hambre, un niño. Niño aguanta. Ay, niño no es como nada.
2: Un niño que tenga juguetes ya.
1: Ah, un niño que entienda lo que es calle. Un niño que sepa primero lo que es mortadela. Eso. Que nos tocó.
2: Un niño
0: que sepa que sabe las lentejas.
2: Así se duermen más temprano también.
1: Claro. Sí. Un niño que sepa primero cómo fue una generación que creció a punta de emulsión de Scott y luego sí que exija.
3: Sí.
0: Eso. Luego, que conozcan la aguapanela.
1: Eso. Luego eso. Sí. Entonces, bueno.
3: Pero si todavía ganan, soy niño.
1: Si ganan. Doña Gallina, se lleva Lucho 100,000 pesos para un parche de amigos en empanadas.
0: Ok. Va.
1: Si llega a rugir el león,
2: sí,
1: ¿cierto? Yo me llevo los 100,000 pesos y se los doy a un parche de oficina, ¿ok?
2: ¿Listo?
1: Si hay empate, el productor por sapo, lambón, lambericas y patas de mica.
2: ¿Qué?
1: Porque se puso de sapo a decir, oiga, eso es entre Lucho y Pacho. Y mentiras, porque son 2-1, entonces él lleva. El empate hace que el productor se baje de las 100 lucas. El sí, productor.
2: Pacho,
1: ¿okay?
2: Pero bien. Suélteme.
0: Estoy de acuerdo. Muy de acuerdo. No. Esa jugada estuvo.
1: Sí, ¿cómo me viste? Señor, ¿tú no viste ese cambio de banda que hice ayer?
0: Cambio de ritmo. Toma.
1: Y la cereza del pastel. Si hoy hay zapatada,
0: oye,
1: chancletada, si hoy hay invasión a la cancha, no debería, sí, lógicamente, no hay.
3: No debería porque están sancionados. No,
2: pero yo sí quiero. Exacto. No, yo sí quiero.
3: No, maldita.
1: Si llega a pasar
2: sería lo máximo. O sea,
1: chao, si llega a pasar algo extracurricular, como dirían en los colegios.
0: Claro.
1: Algo que no estaba contemplado en el pensum. Sí. Entra automáticamente Catalina y se baja de 100 lucas y paga las empanadas.
2: Y te digo algo, o sea, sabiendo que hay un equipo que llega sin dire y que los hinchas van a estar, pero ¿qué es esto? ¿Qué está pasando?
3: No,
2: puede ser que ellos digan.
0: Tengo una pregunta. Pregunta
2: vamos técnica, a sacudir esto.
0: Pregunta técnica. No me informé para venir a este programa si hay entrada de hinchada rival. ¿Hay entrada de
1: sí,
0: hinchada
1: claro,
0: rival?
1: Sí, claro. Sí hay.
0: Ay, Catalina.
3: No, yo considero que la gente ya a estas alturas entiende lo que es vivir el fútbol en paz y asumir que los cambios llegan.
1: Pero eso no, se puede dar también porque una cosa extracurricular también podría llegar a
3: no,
1: ser
3: no,
1: una
3: Pacho,
1: lluvia
3: no.
1: torrencial
3: no.
1: y se aplazó el partido. Catalina.
2: No, eso no estaba contemplado. Si McAllister no llega a jugar, paga Catalina.
3: No, deja de clavarme a mí todos los hechos absurdos que van a ocurrir.
0: No, imposibles. Digamos que la palabra es extrafutbolístico.
3: No.
0: La lluvia. Caballeros, claro, les pregunto, ¿la lluvia sería algo extrafutbolístico?
1: Claro. Por supuesto.
3: No, pero es que hay muchas cosas extrafutbolísticas.
0: Pero pues,
3: ¿por qué me lo van a aclarar a mí el clima? El clima no lo hablamos.
1: El 95%, no más, por ahí el 98% de los partidos de fútbol en promedio se desarrollan con total normalidad, o sea, no...
3: No me importa, porque es que, Pacho, hoy amaneció lloviendo demasiado duro en Bogotá.
0: Eso quiere decir
3: ojalá.
0: Por la noche no llueva.
3: ¿Cómo hago para que pierdan los dos?
2: Uy. Acabo de ver acá. Dice,
0: ¿cuál es el pronóstico del clima para hoy, compañero, eso. Compañero?
2: Exacto. Pronóstico del clima para el día de hoy.
3: Bueno, o sea, es un clima como muy guapachoso.
2: Tendremos sobre las 7 de la mañana y hasta las 10 de la mañana fuertes lluvias en la ciudad. Bueno, sobre la 1 de la tarde saldrá un ratico el sol.
1: Sí,
2: pero a tipo 4-7 de la noche volveremos a ver chubascos. Ajá, con amenaza de torrencial.
3: Bueno,
2: inundación.
3: Será la única lluvia que verán porque la de goles no va a estar.
2: O sea, creo que
0: bueno,
2: sobre las...
0: me sabe la boca empanada.
2: Creo que sí, creo que sobre las 8.
3: No, me parece justo que me clavan el clima porque eso no lo hablamos ayer.
2: O sea,
1: me gustaría.
3: No, me parece justo.
1: Me gustaría que la gente opinara, que mandara a través del chat de en YouTube o en TikTok.
2: Sobre las 8 de la noche va a haber deshielo en Bogotá.
1: Que monten también una encuesta, la podemos montar en YouTube y la gente diga. ¿Quién ven con más posibilidades de que hoy pague, pues mañana en el gallo, la apuesta?
2: ¿Sí?
1: Catalina, ajá, por eventos adversos, obviamente.
0: Extrafutbolísticos, recuerda, Pachi.
1: Extracurriculares.
3: No, no, no, lo de ayer fue extracurricular, casi me la clavan ayer, entonces el cambio técnico.
1: Extracurricular. Ahora, que sea Lucho el que pierde porque pierde el azul, que sea yo el que pierdo porque pierde el rojo, o que sea el productor porque esto termina en empate esta noche. Digan ustedes, escriban acá en el chat, en YouTube, en TikTok, díganos quién creen que va a bajarse mañana los calzones en Radioactiva. Son 100,000. Lo que sí veo acá está sudando mucho esas 100 lucas, oiga.
3: ¡Obvio, Pacho! Está, o sea, se me descuadra completamente mi presupuesto de este mes.
2: Pero ayer te hiciste, o sea, unas extricas. Sí. Eso ahí, acá, eso ahí es como, ¿no?
3: ¿Cuáles extras de qué? No,
1: una mujer como usted nunca le va a faltar trabajo ni oportunidades.
3: No, sí, me ha faltado mucho. No, hartas oportunidades me han faltado.
2: Eche Uber, eche Uber.
3: No tengo ni carro.
0: Eche Uber. No, eche Uber Eats.
1: De verdad. Sí, sí. No,
3: el desaparecido Uber Eats.
1: Todo no puede ser restaurante a mantel. Hay un día en el que toca volver.
3: Ay, como fuera, hijo de pucha. Como fuera. 100 mil pesos es resto de plata. Una, o sea,
1: claro, vamos a ver.
3: Donde estos 100 giles.
1: Lucas. Oye, 100 lucas.
3: Tengo zapatada.
1: No, chancletada. Hechos de violencia, condiciones climáticas,
2: sí.
1: Sucesos que pasen durante el día y digan, no, el partido no puede jugar. Pues,
2: que
1: no,
2: si
1: no
2: se hace trancón afuera del campín, también lleva.
3: También. Pero mire, dicen que no hay ingreso para la hinchada visitante por el partido y por el Clásico Capitalino entre Independiente Santa Fe y Millonarios en el estadio campín. Bueno.
2: ¿Va solo Santa Fe?
1: Entonces descarten la zapatada. Vea, un hecho más para decir que no va a perder Cata. ¿Vio? No va a haber chancletada ni zapatada.
0: Respira, entonces... respira un poco. Hay un porcentaje de tranquilidad en ese resuello.
3: No.
1: Evas,
3: no.
1: Vamos a revisar ya mismo en el gallo de Radioactiva, ¿qué? En vivo y en directo. Vengan a YouTube y vengan a TikTok.
0: ¿Sí? ¿Qué?
1: Vamos a revisar la billetera de cada uno de los integrantes de este programa. No, para saber qué tan colgados andamos el día de hoy.
2: A ver, para pagar. Empieza Lucho. Hágale a ver, Lucho. Venga, miramos que no saque nada. Miramos. Uy, oye, muy, muy
1: Lucho
2: fit.
1: Lucho acaba de sacar
2: muy fit
1: una billetera.
2: Tu billetera, ¿eh?
1: Sí, porque no es muy gorda. Fit. No es de traque. No, mire, no hay nada. Solo tarjetas en estos momentos para la gente que quiere ver. Tarjeta. Solo tarjetas de crédito. Estamos viendo una Black. Tres Black, acabamos de ver.
3: Tres Black.
0: Esta es la de entrada Caracol. Sí. Esta es la entrada al cielo.
2: ¿Al cielo?
0: Sí. Sí. Cielo, esta es la cédula que tengo cara de barrista.
2: Sí.
0: Y esta es la de entrar a mi casa.
2: Casa María.
0: Casa María.
2: Ok.
0: La avestruz. Sí. Y ya, ahí no hay nada. Ahora, si quieren que revisemos las cuentas, pues me daría muchísima más vergüenza porque ahí hay menos.
1: Ya. Ok, bueno vamos
2: La mía Michito. También.
0: Dime.
1: Michito le tocó un retiro express, ¿no? El día de hoy.
3: No avance.
0: ¿Para las empanadas? No
1: avance. Sí.
0: Me toca romper el marranito y pagarlas con monedas.
2: Okay. Bueno,
0: sí. Vamos al productor. Moneditas, mire, yo quiero que sepa. Sí.
2: Se recogen afuera del estadio hoy mismo esas monedas.
0: Yo quiero que la oficina que se gane las empanadas sepa que si a mí me toca pagarlas, las voy a pagar con moneditas de 1,000 y de 500 para que ustedes puedan tragar deliciosamente.
3: ¡Ay, lastimero!
0: Cuando se le entre a la cancha le voy a escribir.
3: No, pues yo pagaré con que pases, 100, buena noche. Que toca, pero qué moneditas ni que nada.
0: Moneditas, sépalo.
3: No,
0: oficina
3: fue,
0: que se va a ganar eso.
3: El que
0: se
3: puso
0: van a llevar
3: los 100 mil pesos, Lucho. Usted es el que nos metió en este puto problema, de verdad.
0: Mira, Cata, toda por favor. Catalina. Primero que todo, suaviza tu tono porque hoy amanecí un poco sensible.
3: Dulcifícame tu voz.
0: Sí.
1: Hoy amanecí sin técnico y un poco sensible.
0: Sí, mira, hoy, técnico y paciencia son dos cosas que no tengo, ¿ok? Entonces quiero...
3: Bueno, recibo comentarios, o es.
0: Entonces, como dijo el holograma...
3: Ay, Lucho, ojalá pague.
0: Como dijo el holograma, quiero que me trates suavemente.
1: El productor, sí, señor. Ya tiene. A ver.
2: La Ville. Uh-huh. Mírala, también es una fit.
0: Uy.
1: Oye. Sí, no, pero esto es de niño.
0: Pero...
3: Esa es la que va a sonar. Niño.
0: Pero, sí, será. Es de el velcro.
2: Mira.
1: No, pero esto es de un niño. Un Batman. Catalina, pero esto es. No, pero Cata.
3: ¿Ese es lo de qué? ¿Qué muñeco es el que tiene en esa billetera?
2: Un Batman.
3: Ah, la billetera. No, en la billetera.
2: Es una vaca que se la lleva una nave alienígena.
1: No, pero.
3: Bueno, listo.
0: Tú me puedes mostrar. O sea, mostrar esto aquí.
1: O sea, Lucho. Ponlo. Está hablando de un ser que ya tiene casi 40 años.
3: Casado, de verdad.
1: Por favor, o sea.
0: A ver, usted de esta billetera dice cuál de los dos es la billetera del casado.
1: Obvio, amigos, miren esto. Obvio. Que estamos viendo en Radioactiva, miren. No, productor, venga, que es esa ridícula.
0: Por eso. Vea la vaca, vea el alien.
1: No, es que una vaca con una alienígena, Catalina.
3: Es una porquería, de verdad. Catalina, ¿qué es esa billetera tan vergonzosa?
1: Es una inmadurez. ¿En serio?
3: Es de verdad una leche chocolatada. Es de verdad una precariedad en la adultez absurda.
1: Es increíble.
0: No, ahí es unas ganas.
2: Y acá tengo a Spider-Man, vea.
3: Porque tanto muñeco, tanta joda, tanta mondad.
2: Y eso que boté al Joker hace poco, se me cayó.
1: Espero que Spider-Man, Spider-Man y Batman le paguen la luz, el gas, el agua. O sea, que Spider-Man llegue en un momento a... Aquí está la plata del mes.
2: Con Batman entro a acá a Caracol y con Spider-Man al conjunto. Entonces, como que ambos me abren. Ambos
3: colaboran. ¿Y eso usted lo personaliza? ¿O porque cómo tiene esas tarjetas? Ah, no. ese es un forrito.
2: Sí.
3: Es un bien forrito. Loser. ¿Y el de Spider-Man?
0: No lo dijo.
1: Por fin alguien le dijo las cosas como
0: gracias.
1: Son.
0: Gracias, Carmen.
2: Pero qué culpa si uno va a la
3: toda la culpa.
2: A la DC
3: toda
2: Comics, la a la DC a Comics la DC y lo antojan Comics. A uno a cosas.
1: No, que sí.
3: A la DC Comics. Y el de la
2: pared. El cordón es de los Guns N' Roses, entonces, por lo menos. El cordón.
1: No.
2: El cordón.
0: Bueno, ¿Y esa billetera es de las que uno le pone piercing para que no se le caiga?
1: Obvio.
2: Ay, pues yo le hice un huequito acá en
0: el cuero. Sí, le hizo
3: un hueco.
2: Sí,
3: y la de Spider-Man también es así como en un estuche.
2: Es como en un stickercito que uno le pone.
3: Un sticker, bueno.
1: No, esto es como un unboxing muy pobre, ¿no? Lo que estamos viendo en estos momentos de la billetera del productor.
2: Ah, pero Pacho.
0: Este es un pobre.
1: Muy Pacho. Triste. O sea, y si se dan cuenta, hay un problema de identidad muy grande. O sea, toda su personalidad se la deja a Batman. A Spider-Man.
0: Sí,
1: a ¿qué va a sacar ahí? O sea, toda su personalidad se fue. No tiene personalidad, está definida por otros.
3: Sí.
1: Oh, increíble.
2: No, Pacho, pues. Cositas que. Bueno, esto es lo más adulto que tengo, que es una tarjeta que, de hecho, está a nombre de mi mamá.
0: Tápala.
2: Ahí tapan los numeritos.
1: La tarjeta está a nombre de la mamá.
3: ¿Y por qué tu madre?
2: Bertilda Castillo. Porque
1: ya sí le dan crédito, claro.
2: Sí, pues bueno, ella es la adulta de la casa.
3: Sí.
1: Ella sí va al banco y se sienta a medio lado hoy.
2: Ella es la adulta
1: de la inversión, papá.
3: A mí me va a tocar hacer eso porque no me dan crédito, Ole.
1: Crédito.
3: Me dan créditos muy bajitos.
2: Y, ¿sí?
3: Todavía sí.
1: ¿Y Katica está muy hoy, cómo está hoy en esa billetera?
3: Mi billetera sí es muy clásica.
0: Mira qué elegancia, sí, qué bueno. Cosa. Clásica.
1: Estamos hablando de mis feminidad y
0: estilo, feminidad, ¿no? Estilo. Está muy lindo. Entra en la categoría. Vean.
1: $1.
0: Ey, Catalina.
1: $1. Me gusta esta escena. Ay, ¿saben qué? Para la maratón.
0: Por un dólar. Mamita, por un dólar. ¿Qué le hemos enseñado en la casa?
3: Sáquelo.
2: ¿Cómo puede hacer esa cara, Cata, de verdad?
0: Cata, por un dólar, muérdalo.
2: Va a ver ahí.
1: Me mandé la mano al bolsillo de una.

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3: Es un gusto saludar a la comunidad del Gallo de Radioactiva. Hoy amanecemos 89.700 galleros siendo parte de esta gran comunidad de Radioactiva. Colombia.
4: Anda, Pacho, buena banda.
5: Mientras dormíamos subieron 200 como la levadura, ¿cierto?
3: Y sudados. Sí, esto ha sido guerreado. Esto no hay aquí
4: hermosos
3: indios. Aquí no hay pues rusos que se han metido en galleros.
4: Filipinos inventados. Gente de verdad, esto es gente que tiene ahí sus tokens y para un momentico y dice, venga, yo me suscribo y participo con ustedes.
5: Sí, la verdad es que a mí me gusta mucho encontrarme a los oyentes del gallo por ahí, que me dicen, uy, perrito, ¿cómo es? Yo escucho el gallo, dice que está así chiquitico, de madre, yo vi crecer a Pacho. Y esa gente...
4: Desde que Pacho parecía Majin Buu, weón.
5: Oye...
4: No,
6: le volvemos a hacer chistes, pero no haga eso nunca más. ¿Qué le pasa, no?
3: Se los dedico. Ustedes dos, miren, les traje la imagen del productor y del cambio.
4: No, Pacho, quite eso, respeto.
7: ¿Qué pasó?
4: Que le hagan la de gustos.
3: Aquí está Ghost en Radioactiva, nueva música.

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4: Vamos, vamos adelante con el gallo de Radioactiva en este miércoles. Acuérdense que uno de los grandes conciertos que vamos a tener en este segundo semestre, es que estamos llenos, vea, el próximo fin de semana nos vamos de cabeza para el concierto de Halloween.
5: ¡Halloween! Ah,
6: es que ya, sí señor.
4: Eso es sí, ya.
5: Sí, señor.
4: Ya. Viene también el Festival Cordillera. Este mes.
5: Festivalazo, Pacho.
6: Eso es aquí nomasito y eso va a estar.
5: Eso bueno, va a estar bueno. Andrés bueno. Calamaro, Caifanes, Grupo Nietzsche.
6: Por ahí que va a estar Virus. Salvaje.
5: Virus.
6: Viene sí, de Argentina.
5: Virus.
4: ¿Se acuerda de Luna de Miel en la mano? Saludo a todos los que hasta ahora.
5: ¿Qué? ¿Luna de Miel?
6: Sí, oye, es que tú eres muy joven. Se nota en tu billetera.
5: ¿Y en la mano?
4: Sí. Se nota en tu billetera. No, sí. Perdóneme, pero la billetera es de un ridículo.
6: Oye.
4: No, hay que decir las cosas como son. O sea, no digan. Tipo de estas características ya. O sea, un director de programa, así. Como se hace llamar él, Catalina.
7: Sí, no, eso no coincide.
6: Y es que de varios programas.
4: Varios.
5: No me hagan quedar así de mal con Diego Armando, un oyente de que Diego un seguidor del gallo. ¡Diego Armando!
6: ¡Diego Armando!
5: ¡Diego Armando! ¡Qué es el Diego!
6: ¿Qué pasa, Diego Armando loco? Es el que me pregunta y hace...
5: Diego Armando,
7: que te diga.
5: Que nos envían por ahí fotico del man escuchándonos desde su oficina.
6: Así
7: que
6: es.
7: ¿Qué es
5: su
7: cuál?
5: Su coche.
7: Su coche, su carrillo.
4: Oiga, no había pensado en algo, pero también como tenemos a muchos seguidores del Gallo de Radioactiva que trabajan en plataformas transportando gente, ellos también pueden armar su parche de amigos, porque esa es su oficina, lo que dice usted.
6: Claro que sí. Acuérdese que ayer hablamos de esa gente que trabaja transportando a otra gente y que tiene su grupo de WhatsApp, su parche de los que toman tinto en la esquina.
5: Sí,
6: ese parche los necesito que se junten y manifiesten su deseo irrevocable, loco y salvaje.
5: Únanse.
6: De mandarse 100 lucas en empanadas. También entran a participar.
5: Hermanos,
4: 100,000 pesos en empanadas.
6: Temprano vamos a
4: traerlo. Ve, aquí a usted no le pagamos las deudas, el recibo de la luz. No nos interesa pagarle quién sabe. No, aquí lo que nos interesa es darle. Yo me acuerdo que una vez dimos 100,000 pesos en pan. ¿Usted se acuerda,
5: productor? Claro. 100,000 pesos en pan.
6: ¿100 lucas en pan?
5: Sí, el man al final no sabía qué hacer con todo eso. Pues, dijo, no, venga, regalemos aquí en esta cafetería. Y en la cafetería la gente que estaba
4: echando. ¿Lo sacaron?
5: Tome, le regalamos pancito. Sí.
6: Uy, pero ¿cuántos litros de tinto hay que preparar para 100,000 pesos de pan?
4: Claro.
5: Eso fue hermoso.
6: Hay un ingeniero que me colabore ahí con ese cálculo, si es tan amable, alguien que sepa. Ahí,
5: un astronauta
6: que me colabore ahí con ese cálculo, porque ¿cuánto en
4: 100,000?
6: ¿Cuánto
5: muy bueno.
7: Un tendero, porque es el que eso le dice increíble. A uno para 10, para 20, para
4: 30. Depende de la cantidad de agua que le echen a ese tinto, porque mucho lo tienen que rendir y demás. Entonces, pero sí son bastantes panceses.
5: Sí.
4: Para 100,000. Ahora son 100,000. 100,000 lucas en empanada que entregamos de acuerdo a lo que pase esta noche en el Estadio de San
5: Pín.
4: Entre Independiente Santa Fe y Millonarios. Entonces, usted
5: Millonarios.
4: Lo que puede hacer es,
6: grábese
4: con el parche de la oficina, con cuatro amigos más. Un videito cortico.
5: Sí.
4: Hey, saludos aquí desde, qué sé yo, el patio quinto de la Modelo. Aquí estoy con el parche, queremos los 100,000 pesos en empanadas y queremos participar. Listo, ya entran. Ahora,
5: usted le dice al parche, vengan, apaguemos todas las cámaras, ahorita seguimos atendiendo, pero vengan, grabamos acá un videito y enviamos.
6: 30 segunditos.
5: Enviamos.
6: Que demuestren que están escuchando el gallo, que son fanáticos de Radioactiva y que tienen mucha hambre.
4: Usted les dice a las del parche. Chicas, no esperen, no se vistan. Vamos a grabar un video desde la oficina para participar en el gallo de Radioactiva por 100,000 pesos en empanada. Entonces se graban el videito.
7: Todos los gremios, claro. ¿Todos
6: claro,
7: los gremios?
6: Claro. Eso. Es que la empanada, ey, la empanada es para todos.
7: Une.
6: La empanada,
7: vamos, chicas. Crack, empanada
6: une. Vamos, bien, chicas.
4: La empanada une.
6: Vamos,
4: la
6: chicas.
4: Empanada une. De acuerdo. Vamos, lo que no han logrado ni la selección Colombia ni los políticos.
6: Lo logra la empanada. La empanada. Hermanos. Que está allá bostezando, maldiciendo su destino, pensando a qué me levanté hoy.
7: O por qué nací.
6: O por qué vine al mundo, por qué no fui unas gárgaras.
7: ¡Ey, no!
6: Pero ustedes fueron los que comenzaron con eso de que
7: por qué no, nací. Pero no tiene pero, que ir tan a profundidad.
5: ¿Por qué no fui exfoliación?
6: ¿Por qué no fui skinker?
7: Ey, no sean así.
6: Dios tiene un propósito con su vida.
5: ¿Por qué no fui colágeno?
4: Sí, solo era escupir.
6: No, pero es que si ve, hombre.
7: Ey, qué porquería.
6: Si usted se está preguntando, ¿por qué no empañeté un baño? ¿Por qué no
5: puse dura una media?
7: Ey, no vayan a decir lo de las revistas. No.
6: ¿Por qué? No. Dios tiene un propósito con su vida y le quiere decir...
4: ¡Amén! ¿Por qué no se me pegaron las pestañas?
7: ¡Uy, no!
6: Uy, pero eso sí es una falta de puntería muy hueva.
7: No, eso es casi cirujano, de verdad.
6: No, eso es... ¡Dios te dice! ¡Hay una empanada para ti y tus compañeros! ¡Hay una empanada con ají que te está esperando para que le metas su mordisco! En el nombre del gallo, amén.
4: Eso... Ahí está, 100,000, manden el video hoy para que puedan participar en Radioactiva y quien quita que usted se gane ese premio que le entregamos acá en el Planeta Rock. Todo dependerá de lo que pase esta noche en ese partido.
7: Vamos sí, ojalá empaten.
5: Ojalá
7: empaten,
5: jala
7: Giles.
5: Malos. Troncos.
7: Ojalá empaten.
6: Gil es... Muy linda palabra.
7: Es una gran palabra.
6: Es una de mis palabras favoritas del español.
7: Sí, es muy buena.
6: Sí. Además que es rápida y es contundente porque usted voltea a mirar Gil.
7: Sí.
6: No hay como, recuperarse de un gilazo.
7: De un gilazo, es verdad. Por eso hoy, Giles, a empatar.
5: Giles Díaz.
7: No. Yo me salí de ser FIFA y ahora otra vez estoy aquí metida en este círculo de decadencia.
4: No le digo.
7: No, donde caiga una tormenta hoy, de verdad.
4: No, pues todo por la gente.
7: O sea, el ¿cómo se llama el señor de Nos Vamos a la B? ¿El Thanos?
6: El Thanos. Vamos, tú puedes. Solo te sobró una S.
4: El Thano. Decir Thanos al Thano es de Gil.
7: Maldita sea, me cayó en la cara. Ha ha ha!

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0: Que vamos con el gallo de Radio Activa en esta mañana de miércoles, señoras y señores. Ya les podemos anunciar, ya muy temprano, siendo 89.700 suscriptores.
1: ¿Qué? Ajá, sí, ¿va a anunciar algo muy temprano?
0: Sí.
2: Pero ¿estás
1: seguro? Espéreme, yo me acomodo.
0: Acomódeselo.
1: Yo le subo acá al radio, porque cuando usted anuncia algo, Pacho,
0: hay que
1: detenerse un momento.
0: Espere, no es cualquier cosa.
1: Yo prendo el YouTube.
0: Prenda, dele
2: suscribirse para que le lleguen las notificaciones.
1: Espere, yo miro a ver si usted se oye en YouTube, Pacho. Espere.
0: Que le aparezca el
1: radio, porque cuando se anuncie algo, Pacho,
0: que le aparezca el botón de suscribido.
3: Ay.
0: Eso, el botón de suscribido. Ya está.
1: Sí, bien, ya estamos también. Sí, listos. Listos, espere.
0: Amigos.
1: Espere, arréglese ahí un poquito. Arréglese ahí un poquito de eso. Eso. Lucho ahí.
0: Ya.
1: Ay, se le manchó la camiseta a Lucho. Pero bueno, no se nota. No se nota mucho.
2: Yo he dicho en cámara.
1: Lucho.
0: Tenemos un video.
1: ¿Tenemos
0: un video para anunciar algo especial en estos momentos a todos los que están por acá en TikTok.
1: Yeah.
0: A todos los que están por aquí conectados en nuestro canal de YouTube. ¿Están listos para ver esto?
1: ¿Para ver qué, Pacho? Pues tienen que irse a Instagram para verlo.
0: Ah, no, pero sí lo puedo mostrar también acá, pues. Pero bueno, lo vamos a mandar de lado a lado. Lo estamos mandando que a YouTube, que luego a TikTok.
2: No, aquí, Peri verá, espere. Yo ya me arreglé el cuello de la camisa.
1: Ah, pero pues, espéreme, Pacho, porque eso no lo habíamos cuadrado.
2: ¿Hay que prepararnos? No, pero ustedes para una noticia así.
3: Sí, pero es que me cogieron.
1: Pacho también, ¿cómo se pone?
2: No, en ese juego previo, a mí yo ya me duermo.
1: Ya. No. Espere. Preparémonos minuto y medio más.
0: No se duerma.
2: Ah, bueno.
0: Porque ya es una realidad, amigos. La maratón del gallo de Radioactiva.
3: ¡Bravo!
1: ¿Qué?
0: Maratón 2026 llegará. ¿Ya doy las fechas o no? Ya les he dicho que la maratón vuelve en septiembre.
1: Y sí, señor. Eso sí, eso es este mes, pues.
3: ¡En septiembre!
1: Este mes no pasa.
0: Eso ya lo sabíamos.
1: Sí.
0: Eso ya lo sabíamos. Pero
1: maratón del gallo, horas y horas de
0: no
1: nosotros por ahí conectados.
0: Era cuándo iba a ser la maratón del gallo.
1: Ok.
0: ¿En qué momento?

0: Así que la maratón del gallo de Radioactiva llegará viernes.
1: ¿Qué? ¿Qué?
0: 18 y oh, sábado 19 de oh, oh, oh.
2: ¡Prepare las orejas!
0: Ya es una ¡vamos! Realidad. Viernes 18 y sábado 19 de septiembre. Nos vamos a divertir, vamos a jugar mucho, vamos a tener invitados, pasarán cositas en la maratón y por supuesto todos los que se han unido de la comunidad de galleros también harán parte de esa gran maratón del gallo de Radioactiva 2026 que ya empezamos también anunciando a través de Instagram, a través de Shorts en YouTube sí. Y a través de TikTok con un video muy particular que quiero que comenten también si pueden sí. Y tienen la fortuna porque hay que verla a ella. Sí. Hay que verla apretando el gatillo.
1: ¿Qué? ¿Qué?
3: Ella ¿qué?
1: Recargando
0: apretando
1: la cámara.
0: Apretando el gatillo.
1: Sí, ¿apretando? Señor. ¡Pacho! Sí. Confirmada.
0: Si quieren ver a Cata apretando el gatillo. Uy, no, Cata, es que de verdad la veo.
1: Aquí está, aquí está.
3: Soy
1: aquí está, aquí está para vamos anunciar la muéstramela. Maratón del gallo, Pacho.
3: Muéstramela.
0: Aquí está, véanla.
1: A ver.
0: Véanla.
1: ¡Ay!
4: ¡Óyelo!
1: Tetra Trinity.
3: Me está dañando mi plan.
5: Hasta la vista, baby.
1: Y maratón del gallo, Pacho, 2026.
0: Tengo el audio para ese video de Cata. ¿Me lo puede poner otra vez?
1: Claro.
0: Ver, yo tengo ver, el audio para ese video de Cata. Aquí va, atención a ver, lo a ver, que... Es que esto no ha salido. No me invitaron a la maratón pasada.
1: Ay, no.
0: Y por vengo. Eso, sí. Este
3: vengo a cobrar
0: año
3: venganza.
0: Los voy a apretar del gatillo.
1: ¡Es que bien! Me gusta. Me gusta. Sí.
0: Malvada.
1: Tengo otro audio. Tengo otro
0: ¿tiene
1: audio?
0: Otro audio? A ver, tiene otro audio para el video.
1: Tengo otro. Va el video de nuevo.
3: Sácame la foto, ¿no?
4: Cántica, video, mira que son va, ellos. Mira que son ellos.
0: Atención.
4: Va, mira.
6: Aquí vengo yo a reclamar mi lugar. Con ropa prestada de mi hermana, perras. Pero lista para la maratón.
3: Una
6: toma
3: maratón
6: eso. Toma
3: no
6: eso, Katherine Porto.
1: Ahí está. Uy, ahí
0: no
1: está.
0: Tengo
1: ahí está.
0: Otro.
1: Tiene
0: tengo
1: otro. Otro. Ay, tiene bueno, otro.
3: Ya,
1: ella
3: no.
0: Tengo otro. Sí, me puede colaborar.
1: A ver. Ahí va.
0: El que en Bogotá no ha ido con su novia Monserrate.
1: Bueno,
0: con chocolate.
1: Bien, me gusta.
0: No, salen.
1: Sí, quedan. Ustedes pueden
3: yo cuando Champion deja el vaso del tinto hasta el mediodía en la mesa. Sí.
0: Aquí mandan otro también. ¿Qué mandan que otro? Se ha interpretado por los actores del programa.
1: Bueno. Ah, bueno.
0: Otro.
1: Póngalo ahí, Paulito, perdón.
0: Yo podría estar robando. Podría estar en la cárcel. Pero no.
5: Hasta la vista.
1: Me gusta.
0: Oiga, Katrinity.
1: Katrinity.
0: Aplauso para Katrinity.
1: Bravo, Katrinity. Entonces.
0: Bueno.
1: Muy bueno, Pacho.
0: Muy listo, bueno, entonces.
1: Confirmadísimo.
0: Confirmado. Arrancaremos, amigos, el día viernes 18 de septiembre, sábado 19 de septiembre, y ya les podemos confirmar dónde será el cierre de la maratón, porque vamos a tener un evento para que caigan todos los fieles seguidores de Radioactiva. ¿Preparados?
1: Mi perro.
3: Listo.
1: A ver. Mi perro. Nunca, pero vamos de cabeza.
0: Bueno.
1: Nunca listos, pero vamos de cabeza, Pacho. Maratón 18 y 19. Bien.
0: Así es.
2: Así bien. Es, con un evento de cierre, con un evento para parchar, vernos las jetas, abrazarnos, sí, tomarnos fotos y demás. Gran Ese concierto. Va a ser un encuentro cercano con la comunidad del Gallo de Radio Activa.
1: Eso.
2: ¿A qué horas estaremos y en qué lugar, productor, será el cierre de la Maratón del Gallo de Radio Activa?
1: La Maratón del Gallo este año cerrará desde muy tempranito. Di tú 8 de la mañana que estemos por ahí.
7: Ey, ¿en dónde?
1: 8 de la mañana que nos empecemos a encontrar.
7: En desde las 8 de la mañana.
1: En desde las 8.
7: De, ajá, entiendo yo, lo que vendría siendo el sábado.
1: Del sábado.
7: 19 de septiembre.
1: Sí, señor.
7: Ok.
1: En uno de nuestros lugares favoritos en Bogotá, casi que la segunda casa de este planeta rock. Nos vemos en Plaza Central. Calle 13 con carrera 62 para el cierre de la Maratón del Gallo.
2: Ahí nos veremos en Bogotá, Plaza Central, como dice el productor, la segunda casa de Radio Activa.
1: Sí, señor.
2: Nos vemos por allá, Centro Comercial Plaza Central, y vamos a tener sorpresas. Vamos a tener bandas invitadas.
1: Sí.
2: Caiga con el parche, vaya en familia, lleve las bendiciones. Ya muchos de nuestros seguidores también son padres de familia, entonces vayan. Lleve las entradas, lleve la calvicie.
1: Eso.
2: Lleve el poco pelo que nos va quedando, lo que tenga, y caiga, porque tenemos una cita, sobre todo con la nostalgia, amigos. Cita con la nostalgia en Plaza Central, Centro Comercial. Ese día, el sábado, la maratón se traslada a ese lugar.
1: ¡Bravo!
3: ¡Eso!
1: ¡Allá nos vemos!
2: ¡Eso!
1: Maratón del Gallo con cierre en Plaza Central. Además que siempre es un buen parchadero Plaza Central.
7: Claro, sí, y ahí cerca quedan un montón de cosas, entonces llévenme comida.
1: Eso.
2: Oiga, le digo una cosa, Lucho, es su primera maratón. O sea, usted en esta maratón.
7: ¿En esta maratón?
1: Descorcha.
7: Sí.
2: En esta maratón, le digo una cosa.
7: La virginitud.
2: Usted no sabe cómo nos atienden en ese lugar. De verdad. Uy, verdad.
7: No, yo quiero ir.
2: Verdad.
7: No, yo quiero ir a mirar. Quiero vivir la experiencia. Me estoy preparando para eso.
1: Eso.
7: Estoy tomando agua, haciendo ejercicios mentales de supervivencia.
1: Bien.
7: Y
1: bien.
7: Convivencia.
1: Eso. Bien, me gusta. Bien, nos estamos preparando para esa maratón y los esperamos allá ese día a todos. Allá hay un montón de tiendas que usted puede ir a aprovechar con promociones. Hay una plazoleta gastronómica increíble.
7: Eso le iba a decir yo. Allá de comida, la verdad es que estamos muy bien. Allá de comida estamos muy bien. Usted sabe que a mí lo primero que yo pregunto es, ¿y qué van a dar de comer? Usted sabe. Y allá lo que hay son buenas opciones.
1: Sí, así es. Hay más de 60 restaurantes.
7: Entonces yo veré, hay que llenar eso allá. Hay que llenarlo. Claro. Sí. O sea, quiero verles las jeticas, sus hermosos rostros.
1: O sea, para que vean, por favor, a Lucho Gardiazabal.
7: El mismísimo
1: pastor de Kennedy.
7: Lo que dejan
1: increíble.
7: De él.
1: El mismísimo que cada noche miércoles tiene show en Boom Comedy.
7: El mismísimo.
1: El mismísimo que fue por allá a LOL México.
2: El eso groserísimo.
7: No, me gustaría que lo dijéramos.
2: El groserísimo que trabajó en Apolo's Men.
7: Ah, sí.
3: Uy, qué dos milero eso todavía.
7: Sí, yo trabajaba ya, digamos, anunciando a los pelados.
3: ¿Sí?
7: Se viene Champion, recién desparasitado, con el carnet de vacunación al día. A ver, papi, baila. Así lo presentaba yo.
3: Sacúdelo.
2: Increíble.
7: Sí.
1: Con la vacuna de la rabia recién puesta.
7: Mira la espuma.
2: Bien. Ahí vamos a estar en la Maratón del Gallo. Bien. Y obviamente Catrinity. Sí. Es que póngame el video otra vez, si es tan amable, aquí en YouTube y en TikTok. Póngamelo otra vez, por favor. Póngame el video. Gracias. El Richard Mateito. El Javi Pecueca y Rasputín.
3: Sí.
2: Champú, el Zarco y Catrinity.
5: Hasta la vista.
1: Tengo otro.
2: A ver, de nuevo.
1: Ahí. Si con tacones te ves alta, con amor propio te verás inmensa.
3: Por favor, hagamos eso.
1: La maratón del...
7: Tengo uno, ¿me dejan hacer uno?
1: Ver,
7: tengo
1: claro,
7: uno,
1: claro,
7: tengo
1: claro,
7: uno.
3: Claro, Lucho.
1: Va Lucho, va Lucho.
2: Porque hasta ahora tenía miedo. Porque él hasta ahora fue prudente.
1: No, lo que pasa hasta es que con esas botas.
3: Él está
7: bastante prudente.
1: Para que entiendan.
3: Está guardando.
1: Para que entiendan el juego, les toca ahí en YouTube ver a Katrinity. Katrinity.
2: Katrinity.
1: Y las voces que acompañan su video. Va.
6: Quiero que sepas, maldita mortal, que donde camina leona, gata no deja huella.
2: Gata no deja huella.
6: Maratón del gallo.
2: No. Me gustaría que la gente en el video que hemos publicado en Instagram nos deje ahí lo que debería decir el video y nosotros lo actuamos.
3: El POV.
1: Eso es.
3: El POV.
2: El POV y nosotros aquí lo podemos actuar. Pueden dejar ahí. Ahí está el video.
3: Sácamela, ¿no?
2: Bien, ahí está. Katrinity. Sí, normal, es peligrosa.
3: Un poco, ¿no?
2: Ahora, sin medicación.
1: La hice toda.
3: Dice que con mi faldita parezco testigo de Jehová. Y que cuando la gente no cree.
7: Ay, que Dios en el chat están diciendo que si es testigo de Jehová me timbra, yo sí le abro. Están diciendo,
2: ahí me quedo. Yo ahí me convierto.
7: Es que ahí sí me dejo predicar. Así es. Sí.
2: No, pues claro. Bueno, ahí estaremos entonces todos. El parche del gallo de Radioactiva. Prepárese. Esto va a ser el 18 y 19 de septiembre. El gran cierre, por supuesto.
1: Dale.
2: Ya está anunciado también para que caiga, para que se una a ese parche también de Radioactiva. Y estaremos en Plaza Central también.
1: Vamos.
2: Disfrutando.
7: Máximo.
3: Eso.
1: Mero parche que se va a armar, perras. Pacho. Ah. No, el año pasado ya llegamos, ¿se acuerda usted? ¿Cacho?
7: De los mismos creadores Cacho. De Dildon.
2: Cacho.
7: Llega Cacho Cardona.
2: Dildon Díaz, de los mismos creadores Cacho. De Dildon.
1: Para los bloopers del viernes, Dildon, Paulita. Llega.
3: Este es de blooper, Paulita.
2: Cacho Cardona. Cachoca.
1: Cacho.
8: Hola Cacho.
1: Cacho, que el año pasado llegamos allá en Casa Rodante, ¿te acordás?
7: ¿En Casa Rodante?
1: Sí, en Casa Rodante llegamos allá. Nos llevaron a una casa ahí que tenía cama y mueble y baño.
7: Oye, sí, y este
1: y
7: año.
1: Bar.
7: ¿Y este año en qué nos van a llevar?
2: Este año con lo que nos da Lucho, terminamos todos en la casa en el aire.
7: Ah, ¿es que piensa recibir? Ah, bueno, ya sabiendo, ya me toca traer lonchera para todos.
1: ¡Eso!
7: Qué ¡maratón!
1: ¡Maratón!
2: ¡Maratón! ¡La maratón! ¡Katrinity! ¡Cacho!
7: ¡Katrinity!
2: ¡Lucho y el productor!
7: ¡Katrinity! ¡Cacho! Maratón. ¡Nacho!
2: ¡Tacho!
1: ¡Cacho Cardona!
2: ¡Cacho Cardona!
1: ¡Cacho!
2: ¡Cacho! ¡La maratón! Uy, oye, de
7: Cacho. Oye, sí, oye, Cacho, oye, Cachito.
2: Oye... Oye, qué buenos comentarios ya están dejando en el video de Katrinity. La gente ya está comentándolo acá y demás.
1: Sí.
2: Bastantes. Están por ahí.
1: Sí, señor.
2: Bueno.
3: Hey.
7: Muestre a ver para interpretar el primero.
2: Sí.
7: A ver.
2: Ya empiezan algunos a decir solo 24 horas. Es que también la gente cree que es que...
3: ¡Ey! Estamos en los 30.
1: Son más de 24. No,
7: son más de 24.
1: Son más de 24.
2: Claro, por supuesto.
1: Tomás, además, porque... No sé si lo decimos ya o más adelante.
7: Más adelante.
1: Porque hay un dato más, un plus con la maratón de este
7: ¿Hay
1: año.
7: ¿Hay un plus?
1: Sí.
7: Ah, por ya sé cuál, pero por ahora vayan sabiendo que 18 y 19.
1: 18, 19.
2: Lo que es muy importante es que se vayan uniendo al parche del canal de YouTube, porque ya somos 89.700 suscriptores.
1: Eso.
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1: Sí, señor. Ay,
7: ay, ay.
1: Sí, ya les dijimos que los que se suscriban en la maratón van a llevar.
7: Claro, es que ahí es donde vamos a sacar a los ganadores. O sea, ¿de dónde más? Sino de los que están suscritos al canal de Radioactiva Colombia. 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Imagínate. Y dele suscribir.
1: Ahí en la calle uno. Venga, usted nos sigue. Ah, vea, sí, listo. O sea, va para Maiden. ¿Por qué no?
2: Por favor, podemos poner el video y leo un comentario que dejaron acá. Es presentación, okay. Es un comentario de alguien que hace se encuentra un detalle muy importante. Y dice,
1: a ver, pongamos el video. A ver, sí.
2: Dice él, lo que da más miedo es que la que dispare sea Cata, porque con esa visión y esa mirada puede ir pegándole, disparándoles a las de Bésame.
1: Ay, parece. Eso, que parezca un error.
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1: Ey, tenla ahí. Este año, los 21 Pilots...
2: Llévala a la casa.
1: ¡Espere! Hola, mi perro. ¿Cómo es que dice?
3: Oye, mi perro, ¿me vas a llevar a la Universidad de las Américas?
1: El de pandillas. More Than We Ever Imagined se llamó la película de los 21 Pilots, que inmortalizó su concierto más grande y que se emitió este año. ¿No la ha visto?
2: No.
1: ¿Usted es fan?
2: Yo soy fan.
1: Pues no tanto.
2: No, pero esa era la que iban a grabar en su ciudad natal.
1: Claro, pero ya salió la película.
2: ¿Sí?
1: Sí.
4: Es que la que iban a grabar y ya la sacaron.
2: No, puede ser.
1: Estás bien.
2: De verdad, que todos se iban a tatuar la X de la banda.
1: Sí. No, pues eso ya quedó en un video, en una película.
3: La emisora.
2: No puede ser.
1: Si es varón, esto es Rock Path de los 21 Pilots.

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2: 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Nos vemos el 18 y 19 de septiembre.
3: Me guardo el celular.
2: ¿Qué?
4: ¿Por qué?
5: Uy, no, venga, yo le quito la SIM. No. Venga. Déjeme la SIM.
2: ¿Por qué? ¿Lo dicen?
3: No, Pachito, que se cambió de su indumentaria, su outfit, como dice, su ovni. Se lo cambió.
2: Sí, sí, me puse la camiseta de un campeón, del primer campeón de, no, de tantas cosas que ni empiezo, porque pues obviamente, imagínense, el dolor de cabeza de River Plate, me puse hoy la camiseta.
4: Bueno, también ustedes pidieron una y ahí están ya.
2: La camiseta antigallinas me la acabo de poner hoy.
3: Oiga, ¿eh? Social, ustedes en esta semana han sacado ya 3 técnicos, ¿no? En menos de una semana.
5: ¿En una semana 3 técnicos?
3: Sí, o sea, sacaron el del River, sacaron el del Yuyu. Y pues Busto se fue antes de.
2: Ah, ya.
3: Sí, ya, o sea, de verdad, dejen de descabezar gente, pues ahí de dejar gente sin empleo, Pacho.
5: Sí, también.
3: También, de
5: verdad. Dejando los equipos sin técnico.
2: No, lo de hoy no, eso sí, cada uno decidió lo que quería y demás. Debe ser que viene Pep Guardiola. Debe ser que están esperando un gran anuncio de esos, me imagino.
5: Sí, no.
2: Bueno.
5: Qué linda camiseta de alguien que quiere pagar empanadas.
2: Bien.
3: Bien.
2: Sí. Pero bueno, una cosa es pagar empanadas y otras ganar títulos. Vamos a recordarles que hoy vuelve el Rock and Roll con más pasión y más técnica.
3: Sí,
2: esta noche lo vamos a tener a las 7:30 al equipo del Rock and Roll, que también irá por YouTube,
4: 15,
2: me imagino.
4: 8:15.
2: ¿Y la previa?
3: 7
2: y no hay previa.
4: No, pues a mí me dieron 8:15, porque ellos dijeron.
3: 8:15,
5: es que el partido es 8:30, la transmisión arranca 8:15.
3: Sí.
2: No, pero le falta una previa.
3: ¿Qué más dice uno ahí?
2: Pues habla uno de...
3: Va a decir, bueno, jugamos hoy sin técnico y los otros todavía no superan a River. Listo, arranquemos. Ese es el resumen.
5: ¡Go! hoy, Champion en previas en 30 segundos nos presenta la previa de Millonarios contra Santa Fe.
4: ¡Go!
3: Hoy veremos enfrentarse a dos equipos, dos grandes, el clásico de Sudamérica.
4: Es que
3: ustedes me dejan y yo me voy.
2: Hay gente que si uno le da libertades se pasa 3 cuadras.
3: El clásico iberoamericano del fútbol. Un equipo sin técnico. Y el otro que viene de sacar a 3.
4: El otro sin técnica.
5: Sin clase. ¡Bravo!
4: ¡Bravo! Catalina pagando las empanadas porque la cancha se inundó.
3: ¡Bravo! El otro sin hinchada. ¡Bravo!
4: Sí.
5: Ey, sí, son como 3, pero qué bulla que hacen, ¿no?
2: Lo que sí
4: computadores.
2: Lo que hay que poner hoy son huevos hoy en el estadio, en la cancha y demás.
3: Para
2: sobre todo huevos. Campeones. Huevos para celebrar hoy el cumpleaños de Carlos Alberto, el pibe Valderrama.
3: Sí.
2: Hoy es el cumpleaños del pibe, ¿cierto, Cata?
4: Hoy cumple el pibe. A ver cuántos cumple. A ver. Póngale.
5: El pibe está cumpliendo hoy 62 años.
3: Está cumpliendo hoy 61 años.
4: está cumpliendo
2: 65.
4: 65 años.
3: Maldito.
5: ¡Ay! ¡Ay!
4: Sí.
3: No,
4: sí.
3: Oh, ya le está saliendo hoy.
4: ¡Pacho!
3: ¡Cacho!
4: Saliendo todo. ¡Cacho! Tú tienes el libreto, Pacho.
2: No. Todo me está saliendo el día de hoy. ¿Quién sabe qué está pasando? Ahora, digo poner Cacho. Huevos porque hay que recordar esa imagen de cuando Michel González del Madrid, por allá en la década de los 90, jugando contra el Valladolid del Pibe. ¿Se acuerda, Lucho, que le
5: mandó, tanteó? Sí, claro, le mandó la mano a las Génovas.
3: ¿Cómo hizo? Venga, sí, yo soy el Pibe.
4: Sí, sí, no, espere. Primero no. Vea y luego lo
2: vamos
4: lo
2: a recrear.
4: Ah, vamos a recrear.
2: ¿Quién tiene camiseta blanca en el estudio que pueda hacer de Michel? ¿Quién tiene? A ver, ¿quién tiene camiseta blanca que pueda hacer de Michel?
4: Eso. Vamos a hacer el live action.
2: ¿Qué Cata haga de árbitro?
4: Pásame, Lucho, pásame esos cartas.
2: Haga de árbitra, por favor, Cata, eso. Haga de árbitra.
4: Que no me dejaron poner mi outfit.
2: No, tranquilo.
4: Vea, tengo tarjetas gigantes.
3: ¡Uy! ¿Qué? Me gusta. ¿Y por qué trajo eso? ¿Por qué trajo eso? ¡Amarilla! ¡Amarilla!
2: Bien. Ah.
5: ¿Qué estás haciendo?
2: Esto parece boxeo.
4: ¿Qué si yo fuera árbitro sería?
2: Ya no es árbitra, sino ya se convirtió, fue a boxeo.
5: Sí, ya.
2: Bien.
4: No,
2: en estos
4: pues,
2: momentos las tarjetas las tenemos acá en el estudio de Radio
3: Activa. Esa forma, bueno, de sacar tarjetas.
2: A ver, yo creo que Lucho es el más apto para hacer de Michel. Ajá. Esto fue
5: usted
2: un momento
5: quiere
2: histórico.
5: Que yo. Usted, ¿qué? Pero. ¿Y por qué nomás bien viene usted y le agarra las? No.
2: Porque en ese partido el Pibe tenía una camiseta, ¿sí?, como azul, si no estoy mal, del Valladolid.
5: El Valladolid Morada, en ese momento. Morada,
2: y Michel González Morada. Tenía una blanca del Madrid. Bueno, por lo menos en el sí. televisor que yo tenía, eso se veía azul. De la época, pues, estaba hablando del 91.
4: No se toquen, o sea.
5: Pero es así, y el man como que es descarado.
2: Eso, en este momento
5: Michel,
2: si quieren ver
5: fue descarado porque
2: si
5: fue
2: quieren ver la dramatiza. Claro, Michel no tenía esa panza, lógicamente.
5: Ey,
2: no.
5: ¿Cuál panza? Mírame bien, ¿cuál panza? Ey, enfócame.
2: Bien.
5: ¿Cuál panza? Listo. ¿Cuál panza? Michel, ¿cuál panza?
2: Y al mono. No, increíble. Al mono, pero el de los bananos es este. Otro mono.
5: Sí, este pibe está como muy
6: liso.
5: Sí, no, eso,
6: muy
5: ese. Liso.
2: Bueno, va. Ya tenemos para el live action de cómo fue esa jugada. Adelante, por favor. ¿O quieren ver la original?
4: ¿Quieren ver la original?
6: Veamos la original.
4: Veamos la original.
2: A ver, esta fue la original.
4: En Twitter, la primera. Twitter no, TikTok.
6: ¡Vamos!
5: Veámosla en High
2: Five. TikTok.
4: En Tumblr. En TikTok.
5: ¿En TikTok?
2: A ver.
5: Uy, no la escuches.
4: A ver, a ver.
2: Morada. Ahí está. Ahí está el pibe. Bien. Para el tiro de esquina. Sí, ahí llega Michel.
4: ¡Ey! Uy, pero ¿cómo le hacen? Uy, mucho perro.
6: No, pero mucho. Sí.
5: ¡Ey!
2: Los gobiños.
5: ¡Ey, de quién son tompas! ¡Uy! ¡Es lo mío!
2: Entonces, productor, ya sabe cómo se tiene que parar, ¿no? Como haciendo jarras. Se tiene que parar como haciendo jarras para un tiro de esquina. Y llega Michel, que es Lucho, para que lo vean aquí en YouTube, en el canal, o en TikTok. Y entonces se va a acercar lentamente, lo va a asediar y va luego a mandar la mano. No, pero es disimulado. Ya
6: ¿Es
2: está
6: disimulado?
2: Haciendo
6: no, es cero disimulado. O sea, es como
7: esperando el tiro de esquina.
2: A ver.
5: Champion, me tienes muy nervioso.
3: Ah, pero y Cata es el árbitro y el árbitro está como detrás de nosotros.
2: Sí, ah, entonces espere, a ver, la árbitra. La árbitra sí está allá atrás. Si quieren, van ensayando Lucho y el productor.
5: Tiene,
2: ¿no?,
5: que preguntarme que si soy maestro Pokémon.
2: Para que no les quede toma única, sino practiquen.
5: A ver,
2: Lucho, practique.
6: ¿Cómo es que se llama?
2: Michel agarranding. Michel, practique el agarranding.
6: Michel, Caremondá.
5: Ey, que tiene
2: el agarranding next.
5: Ey, ¿qué es esto?
2: El agarranding next. No, pero no estamos viendo.
5: Pasó la señora del aseo, volteó a mirar por fuera y la verdad me hizo sentir muy mal.
2: Este es Lucho practicando de agarrar huevos de codorniz en estos momentos aquí en el radio.
5: Lucho, pregúnteme que si soy maestro Pokémon.
6: ¿Usted es maestro Pokémon, Michel?
2: Mire, la árbitra.
5: La árbitra está como en un desfile de
2: moda. Está anunciando un round. La árbitra está anunciando un round de huevos.
5: A ver.
2: Sí. A ver, sí. Mira.
3: La árbitra, de verdad. Venga, yo también hago lo de Michel, la árbitra. ¿Qué? Me pateó la árbitra, Pacho. Pacho, no se vale.
5: Yo me levanté a esto hoy.
3: Venga, venga, venga.
5: Y pasa Michel.
2: A ver, Lucho.
5: Pasa Michel.
2: A ver, Lucho, los
5: buen niños. Acumula docena de los desaparecidos.
2: Lucho tiene un aspecto de padre de familia en partido de fútbol de los hijos en el colegio.
5: ¡Corra, champion! ¡Corra! ¡Que para eso fue que lo tuve! ¡Corra!
3: Pero de verdad, fue agarrando Lucho. De verdad, me gustó.
4: ¿Qué? No, ¿qué es eso?
5: ¡Ey! ¡Corre!
2: La tantianding le está haciendo. Ahora, sí. Yo no sé si ustedes se acuerdan, pero posteriormente una campaña de prevención contra el cáncer. ¿Se acuerda de eso o no? ¿Sabían?
4: Sí, hubo un comercial, aquí lo tenemos.
3: ¿Ah, sí?
2: A ver.
4: Reproduzca.
7: Durante mi carrera he vivido muchos momentos importantes, pero hay uno que me marcó.
8: La imagen del partido y quién sabe si de la liga se producía a la espera de este saque de esquina. Michel, que provoca a Valderrama...
7: Todavía puedo sentirlo. Primero, palpándome el testículo izquierdo, desde la zona inferior hacia arriba, con las yemas de los dedos. Luego el derecho, repitiendo el mismo movimiento. Y una tercera vez, para ver si los testículos tenían la misma forma, tratando de encontrar algún bulto. No sentí dolor, pero en un poco me emputé. Si hubiera sentido dolor, tenía que haber consultado al médico, porque así se puede detectar a tiempo un posible cáncer testicular. Por eso, querido amigo, quería darte las gracias por haberme tocado los huevos.
4: Repite.
7: En tres simples pasos.
4: Comprueba.
7: Como deberíamos hacer todo para prevenir el cáncer testicular.
5: A ver, yo miro si sirve. A ver, coge uno los huevos, los canteros. Y después, si no hay olor... No,
4: ay,
5: está.
2: Un bulto, dijo el pibe.
5: Dolor. Ah, no,
4: sí. Dolor. Ven, buena campaña.
3: Ven, yo te hago el autoexamen, Lucho.
5: No, tranquilo.
4: Ya
5: tranquilo.
4: No más.
5: ¿Por qué no se hace usted el autoexamen?
2: Ahora, el que sí la pasó muy mal fue Michel, porque... Hubo acoso mediático de medios de comunicación, las burlas de la gente, hubo cánticos homofóbicos también en los estadios.
5: ¿Cánticos como qué? O sea,
2: la familia de él la pasó muy mal y él lo dijo también posteriormente en una entrevista que eso le trajo muchas consecuencias también personales.
5: Pero ¿y qué le cantaban en la cancha? Allá viene el tocagüeo, tocagüeo. Sí, eso le cantaban.
3: Pero es que sí, cómo se va a poner en esas también.
5: No, o también.
3: O sea, ¿qué necesidad? Aunque sí, siempre uno ha escuchado que en el fútbol juegan o jugaban antes mucho a eso de cogerse, toquetearse, golpearse. Ahora es que ponen muchas más cámaras.
2: Ahora existe el huevart. El huevart. Que si uno, por ejemplo, pues...
5: Pasa a ver si el compañero es una hueva. A ver. ¡Hey, profe!
4: Positivo.
2: El huevart. Sí, esa fue una historia mediática muy famosa, Cata, hoy recordándola en el día del cumpleaños del mono, de Carlos Alberto Valderrama. Magia pura,
4: sí.
2: En estado puro.
4: Que, pues sí, que deriva muchos años después en esta campaña para detectar el cáncer de próstata. Sí. Pero pues sí, fue uno de los hitos en la vida del pibe Valderrama, que hoy cumple 65 años.
5: Eso fue muy chistoso. Yo recuerdo haber visto las imágenes en los noticieros de la época preguntándome, ¿y el pibe por qué no se emberracó?
4: No, él dice que sí se emberraca, él lo cuenta.
3: Pues, sí, ahí en el video de la promo, pero no, o sea, lo que él hace es como, ¿y usted qué está haciendo? Y sigue la jugada porque cobra en el tiro de esquina. Pero no fue como de empujarlo.
4: En ese momento no.
3: Oye, primero sáqueme a tomar algo.
5: Sí, oiga, claro. Sí, pero así, sin un besito.
4: Sí.
2: Ahora, eso. ¿Sin un café? Eso lo pudo hacer Michel jugando en el Real Madrid al pibe en el Valladolid, pero pues imagínese por allá en el partido del 5-0 los argentinos tanteando al Tino y eso. No, ahí se quedan ahí.
4: No, me tocas un Crespo pero también, y Trinity.
3: Pero también, ¿quién no lo ha hecho?
5: ¿Qué?
2: Pues sí.
4: Ey,
5: ¿qué cosa?
3: Sí. Uno ahí jugando.
5: jugando, mandándole sí, la mano al nido al compañero.
4: Es Silvestre y Michel de ahí para contar.
5: No, pero estamos escuchando una confesión de Champion.
3: No,
5: sí, claro que, él, que él cuando pero sale a jugar no. fútbol, realmente lo que quiere jugar es pádel.
4: Por favor.
5: Por favor.
3: Tenis, ¿verdad? Ya,
2: ¡Ey!
5: ¡Ey, Champion! Con razón que estaba todo feliz. ¿Y cuando jugamos? ¿Y qué?
2: Y me gustó mucho la faceta de la árbitra. Me gustó esa faceta de Catalina árbitra. Debería todo el programa hoy outfit de árbitra, Cata.
3: ¿Outfit de árbitra?
5: Y sacar, y sacar tarjetas.
3: Sí. Ir mostrando... Tarjeta amarilla, tarjeta roja. Bueno, me gusta, sí. me gusta.
5: No, pero si usted me saca una tarjeta así, yo no.
3: Por ejemplo, en este momento.
5: No le voy a protestar.
3: Ah,
5: yo
3: bueno.
5: No, yo me tiro al suelo y me cago en la río. O sea. Pero señorita. Sí, señora juez.
2: Y las caras de Catalina sacando una roja. Y sacó una roja y.
3: ¿Qué? ¡Ey, grosera! ¡Ey!
5: ¡Ey, ni que yo fuera Gerardo Bedoya!
3: En YouTube se le entendió todo, Cata. ¿Cómo va a decir?

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0: Vea, yo de usted, si estoy en estos momentos viendo, oyendo el gallo de Radioactiva, me uno al canal de YouTube de Radioactiva Colombia. Venga para acá, lo esperamos, la esperamos. Conéctese a través de su celular, a través de su tableta, computador, televisor, también a través de TikTok. Es que hoy va a ser un día muy especial. Además que ha sido un día y va a ser un día muy futbolero.
1: Sí.
0: Pues tenemos a unos grandes amigos en la casa. Hoy, para el gallo de Radioactiva, amigos, están con nosotros desde la Argentina.
1: ¿Qué?
0: Los K.

0: Martín y Raúl están con nosotros. Buenos días, ¿cómo están, amigos?
1: Hola, ¿qué tal? No sé si iba a saludar a mi hermano o saludo yo entonces de acá. Les mando un abrazo grande. Martín. Qué lindo estar hablando con todos ustedes, con Colombia, que hace mucho que no los visitamos.
2: Sí, de verdad que siempre los extrañamos, porque ya ustedes son de la casa, nos encanta siempre recibirlos por aquí en conciertos. Hemos pasado muy buenos momentos llenando Movistars Arenas. No, ya, sí. Ya sí. Estamos para que Raúl se haga un tatuaje también de Colombia, así como tiene uno de México, que ahora tenga uno de Colombia, porque acá también así casa de los Caligaris.
1: Así vos te reís, pero lo estoy pensando muy seriamente.
3: Ah, bueno.
1: Porque Colombia es un lugar que nos sentimos muy a gusto, que tenemos muchos amigos, mucha gente querida, que se ha transformado en nuestra segunda casa también.
0: Ah, qué grandes. Yo me acuerdo, tengo uno de estos recuerdos importantes y muy afectuoso por los Caligaris, porque me acuerdo que cuando estábamos en esos difíciles momentos de la pandemia, del COVID y esto, ustedes hicieron una cosa espectacular con los en vivo que hacían y toda la banda tocando en diferentes lugares. Eso fue, yo veía eso y yo decía, ¿cómo hicieron esto? Increíble. O sea, un momento en el que se sentaron, trabajaron en la idea. ¿Podemos contarle un poquito a los que no saben de qué se trató esto?
1: Pues sí.
4: Hola.
2: Chicos, ¿nos oyen? ¿Nos oyen?
1: Sí, por supuesto.
2: Ok.
1: Mira, la pandemia fue rarísimo para todo el mundo.
2: Total.
1: Fue un momento en donde nosotros nos asustamos mucho, pensamos que nunca más íbamos a tocar en vivo. Y por supuesto que lo que más amamos nosotros, lo que más nos gusta, es hacer música, hacer lo que nos sale del corazón. Y bueno, fue una especie de experimento, ¿no? Cada uno desde sus casas, distante, por supuesto, distante del público. Y bueno, fuimos un poco haciendo lo que se podía hacer.
2: Sí.
1: Y lo disfrutamos mucho, pero bueno, por supuesto que no veíamos la hora de reencontrarnos, de abrazarnos. A nosotros una de las cosas que más nos gusta, sobre todo de la música, es que conocemos distintos lugares, distintos paisajes, distintos países, distintos platillos típicos y por supuesto convivir y compartir con la gente que queremos, es nuestro público que nos hace el aguante, la gente que nos conoce sabe que más nos gusta es hacer música, hacer lo que nos sale del corazón. Y bueno, fue una especie de experimento, ¿no? Cada uno desde sus casas, distante, por supuesto distante del público. Y bueno, fuimos un poco haciendo lo que se podía hacer.
2: Sí.
1: Y lo disfrutamos mucho, pero bueno, por supuesto que no veíamos la hora de reencontrarnos, de abrazarnos. A nosotros una de las cosas que más nos gusta, sobre todo de la música, es que conocemos distintos lugares, distintos paisajes, distintos países, distintos platillos típicos y por supuesto convivir y compartir con

0: vivir y compartir con la gente que queremos. Es nuestro público que nos hace el aguante. La gente que nos conoce sabe que nos gusta abrazarnos, besarnos. Y bueno, todo eso en la pandemia no se podía. Así que inventamos distintas situaciones que nos llevaron por un mágico mundo que, bueno, por supuesto, no extrañamos demasiado, pero que nos divertimos en su momento.
1: No, y es que los Caligaris tienen algo muy bonito y ellos lo dicen y es como parte de su filosofía, y es que lo que venga, tomarlo como con alegría. Y siempre lo han manejado así, se ve en el escenario. ¿Cómo hacen para mantener eso un poco? Porque uno siempre tiene sus ratos buenos, sus ratos malos, pero ustedes siempre se les ve en entrevistas, en shows, en presentaciones y todo, siempre con esa alegría de la banda.
2: Bueno, la verdad que es una alegría tener una banda, salir con los amigos a dar vuelta por el mundo. Es una... nos divertimos mucho. Es más, el último disco de los Caligaris buscamos un título bien, bien optimista. Y dijimos, bueno, ¿qué palabra más optimista que sí? Que la palabra sí. Y le pusimos al disco de los Caligaris, Caligaris sí. Y creo que, bueno, una vez una niña en España nos definió a los Caligaris. Le regalamos un disco porque estábamos parando en una localidad que se llamaba Alcarrás. Y tuvimos una semana ahí, pueblito donde no había mucho para hacer. Le regalamos un disco y al final, antes de irnos del pueblito, le dijimos, ¿qué te pareció? Y dice, me encanta su música porque hacen una música optimista. Y creo que nos salen de manera natural. Somos un grupo muy, muy, muy divertido, digamos. Y deberían venir alguna gira con nosotros, ustedes, para que se den cuenta que nos divertimos.
3: Sí, sí, vamos. Llévenos,
4: vamos, sin duda.
1: O ahora que tenemos los auténticos Caligaris el próximo 15 de noviembre en Bogotá, invítenos y nos metemos, pues si se puede, allá en los camerinos, ver cómo es la alegría, preparación
0: más
1: de la banda.
0: Invitados. Más que invitados. Mirá que somos más de 60 personas en este tour, en esta gira.
1: Wow.
0: La verdad que 3, 4, 5, 10 más no hacen la diferencia.
4: Uy,
0: así
4: el
0: que
4: asado.
0: Más que invitados.
4: El asadito, vamos. Perfecto. Por ese asadito. Vea, Raúl, productor, usted debería preguntarles también de que usted se quedó con los crespos hechos en lo del jamming, que usted había comprado boletas para ese festival.
1: Sí.
4: Y no los pudo ver. Ellos estaban para el jamming, ¿se acuerda?
1: Sí, y los Caligaris hicieron algo muy lindo, yo creo que inolvidable para los fanáticos.
3: Y creo es que fueron los únicos, weón.
1: De las pocas bandas que dijeron, venga, venimos a este festival. El festival se cancela. Eso sale muy mal para toda Colombia. Pero los Caligaris ya estaban acá y ellos dijeron, no, pues
3: toquemos.
1: Hay gente, tenemos fanáticos acá, ya estamos acá, ¿cómo no tocar? Y ustedes en ese momento en el que se enteran de que se cancela el festival, ¿cómo toman la decisión de decir, bueno, no, y arreglemos algo, hagamos algo por los fanáticos?
0: Bueno, precisamente veníamos de la pandemia que nos había pospuesto y nos había postergado la visita a Colombia.
1: Sí, señor, sí.
0: Y cuando llegamos a Colombia con toda la intención de tocar, de reencontrarnos con tantos amigos que tenemos allá, nos avisan la triste noticia que el festival se suspende. Y como tenemos tantos amigos, como vengo diciendo, un amigo dijo, ustedes, si quieren tocar, podemos hacer posible.
1: Uy.
0: Bueno, dale, más vale. Y surgió el show de la media torta,
1: sí,
0: que para nosotros fue épico. Voy a decir que mucha gente no lo olvida. Principalmente nosotros estamos muy agradecidos, primero que se haya podido hacer ese festival, ese show en realidad, más que festival.
3: Sí, sí, sí, el show.
0: Y poder haber tocado en un evento realmente gratuito, al aire libre, con una energía y una armonía, porque realmente no falló nada, el público acompañó, el sol radiante nos iluminaba. Había gente hasta de arriba de la montaña.
1: Sí, sí, sí.
0: Estaba disfrutando, compartiendo con nosotros. Así que para nosotros fue inolvidable ese show. Y creo que para mucha gente también. Y bueno, ojalá que no se repita el hecho de ir para tocar un festival y que se suspenda. Pero sí que se repita esa energía y ese amor que siempre nos dan en Colombia.
3: Qué lindo. Raúl, ¿es verdad que hay una vacante para quién les haga el fernet en el camerino?
0: Siempre.
3: Porque, hermano, mira, yo no cobro, yo estoy ahí, yo me sé la medida, Lucho. El 70-30, papi, como lo necesites.
1: Lucho vivió en Argentina. Lucho vivió en Argentina.
3: Si lo quieres
1: tiempo.
3: Pedagógico, si lo quieres petrolero, yo consigo el branca, el que es, papi, dame el camello, por favor.
2: Estaría bueno hacer un desafío. Nosotros tenemos nuestra

0: digamos, nuestro chef del Fernet.
1: No, dile que se descanse ese día, que yo lo atiendo.
0: No, pero estaría bueno hacer dos vasos, uno que lo haga vos y otro, y de ahí degustamos entre todos y elegimos el rey del Fernet.
1: ¿Sabes qué? Voy para ese reto. Voy,
2: me gusta.
1: El que pierda me ayuda a pagar aquí unas empanadas que estoy debiendo.
3: Sí, que ya entró debiendo.
1: Sí, ya.
3: Chicos, pregunta, ustedes tienen una relación muy cercana con Colombia, han venido varias veces, siempre se divierten.
0: ¡Los queremos!
3: Siempre reciben mucho cariño del público. Si ustedes tuvieran que escribir una canción sobre Colombia, ¿de qué hablaría esa canción?
1: Oye, Cata, esas preguntas que
0: mira,
1: ellos tienen que pensar.
4: Yo hablaría precisamente del swing que tienen tanto las colombianas como los colombianos.
2: Ok.
4: Porque realmente nosotros siempre nos invitan después del show por ahí a algún lugar, a algún bar. ¿Y cómo bailan? Es increíble. O sea, mueven partes del cuerpo que yo no tengo.
0: Yo pensé que
4: ya le tocaría eso.
0: Yo pensé que ya la habían hecho, la que se llama Todos Locos. Ah. Ese va dedicado para todo nuestro público porque es igual a nosotros. ¿Quién no está un poquito loco? No, iba a decir que mi hermano, cuando estaban hablando del tatuaje,
2: sí,
0: podría hacerse un arequipe.
3: ¡Ah!
0: Le encanta el arequipe. Siempre que va se viene con 10, 12.
1: Bueno.
0: Es arequipe.
1: Llegamos a un punto álgido de la conversación, muchachos.
4: Aviso que 13, 14 y 15 de noviembre voy a estar. Todavía no sé en qué hotel, pero si me quieren llevar arequipe, dejo mis redes sociales para
0: recibirlo.
4: Para que me contacten.
1: Óyeme, ahí tocaste un tema muy importante. ¿Por qué el arequipe es mejor que el dulce de leche?
3: Sí.
4: Porque vos sabés que ustedes han ido un paso más adelante. Hay arequipes que vienen saborizados. Sí. El dulce de leche es dulce de leche.
2: Ok.
4: Y ahí, punto para el arequipe. Aparte, más suavecito que el dulce de leche. El arequipe lo puede comer como un postrecito. El dulce de leche es rico también, por supuesto, me gusta. Pero es como más pesadón.
3: Es verdad.
5: Más hostigante.
4: ¿No has probado el dulce de leche?
2: Sí.
4: ¿Le voy a dar dulce de leche?
3: Sí,
2: para varios.
4: Para que comparemos. Así como vamos a comparar el Fernet de uno y el otro, vamos a comparar el arequipe y el dulce de leche.
2: Eso. Ok. Somos 30. Somos 30, como ustedes en la gira, igual.
4: Mira, puedo llevar un dulce de leche industrial de 5 litros.
1: Vamos a todos.
4: Para un cumpleaños.
3: Alcanza.
4: Para un cumpleaños no hace mucho. Me regalaron un dulce de leche de eso. El tema es que después, cuando lo destapas, si lo dejas abierto, se pone duro.
0: Total.
4: Okay. Y no me malinterpreten.
1: No.
4: Porque había un viejito que había ido a comprar un dulce de leche de 5 litros y el vendedor le dice, pero abuelo, se le va a poner duro. Ah, entonces deme dos, dijo.
0: Lo de Raúl es digamos que uno lo entiende cuando sabe que él intentó en algún momento irse por el lado de la comedia. O sea, usted, Lucho, que es comediante, nuestro compañero, perdió un compañero en la comedia como Raúl. Que vea, tiene su magia.
1: Sí, pero mira, voy a ganar un compañero en el Fernet.
3: Sí.
2: Es verdad.
3: Unas por otras.
1: Unas por otras.
4: Ya lo ganaste. No lo vas a ganar, ya lo ganaste.
0: Una vez.
1: No, te veo y te beso, Franco. Te veo y te beso, bebé.
0: Franco Escamilla, el mexicano, el humorista.
2: Sí.
0: Él nos dijo que todos los humoristas, dice, han intentado con la música primero.
2: Así.
0: Y después se fueron para el lado del humor.
1: Es absolutamente que, cierto.
0: Dicen que no le fue bien con la música, entonces se van para el lado del humor. Bueno, Ceci Yes, no digo que le ha ido bien con la música, pero
4: tuve suerte.
2: Qué bueno.
1: Mira.
0: Martín, bueno.
4: Igualmente, que no me haya ido bien en la comedia. Yo creo que los verdaderos favorecidos son el público, ¿no?
1: No sabemos de qué nos perdimos.
4: Igual, te voy a contar una intimidad. Yo cuando era chico, vivía en un circo.
6: Sí.
4: Y desde mi bisabuelo era payaso, mi abuelo fue payaso, mi papá payaso, Martín, mi hermano que está acá, fue payaso. Y yo un día le dije a mi madre, yo no voy a ser payaso. Yo voy a ser comediante. Y mi mamá se empezó a reír. Y yo la miré y le dije, ¿viste que me
0: vivió? Es tremendo, es tremendo. Yo sí digo que es muy bonito lo que han logrado los Caligaris, porque son más de 20 años de carrera y es una banda de amigos. Y a pesar de esa cercanía, esa unión que tienen, Martín, nunca han pensado o nunca han habido esos momentos de decir, muchachos, a lo mejor no está fluyendo, no eres tú, soy yo, tomemos caminos distintos y esas cosas. Yo no lo he visto, pero no sé si ha pasado internamente.
7: No, en los Caligaris no. Somos una banda muy, muy unida. De hecho, somos los mismos 10 personas que empezamos siendo adolescentes y ahora ya somos más.
4: ¡Qué pelotudo!
7: No, pero es verdad, nos llevamos bien. Incluso, como te digo, esos niños, esos adolescentes deben estar muy orgullosos de los adultos que somos en este momento. Creo que el éxito más grande que tienen los Caligaris es que seguimos siendo los mismos. Aunque la vida pase, vengan dificultades, vengan problemas, vengan momentos lindos, seguimos tirando todos del mismo carro y tratando de seguir la gira. Así como, viste, yo veo los Rolling Stones que tienen 80 y pico de años y siguen saliendo de gira con los amigos.
0: Ellos pelean mucho. Ellos no se hablan fuera del escenario.
7: No, no creo. Igual, para llegar a ojalá, ser así.
4: Ojalá que no seamos como los Rolling Stones. Porque ya se murió el baterista, ¿no?
0: Pero estamos claros. Pero para que eso se mantenga precisamente, ¿existen reglas en la banda, en los Caligaris? Como, no sé, todos vamos por igual en cuestiones de dinero, o nosotros tenemos, no sé, una terapia acá antes de cada show, o hablamos siempre que hay problemas, no sé, ¿tienen como esas reglas para que la cosa siga funcionando?
7: Todo
4: sí,
7: eso.
4: Sí, por supuesto.
7: Porque sí, nosotros no todos opinamos de todo, ¿no? Por supuesto, para cada uno tiene su sector, para donde más brilla es donde más se mete, digamos. Ah, después hicimos una vez una terapia de grupo.
0: Ah, sí.
7: Pero fue sin querer, ¿vos sabés? Fuimos a buscar una especie de flyer en una empresa y el tipo era psicólogo.
0: No.
7: Y dice, miren, ustedes quieren llegar todo al mismo lugar, digamos, tienen el mismo objetivo, pero por diferentes caminos. No se animan a hacer terapia, dice, hacer un poco ejercicios individuales, después subgrupales. Y nosotros nos interesó, lo hicimos, y mirá vos qué bien que salió después el disco Circología.
0: Uy,
7: que le sacamos la P al último, ¿viste? Era como psicología, pero con circo metido en el medio. Y el primer corte fue Todos Locos.
0: Todos Locos.
7: Así que imagínate si nos hizo bien la terapia.
2: Claro. Bueno, pero es que también hablan mucho de la risoterapia y de esto como verdaderamente una terapia para la vida y para el alma, ¿no?
4: Sí, es que la gente que sonríe, esto es científico, ¿no? La gente que sonríe vive mucho más que aquella que le atropella un camión.
0: Ay, mírame. No,
1: absolutamente sí. Científico, tienes toda la razón. Claro que sí. Un experto, un tipo que sabe, hombre.
3: Y ahora que se da. Ahora que se da esta unión entre los Caligaris y los Auténticos Decadentes, sí me gustaría conocer su opinión, chicos, y aquí les voy a hacer dos preguntas. La primera es: ¿qué significa los Auténticos Decadentes para la música argentina? Y sobre eso, ustedes como Caligaris, ¿qué canción les hubiera gustado componer de los Auténticos Decadentes?
7: Los Auténticos Decadentes, nosotros es una banda que nos formamos no solamente escuchando su música y los tenemos como referentes, sino también en materia organizativa, los Decadentes nos han influenciado un montón. Ellos son una cooperativa, bueno. Lo que dijeron ahí del dinero, que se reparten el dinero igual, esas cosas que tenemos también los Caligaris. Pero yo creo que en Argentina todavía no tienen el prestigio que se merecerían, según yo. Digamos, me parece que los Decadentes son una banda que ha dejado muchísimo legado en toda Latinoamérica y en Argentina todavía no sé si lo tienen catalogado como yo te lo digo. ¿Y qué más me habías preguntado? ¿Qué
3: canción de Los Auténticos Decadentes les hubiera gustado componer a ustedes?
7: Bueno, este recital que hacemos con Los Auténticos Decadentes, nosotros hacemos canciones de ellos, ellos hacen canciones nuestras.
2: ¿Qué?
7: Nosotros vamos a cantar, yo voy a cantar con Los Decadentes, Cucho, Jorge viene a cantar con Los Caligaris también. Es un mezcladito hermoso que lo van a poder disfrutar ahí en Bogotá.
2: Es la fórmula perfecta.
7: Es la fórmula perfecta. Y vos sabés que cuando tuvimos que elegir la lista de temas, ¿qué canciones le hacemos nosotros a Los Decadentes? Fue difícil porque uno decía, hagamos Diosa, no, hagamos Los Piratas, no, hagamos el Tutá Tutá, hagamos. Y fue complicado. A mí particularmente me gustaría haber compuesto y me gustaría que sea de Los Caligaris una canción como Diosa. Tiene un final épico. Y que termina para papá, para papá, queda ahí arriba, las manos arriba. Es hermosa esa canción, a mí me encanta, pero tienen un montón Los Decadentes.
3: Bueno, buenísimo, dos grandes. O sea,
7: nos espera.
4: Mira, yo te voy a mostrar, hablando a ver, tanto de tatuajes, mira.
2: A ver, a ver.
4: Una imagen vale más que mil palabras.
6: Mi vida. Mi vida loca.
2: Ah, bueno,
6: mi vida loca. Mirá,
1: eso se hubiera podido, sí.
2: Ahí a un lado. Muéstrele el suyo. No, espere, productor, muéstrele usted el tatuaje suyo.
1: Claro, sí, vamos a hacer. Muéstrele usted el tatuaje.
2: Espera, para que veas algo de mucho humor, Martín.
1: No,
2: y Raúl, para que vean acá. Aquí vamos a mostrar. A ver, vamos a mostrar.
6: Macho, esto es para gente profunda como él.
2: Miren a esto, miren a esto aquí. ¡Uy!
1: ¡Uy, no sé! ¡Uy, no sé!
2: Y el color de la tetilla.
3: Carpe diem.
2: Carpe diem.
6: En una teta. Dice Carpe Diem. No, mira. Sí.
2: Mira, dice Caligaris. Caligaris en una teta.
6: Sí, gente que valora la vida, Pacho, vea.
2: Se qué quedaron gran, sin palabras.
1: Qué gran tipo de Raúl que no ha dicho nada.
3: No, pero es que estamos hablando de un homenaje que se hacen a través de ese tatuaje que estamos viendo en el suyo. Sí.
4: Igual no lo vi bien el tatuaje. No sé si me está fallando la vista.
1: No, tranquilo, el tatuador tampoco lo vio.
3: No es necesario verlo.
2: No, tranquilo. No, ya. Ya, uy, no. Es terrible.
1: Qué desagradable.
7: ¿Dice Caligaris, en serio?
2: No, dice Carpe Diem.
3: Dice Carpe Diem.
7: Carpe Diem.
3: No, él no está a la altura porque el tatuaje que vimos es la portada del disco de Los Decadentes.
1: Claro, es hermoso.
4: Me hace acordar a una pareja en donde uno era fanático de Brigitte Bardot.
1: Ok.
2: Ajá.
4: Entonces dice, voy a sorprender a mi pareja, me voy a tatuar en cada nalga una B larga.
2: Ok.
4: En una nalga una B larga.
6: Y en la otra.
4: Y en otra, otra B larga. Entonces cuando llega la pareja a la noche, dice, te voy a mostrar una sorpresa que la hice especialmente para vos. Se da vuelta, se baja los pantalones. Y la pareja lo mira y le dice, ¿quién es vos?
7: ¿Quién es Bob?
2: Hey. ¿Quién es Bob? Ay, no, qué buen tiro. No, contrátenlo para el gallo de Radioactiva. Amigos, ya agotaron la fiesta. El show del 14 de noviembre ya es sold out. Increíble. Queda el 15 de noviembre para esta unión. Y lo que ustedes han dicho, es una cantidad de músicos reunidos en escena haciendo un festival prácticamente.
7: Y aparte te digo,
4: es un show.
7: No es un show normal, digamos. Yo no he visto este show en otra.
4: Es un delirio.
7: Cuando dos bandas se juntan, hacen, primero toca una, después toca la otra y al último cierran todos juntos. Esto no, nada que ver. Esto es una mezcla. Es como yo te digo, tuvimos que sacar canciones de Los Decadentes al estilo de Los Caligaris. Los Decadentes sacando versiones de canciones Caligaris como si fueran de ellos. Después cantamos canciones de Los Decadentes, yo voy a cantar con ellos vienen con nosotros, hay una mezcla hermosa de todas las formas que se pueden imaginar y al final sí, estamos los 26 arriba del escenario.
2: ¿Qué?
7: Es una,
3: wow.
7: Es como una sinfónica de música popular, ¿sí? Y
1: qué hermoso.
7: Lo van a, wow. Es impresionante. Lo hemos debutado aquí en Córdoba y tocamos más de 2:40 y la gente seguía pidiendo otra. A mí eso me sorprendió realmente porque significa que se le pasó muy rápido, que querían seguir escuchando, digamos, a las dos bandas.
2: Y ustedes,
4: es un
2: ustedes
4: día especial,
2: que
4: hoy. Hoy es un día especial para los Auténticos Caligaris porque estrenamos una canción nueva.
2: ¿Qué?
6: Sí.
2: Ah, vamos, tenemos
6: sí,
2: la canción.
6: Señor.
1: ¿Cómo? ¿Y la vamos a estrenar aquí?
6: Sí, sí.
2: Vamos a oírla.
1: ¿Cómo se llama?
6: Hay nueva canción
4: de
6: los...
4: Te quiero tanto.
1: ¿Cómo?
4: Te quiero tanto.
2: Te quiero tanto. Pues vamos a oír, ¿la tenemos, productor? ¿La podemos pasar?
6: Tenemos, sí, señor. Estreno exclusivo, los Caligaris.
1: Que la presente Raúl.
2: Que la presenten, claro, ustedes.
6: Diva, por favor, preséntenos esta canción que la va a escuchar en este momento todos los seguidores de Radioactiva.
4: Para toda la familia de Radioactiva, desde Córdoba, Argentina, abrazamos en nombre de los Auténticos Caligaris a toda la familia colombiana con esta canción que simboliza de alguna manera lo que nosotros sentimos por todos y todas ustedes.
6: ¡Eso!
4: Te quiero tanto.

0: ¡Ay, qué bonito! No, eso está bello, bello. Hermoso. Felicidades.
1: No, no, no.
2: El amor con alegría. Tratemos de vivir con fantasía.
0: No, no, no.
3: A mí,
0: a mí
3: la verdad me gusta mucho ese mundo en el que nos ponen siempre los Caligaris. De eso, sí, como de fantasía, de fiesta, alegría. De donde como que todo sale bien. Donde todo sale bien. Y si sale algo mal, igual póngale buena cara.
2: Igual sale bien.
3: Ya vi yeah. dedicándole esto a Esposi.
0: Está bueno, ¿no? Te quiero tanto. Sí, yo también. Tanto. Pues no a la suya, no, no a la suya, no. Pues, no, no a la suya. Tengo que hacerles una pregunta obligada, amigos, porque pues obviamente sé la influencia que pudo tener en su momento y demás, pero ¿qué significó el Indio Solari para ustedes, para... los Caligaris?
4: Bueno, fue ya es una leyenda, ¿no? Creo que ya en vida era una leyenda. El Indio fue uno de los artistas, sin buscar ser popular, fue uno de los artistas más populares. Tenía una mística tremenda, sus canciones nos atravesaron a nosotros y a todo el público ricotero. Uno de las leyendas más grandes que dio el rock de Argentina.
3: Sí, no, eso fue heavy para los argentinos, sin duda todo lo que hacía el Indio y todos los homenajes que se llevaron a cabo con él.
4: Este ha sido un año muy especial, que se están yendo muchos artistas, muchos rockeros.
3: Messi.
4: Importante.
0: Messi. Ay, no, Messi.
4: Bueno, también te diría Rubén Rada.
2: El Negro Rada,
4: que
2: exactamente.
4: Que no era argentino, pero que también su música... queda para la posteridad, ¿no? Pero también una leyenda. Ayer murió Miguel Zavaleta. Uy. También un ícono del rock argentino. Ajá. Bueno, murió hace no muchos días Daniel Melingo también, que formó parte de Los Abuelos de la Nada, de Los Kings. Bueno, muchos artistas, ¿no?
0: Y Charlie sigue ahí. Y Charlie, vea, ahí va Charlie.
4: Es eterno, Charlie.
0: Eterno.
5: Nos va a enterrar a todos, Charlie. Vos sabés que esta canción que acabamos de escuchar, Te Quiero Tanto, también es de un gran artista argentino que falleció muy joven, digamos, tuvo un accidente arriba del escenario, falleció, y bueno, le hicimos como una especie de homenaje con Los Auténticos Decadentes, con esta gran canción, que es una canción que acá en Argentina también ha llegado a todas las canchas. Es más, yo la escuché cantar esta canción en otros países, en Japón la he escuchado cantar, por supuesto, a las hinchadas de fútbol, pero tiene un estribillo bien potente. Y nos pareció linda la idea de hacer una canción con Los Decadentes, ya que hacemos la gira, dejar plasmado en una canción para siempre. Y creo que es una gran canción y, bueno, hoy sale en todas las radios, vamos a ver cómo la recibe todo el público.
0: Buenísimo, a mí me gustó mucho. ¿A ustedes qué
6: mucho
0: les pareció, Cata?
6: Y sí, me sentí una onda muy parecida a Los Auténticos con Loco Tu Forma de Ser.
2: Ay, sí, sí. Oh,
3: muy dedicable. Ojalá.
6: Me tiene mucho en esa onda y creo que se encuentran muy bien estas dos agrupaciones que nos visitan en noviembre en dos fechas. Una agotada.
3: Sí,
6: ya. Hay que decirlo.
0: 14.
6: Estamos en la segunda. Sí, uh-huh. 14 15. Ya se fue. Segunda agotada. ¿Cómo vieron esa noticia del sold out, chicos, en Bogotá con esa primera fecha?
5: La verdad que no estamos sorprendidos porque el cariño de Colombia siempre ha sido igual. Cada vez que vamos para allá, las boletas se agotan rápidamente. Pero abrimos una nueva fecha para que no se lo pierda nadie. Te digo, es un show, no sé cómo explicártelo, es un show que la gente sale muy contenta porque es difícil explicar lo que va a pasar en ese recital. Las dos bandas tocando simultáneamente... Es algo muy emocionante, es mucha gente arriba del escenario. Es más, es un show que tiene, técnicamente, es muy exigente. Bueno, no solamente que tiene que haber dos consolas de monitoreo, dos consolas de frente, lo que pedimos de pantalla, sino también lo que pasa arriba del escenario es muy emocionante. Yo le diría a la gente que no tiene su boleta que se acerque porque se van a sorprender. No es ver a Los Decadentes o ver a Los Caligaris, es la sinergia de las dos bandas juntas.
0: Ah, qué bueno. Vamos a estar allá.
4: En vez de ver dos bandas, es ver una sola banda nueva.
1: ¡Qué lindo!
3: Eso va a estar.
4: Somos increíble. Dos equipos que pateamos para el mismo arco.
0: Sea. Sea. Ay, bueno.
3: Bien. No hay que perderse este show, sin duda, de Los Caligaris y Los Auténticos juntos en un solo
0: los
3: escenario.
0: Auténticos Caligaris,
3: los Auténticos Caligaris. Los Auténticos Caligaris. Sí. Hay algo que tienen los Caligaris y es que siempre ellos cuentan como muchas de sus historias y anécdotas de conciertos, presentaciones en vivo. Y por ahí escenarios donde alguna vez les tiraron hielos porque la gente quería llevar después otra banda. Por allá en México una vez les llevaron micrófonos, pero sin pie de micrófono, entonces les tocaba amarrarlos a palos en una playa. Sí. Tienen muchas historias muy curiosas y divertidas que pocos artistas a veces cuentan. Yo sí quería preguntarles, así como esa historia, ¿tienen una que ustedes digan, esto sí fue lo más, no sé, curioso, bochornoso o vergonzoso que alguna vez le pasó a los Caligaris?
5: A mí me acuerdo, sencillez, de cuando fuimos a tocar al festival allá en Monterrey y tocaba Korn después de nosotros.
3: ¡Uy!
5: O sea, venían los Caligaris, 10 de la noche, 12 de la noche, cerraba Korn. Imagínate, lleno de gente, remeras negras, que decía Korn, bueno, todos heavies.
4: Estaban desde las 2 de la tarde, vestidos de negro, campera de cuero. Uy. En Monterrey, Nuevo León, que hace muchísimo calor.
0: Sí, claro.
1: Cocinando.
5: La cuestión es que 10 menos cuarto nos dicen a nosotros, antes de subir al escenario, vos sabés que Korn anunció que no viene.
0: ¡No! Ah, ¡no! ¿Qué?
5: Digo, no. Escúchame, no digamos nada, le digo. No digamos nada, subamos al escenario, hacemos la hora y media que tenemos que hacer y nos vamos. Y después, bueno, no sé qué pasará. Pero subimos al escenario. Antes de subir al escenario, ponen en la pantalla, dice el comunicado de Korn.
0: ¡No!
5: No viene Korn. ¡Oh!
0: ¡No!
5: Empezaron a chiflar, a putear, a tirar botellazo al escenario. Y dicen, con ustedes los Caligaris. Y salimos nosotros al escenario. Oh, imagínate, las primeras dos canciones volaban las botellas. Yo que soy uno de los que canta. Iba mirando para adelante, ¿viste? Así para ver de dónde venía el botellazo. Entonces cantaban, nunca me podía dar vuelta. Sencillez que el baterista, imagínate, no puede moverse mucho el baterista. Venía el botellazo, tenía.
4: Sí, ¿viste?
5: Claro. Bueno, la cuestión es que al tercer, cuarto canción ya la gente.
4: Se quedaron sin botella.
5: No, claro. Empezaron a festejar ya. Bueno, nosotros no teníamos la culpa tampoco, ¿no? Que no haya venido. Estábamos haciendo lo que teníamos que hacer y la gente se dio cuenta y que la estábamos pasando mal. Creo que la tercera, cuarta canción ya empezó a ver aplausos, Caligaris y otra vez volvimos al recital. Es más, si vos ves cómo empieza ese recital y cómo termina, vos decís, no, son dos noches distintas. La verdad que fue una experiencia única esa.
0: Ya, hubieran hecho Freak on a Leash en ska. Bueno, pero
4: si hubiéramos sabido que no se presentaban, te juro que ensayábamos alguna canción y la tocábamos. Con todo respeto, porque obviamente que había gente que había viajado de otros lugares, de otros países.
0: Claro.
4: Nosotros, la verdad, que nos dimos con la noticia 5 minutos antes de subir al escenario, como dice Martín, que anunciaron por la pantalla y dijimos, bueno, nosotros estábamos contratados para hacer nuestro show, ¿viste? Pero sí, la pasamos muy feo, pero por suerte nos llevamos un recuerdo hermoso porque la gente realmente después terminó cantando con nosotros. Nos llevamos unas postales grabadas, gente toda de negro, que corran todos cantando. Fue hermoso.
1: Qué lindo.
0: Qué bueno.
3: La magia de los Caligaris.
1: Muchachos, les tengo ya para ir cerrando. Un pequeño mundial de música argentina.
3: ¡Uy!
1: Perfecto. ¿Listo?
0: A ver.
1: Esto es respuesta, de música respuesta corta. Vamos a hacer un mundial de
3: muchachos.
4: Entonces, no me necesito en la final.
1: Dime.
4: Argentina y una banda de España porque...
1: No, porque... No queremos... queremos que vengan felices. Felices. Felices. ¿Listo?
3: A ver.
1: Vamos a organizarnos para responder. Miren a ver cómo se organiza. ¿Listo? Vamos, la dinámica es la siguiente. Yo les digo el nombre de la banda y ustedes se quedan con la que quieran. ¿Listo?
3: Ok, eligen entre dos bandas.
0: Pero
3: que
0: tienen que elegir. Tienen que elegir
1: entre las dos bandas. Listo. Una para el mundial. ¿Listo?
5: Listo.
1: Bien. Partido de eliminación directa, torneo de eliminación directa. Ustedes ya saben cómo es esto, uno contra uno. Entonces, comenzamos. ¿Los Fabulosos Cadillacs o la Bersuit Vergarabat?
5: Los Fabulosos Cadillacs.
1: ¿Los Fabulosos Cadillacs o los Pericos?
5: Los Fabulosos Cadillacs.
1: ¿Los Fabulosos Cadillacs o la Renga?
5: Fabulosos Cadillacs.
7: Los Fabulosos Cadillacs.
1: Bueno, se viene, señoras y señores. ¿Los Fabulosos Cadillacs o Capanga?
5: Los Cadillacs.
3: Raúl lo pensó.
1: Los Fabulosos Cadillacs o Patricio Rey y sus Redonditos de Ricota.
5: Yo sigo con los Cadillacs.
7: Los Fabulosos también.
1: ¡Ay!
6: Esa no la
1: esperaba. Bueno, ¿Los Fabulosos Cadillacs o Babasónicos?
7: Son muy difíciles todas, pero vienen ganando. Los Fabulosos sería una lástima que ahora me vaya con otra. Yo sigo con Los Fabulosos.
5: Okay. Yo también, los Cadillacs.
1: Bueno, ¿Los Fabulosos Cadillacs o Los Auténticos Decadentes?
5: Ay, sabía que iba a llegar.
7: No juego razón. Más.
3: ¡Grande!
1: Bonus track para la gente de Córdoba, Argentina. ¿Los Fabulosos Cadillacs o la Mona Jiménez?
5: Se cortó acá, no se escucha bien.
3: Grandes Caligari.
1: Muchas gracias, muchachos.
3: Amigos invitados.
7: Gracias,
3: Caligari, la banda del payaso. Concierto y nos dejaron de estreno esta canción. Te quiero tanto, los Caligaris y los Auténticos.

0: ¡Qué buena canción! Los auténticos Caligaris, como ellos lo acaban de decir y presentar aquí en los micrófonos de Radioactiva. 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
1: ¿Qué me estás diciendo?
0: Ya, crece esto.
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4: Además, Papu, que solo los que estén por ahí suscribidos y unidos con nosotros pueden ver.
3: Los suscritos.
5: Suscritos, campeón, suscritos.
4: Campeón. Pueden ver a Cata y esa pinta que se puso ahorita.
0: A ver.
5: Toda... ¿Qué pasó?
3: No, todavía no.
5: O sea, Cata aprovechó mientras hacíamos el trabajo.
4: No la muestren.
0: Ahora
4: no
0: la voy a detallar bien.
4: No la muestren.
0: Lo que sí le tengo antes de la pinta de Cata, que se viene en camino al canal de YouTube y TikTok, es, además de cuadrar mi pantalla, que no sé por qué se ve torcido.
4: O póngase usted todo de lado, Pacho.
0: Además,
5: y si le pega una limpiadita a la cámara, también.
0: También.
5: No, pues no es por hablar mal de nadie, ¿no?
0: Pero un rato usted más bien.
5: ¿Qué? ¿Qué?
0: No.
5: No, lo digo como un consejo. Es como un consejo para que
4: no hagan lo del pibe, no hagan lo del pibe.
5: Oye, no.
0: Michelle. Yo que vengo a darle a usted un regalo. Lucho, perro. Páreme bolas, mi perrazo.
5: Aquí estoy.
0: Estoy moviendo mis contactos. A ver si logramos. Téngame paciencia, pero ahí estoy.
5: No te preocupes.
0: Es muy posible que en la próxima maratón del gallo de Radioactiva, que es 18 y 19, sí, estoy dando bien la fecha, sí, ¿no? 18 y 19 de septiembre.
4: Sí.
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3: ¡Bienvenidos!
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5: 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Y la verdad,
0: cuente,
5: qué belleza. Sale uno más enamorado, sale uno más antojado, Pacho, más tragado. Ahora cambió de micrófono.
4: Le digo algo y no es tramando, no es tramando y es en serio.
0: No se le acerque tanto a Cata que la asusta, la pone nerviosa.
5: No, a cualquier persona.
0: Dele mientras yo le doy la vuelta a mi pantalla.
4: De verdad, no es joda. Yo había visto este carro por las calles. Y yo decía, ¿qué Pokémon es este?
3: Sí.
5: ¿Qué Pokémon? Que uno ve estas, uno ve estas camionetas, es este Changan, carro? Y uno dice, ey, ¿este Pokémon tan lindo qué?
4: Exacto.
5: Es bello.
4: Uno dice, uy, está lindo.
5: Y que estas camionetas tienen un montón de tecnología por dentro que no solamente las hace muy seguras, si usted está pensando en un carro para su familia, sino también, se lo voy a decir así, como buñuelo al volante.
4: Sí, dímelo.
5: Una belleza para manejar.
4: Ah, es que se ve hermosa de verdad.
3: Yo el otro día vi una de esas parqueadas y de verdad dije, ¿y tú cuál eres? ¿Eres
4: ¿Cómo
3: amiga?
4: Te llamas tú? ¿Cómo te llamas
0: ¿De dónde
4: tú?
0: Vienes? Oye, ahora, le voy a dar otro dato.
4: ¿Qué? Dime.
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5: Es que eso es lo que cambia. Ahí la pone sexy.
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3: Ah, ¡ay! Sí.
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5: Espera, yo me hago atrás. Espera. Yo voy atrás.
4: Venga para acá.
0: Ese puede ser nuestro conductor. Maneje. Atrás, Lucho.
3: Te acerques más.
0: Ahí va Lucho. Eso, Lucho. Abrácelo.
4: Listo. ¿A dónde lo llevamos, señor?
0: Y a la casa de Zuma.
5: Ay, llévame a la luna, champ.
0: 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En la próxima maratón del gallo de Radioactivo.
4: Trabájele, Pacho, sí.
0: En eso estamos.
3: ¿Quién hay que hablar?
4: Trabájele, Pacho.
3: Yo quiero una de esas para mí.
5: Regalos. Oye, yo también.
4: Una, Pacho.
5: Deberíamos ser cada uno una y salir encaravanados.
4: Uy, qué lindo sería eso.
3: Imagínese que a Cata
4: llegando allá y así, con gafas oscuras y bajándoselas así.
5: Bajándose las gafas oscuras.
4: Uy.
5: Sí.
3: En el semáforo.
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1: Aquí vamos, aquí estamos. Oiga. En el gallo de Radioactiva, en vivo y en directo a través de YouTube, a través de TikTok, también vamos acompañando esta mañana que ha tenido Colombia la confirmación de la maratón del gallo de Radioactiva.
2: ¡Sí, señor!
1: Ya
2: ¡maratón! ¡Tenemos maratón!
3: ¡No, ya. Qué alegría!
2: ¡Tenemos maratón! ¡Maratón! ¡Tenemos maratón! Maratón.
1: Maratón.
2: Tenemos maratón.
1: Eso. Canten lo mismo cuando, tengan técnico. Cata.
4: Oye, Pacho, te felicito.
2: Pero qué grandísimo, hijo de las mil.
4: Pero mire que si era pegarle una limpiadita a la cámara y ya, mire.
1: Sí.
2: Mache.
1: ¿Le hice caso?
2: No.
3: ¡Ay, es cierto!
4: Mira, no, ahora claro. Sí se ve cuatro.
2: Yo todavía había un mugre ahí.
1: ¿Ahí están viendo bien?
2: Sí, divino.
1: Son efectos, son efectos. Quieta, Paula. Mezclando en vivo.
4: No haga fiu fiu, no, por
1: favor. Eso es lo que hacen los DJs.
4: Uy, qué momento.
1: Bueno, sí. mañana un parche. ¿Se han llegado videos o no de los parches de amigos de oficina que quieren comerse las empanadas? Porque es que acuérdense que puede que Lucho gaste las empanadas y pierde la apuesta hoy con el partido. Ay. Que me toque a mí también, o que le toque al productor si termina el partido en empate por sapo lambón. Lambericas, le toca el empate a él. ¿Qué? O sea que si el partido termina empatado, él se baja de 100 lucas. Pero sí, si llega a llover, tormenta, si hay zapatazo, protesta, invasión de campo, el juez le da un infarto, lo que sea, Cata mañana 100 mil en empanadas.
4: Qué
1: bueno, sí. mañana un parche. ¿Se han llegado videos o no de los parches de amigos de oficina que quieren comerse las empanadas? Porque es que acuérdense que puede que Lucho gaste las empanadas y pierde la apuesta hoy con el partido. Ay. Que me toque a mí también, o que le toque al productor si termina el partido en empate por sapo lambón. Lambericas, le toca el empate a él. ¿Qué? O sea que si el partido termina empatado, él se baja de 100 lucas. Pero si llega a llover, tormenta, si hay zapatazo, protesta, invasión de campo,

0: Zapatazo, protesta, invasión de campo, el juez le da un infarto, lo que sea. Cata mañana 100,000 en empanadas.
1: ¿Por qué? ¿Por qué?
0: Porque así es la vida.
1: ¿Por qué,
0: así es la vida.
2: Porque es una posibilidad.
1: Preciso hoy porque que amaneció diluviando en Bogotá.
0: Es hoy usted parece como la juez, porque vea, Lucho tiene la camiseta de su equipo. Yo la del mío, el productor ahí también de Sapo Lambón arrimado.
2: ¿Qué?
0: Y Cata es juez.
2: Está un poco, uy, peligroso, está un poco peligrosa la, la profesión.
3: Tengo un morado. Uy, pero, uy, Cata.
2: No, uy, la profesión, Cata, hay que hablar con la, la profesión de árbitro.
0: Esa bajada, esa bajada del bus. Oiga, Alex, ¿todo de la moto está bien?
1: Mire, tengo espuma. Tengo espuma.
2: Ah, esa es la de él. ¡Qué mensa!
3: La juez.
2: Trajo hasta la espuma.
3: Uy, pero sí. ¿Quién le metió ese traque? Oiga,
0: un jugador.
3: Cata.
0: Un jugador.
3: Cata, eso se puede denunciar, pues, o sea.
1: No, si no. ¿Necesitas? Eso no es eso.
2: Pero si acá está. Pero sí, pero si
3: yo, siempre le vi cara a ese muchacho de eso, pero pues.
1: Ay, por favor.
0: Y sí, Cata.
2: No, pero Cata, si Cata pide el mordisco el burro.
1: Cata, mal.
0: Vean a Cata lo que está haciendo en YouTube.
2: Cuidado, se cae. Cuidado, se cae, madre.
1: Soy tu árbitro de confianza.
2: Pide el bar así.
3: Cata, que la gente.
2: ¡No! ¡Ese es otro! ¿Qué? ¡No!
0: ¿Qué? Por favor, ¿qué está haciendo?
1: Pide el bar.
0: Esto se está descontrolando, amigos.
3: Oiga, que lo ha empezado la maratón. De verdad, ¿y esto sin reunir firmas? ¿De verdad? O sea.
1: No, es oiga. Que me rasqué muy duro.
0: Oiga, pero.
3: Óspero.
2: Madre, pero se rascó con un alambre de
0: púas. La picó, un burro la picó.
2: Sí.
3: Uy, pero se.
2: Se rascó contra un cactus.
1: Me dice, como la, con el jean así, como.
0: ¿La picó un cocodrilo o qué?
3: Mucha, pero. Mami, ¿cómo se rascó de verdad? Se rascó con.
0: Oiga,
3: ¿con
0: qué? Pero. ¿Qué es dientes eso, no? los del afortunado?
1: No, me oiga, lo vi esta mañana.
3: Oiga, pero.
2: Pero ahí no se tiene que echar pomada, sino por ahí blanqueador. Para que le agarre el tonito otra vez.
0: Vanish, échese vanish ahí. Sí. Ahí. Vanish para buena color. Bueno, para blanco.
2: Para
1: bien,
2: color.
1: Bueno, pero. De confianza.
3: Ojo, bien. Cata, que usted sabe que la gente hace pantallazos.
2: ¿Qué? ¿Pero esa árbitra qué? ¿Toda feliz?
0: Eso se monetiza en OnlyFans.
2: ¿Cómo? ¿Qué? Uy, que el árbitro responda así.
1: No, yo sería así. Es como se viralizó, no sé, en el fútbol femenino, no sé si era Argentina, no sé de dónde, que la árbitro.
2: La árbitra,
1: le dice.
2: Todas las profesiones tienen femenino.
1: La árbitra le dice a la jugadora, la amonesta. Y le dice la jugadora, pero si es la primera, casi le rompe la vida a la compañera.
2: Me pasa algo con el fútbol femenino que me pasa también con la UFC y la MMA, es decir, las luchas.
3: ¿Te pasa algo con el fútbol femenino que con las luchas?
1: Con el ICETEX.
3: ¿Te antojan mucho?
1: Con
2: la verdad es que me gusta más porque como que son más violentas.
1: Sí, son como más.
2: Como que están jugando.
1: Pero no
2: lloran tanto.
1: O sea, se dan, pero
2: se
1: levantan.
2: Se
1: levantan.
2: Levantan.
0: No, las mujeres que entran no miden. Las mujeres que entran, eso no miden. Van a los traques.
2: No, eso van, sí.
3: Eso es a acabar con el mundo.
2: He visto.
3: Pasa el balón, pero no el jugador.
2: Es verdad, se mandan en eso. ¿Cómo es que se mandan cuando se mandan así? Como
3: ¿En plancha?
2: En tijera. En plancha.
1: En tijera.
2: En plancha. En plancha.
1: No, en tijera plancha. Toca pagar, Lucho.
2: No, pero yo lo he visto.
1: No, o sea, yo hacen, también. Todos lo hemos visto.
2: Eso, en plancha, en plancha, en plancha, en plancha. También en tijera se manda.
0: Bueno, sí. Vea.
3: Ahí sí, sin falta.
0: Pare bolas porque esta maratón también tiene que traer el 18 y 19 de septiembre ese gran paso para muchos de estrenar vivienda, ojalá. 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
2: 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No, su merced tiene que ir hasta allá, abrir la boca.
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3: Va buscando.
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0: 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Hoy vamos a aprovechar para medir el coeficiente intelectual.
1: ¿Hoy? ¿Hoy, Pacho?
0: Hoy.
1: Pero si apenas es miércoles, hoy.
0: La materia gris todavía que no tiene despegamos. Este programa.
2: No, ¿hoy? Cada vez hay menos.
0: Sí. Hoy
1: no.
0: Traemos.
1: Ay.
0: ¿Qué tan brutos
4: amanecimos?
1: Amanecieron estos dos.
0: Amaneció.
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1: Va, hágale. Listo.
3: Va.
0: Dale, porque hágale. He trabajado con gente bruta en mi vida.
3: Ah, sí, Pacho.
0: Uy,
3: los he visto, sí. Con rastas también.
2: No, qué pesar. Pobre Pamela.
0: Gracias. No, grandes personas. Uy,
2: ¿cómo hizo hablan así?
0: Allá.
2: ¿Cómo hablan
0: en
2: así?
0: Netflix, no sé qué, pero hizo algo. Y bien.
2: ¿Quién?
0: Muy bien.
1: ¿Pamela?
2: ¿Rasta?
0: Sí. Claro, ¿eh? No. ¿Rasta?
3: ¿Sí?
0: Crack en Villavicencio. Sí. Es el rey de las esmeraldas.
1: Tato Ramírez, dice usted. ¿Tato Ramírez? Bien.
3: Sí, claro, sí, sí. Tato Ramírez, que en paz descanse.
1: Ramírez, sí.
0: Que brilla.
1: El otro Ramírez, Camilo Ramírez, también.
0: Bien,
1: Armando,
0: sí.
1: Bueno,
0: sí.
2: Ay,
0: sí,
2: Dios,
0: bueno,
2: lo tengo.
0: Gran tipo.
2: Mi Dios lo tenga.
3: No. Fue el alto, Camilo.
0: Gran tipo, gran
1: El Negro Ortiz, Pacho, ¿por qué dices eso del Negro Ortiz?
3: Bueno, hombre, ese sí. Ese sí hay que decirlo.
0: No, podemos decirlo tranquilamente.
1: Pacho ni se acuerda del Negro Ortiz.
3: Pacho allá, pues es cuál.
7: Él no era amigo de Tato de Vía.
3: Debía así, bruto, de verdad.
0: Les voy a pedir un favor.
2: Como no era así el colega. Oh.
3: Sí.
0: Les voy a pedir un gran favor. Bruto. Y es, yo voy a hacer una serie de preguntas, ¿ok?
3: Ajá.
0: De cultura general. Cultura general.
1: Sí.
3: ¿Qué pasa? La Champion.
2: Champion, ¿qué te pasa?
1: ¿Se va firmando?
2: ¿Entró el mensaje?
0: Ganosa.
2: ¿Entró el mensaje?
1: Dale.
3: Qué mamón.
1: Ajá, como dice uno cuando asiente.
2: Te escribió Max de la Florida. Cuéntanos.
1: ¿Sí? No, estaba afirmando lo que Pacho dice, sí.
3: Bueno, pero con menos ímpetu, papito, que es que me sobreestimula, en serio.
2: No, perro, y ahí sí, como dice mi profe de radio, no antoje.
3: No a estas horas de la mañana, ¿verdad?
0: Yo iré haciendo unas preguntas de cultura general. La gente me puede ayudar a través del chat. Por favor, entreguen sus teléfonos, porque es que yo sé que ustedes empiezan.
3: Ahí están.
2: Mira. Entregue sus teléfonos y con esa camiseta puesta no se
0: entregue el teléfono, entregue eso más bien. Y demás, porque es que después empiezan a buscar ayudas ahí de otras personas.
2: No, toma.
3: Cierra el WhatsApp, champion.
2: ¿Me dejo los zapatos también?
0: Bien. Sí, eso déjelos para cuando tenga una protesta pronto.
2: Ve el reloj. ¿Listo? El reloj también.
1: Cierro el WhatsApp.
0: Yo iré haciendo estas preguntas de cultura general, pero es importante.
3: No, lo
0: que la.
3: Catalina. Qué pena, es que Champion iba a apagar los computadores.
1: La niña no se comporta. Pero págale bolas al jefe.
0: Venga, será.
1: Ese desorden de verdad ahí. Ahí.
0: ¿Será que la chimoltrufia y el chompira se pueden quedar quietos, por favor?
8: ¿Por qué le dice chompiras a Catalina?
3: El botija. Botija o nada.
0: Entonces sí, iré haciendo unas preguntas de cultura general, pero es muy importante que la persona que sepa la respuesta dé su nombre primero. Es que hemos tenido unos casos de unos animales, unos animalazos.
1: Uy, no le diga eso a Montoya, Pacho.
0: ¿Qué? No, no, gran hombre, gran voz de...
3: Gran.
1: No le diga
3: grandísimo.
1: No le diga eso, hombre. ¿De verdad?
7: Entonces, ¿Cuál era la Montoya? Idea,
0: que no deja.
7: ¿Cuál era?
0: Esta gente no dejó. Esta gente no dejó.
7: Montoya.
3: El de la Fórmula 1.
7: Ah, el que se atraviesa.
3: Sí.
7: Ese, verdad, me caía ahí.
1: No diga eso de Marchena, que él está tranquilo en su consultorio en Miami.
0: Gran hombre. Médico.
7: ¿Cuál era Marchena?
0: Que sigue con su podcast. Él tiene un podcast.
3: No, están en...
7: ¿Cuál era Marchena?
1: Pachito era con el que usted arrancó en el gallo y esas cosas.
7: El del sobrepeso.
1: No, él no era tan gordo, Pachito.
7: ¿Cuál?
3: Él sí fue un poquito cachetón. ¿No?
7: Marchena es el que decía Stone Pulse. Ese era Marchena, era el que venía de la costa, ¿verdad?
1: Sí, señor.
3: Cirujano.
7: Stone Temple Pulse. Ese, ya me acuerdo, sí. Erraco para pronunciar bonito.
1: Ese era Pachito.
7: Bruto pero bilingüe.
3: Ante todo.
7: Un saludo a la gente de Coral Gable.
0: Entonces,
7: un saludo a la gente de Mesa de Yeguas. Hasta ahora no, sí. Un saludo al doctor Casas, que está respirando.
0: Bueno. Da su nombre, el que va a contestar a la pregunta que yo haga, da su nombre antes. Porque hemos tenido gente que se lanza a contestar, da la respuesta correcta, okay, pero no le vale porque no dio su nombre antes. Entonces,
1: sí, señor.
0: Es
1: sí,
0: importante, señor, que si listo. Cata sabe... Diga, Cata.
3: Yo quiero decir hoy que soy juez.
1: Juez.
8: Ah, tu nombre es
1: juez.
3: Juez.
1: Jueza. Ay, listo. Jueza. Listo.
3: Jueza.
1: Cata. Yo quiero ser Bustos. Yo quiero decir Bustos.
8: ¿A usted va a ser Bustos?
1: No, pues, sí. Pues, Bustos. Voy a decir Bustos.
8: Bueno, si usted es Bustos, yo voy a hacer nalgas.
1: No, mentira. No. Yo voy a hacer. Si
0: y Bustos. Cata, pierna. Y Cata, como tiene la pierna arriba, pues listo.
8: Listo, soy nalgas.
0: Pierna, bustos y nalga, entonces.
1: Listo. Uy, vea, ahí hay una letra de reggaetón.
8: Pernil.
1: Piernas, bustos
3: esa
1: y nalga.
3: La combi completa.
0: Pierna,
8: la combi
0: Cata.
8: Completa.
1: Pierna, bustos y nalga. Pierna, bustos y nalga.
3: Ojalá fuera así. Ella? Bustos y nalga. Combi pierna, la combi completa.
8: La combi completa es lo que uno llega y pide en los restaurantes.
0: Entonces tenemos a piernas, que es Cata. Sí. O sea, si Cata sabe la respuesta, dice piernas y
8: perniles,
0: contesta.
8: Perniles.
0: Si piernas, el productor pernil. Sabe la respuesta, ya no dirá champion o productor, no dirá bustos.
8: Glándulas bustos, mamarias.
1: Bustos, sí.
0: Bustos.
1: Puchecas. Puchecas, de
0: y
1: pronto.
8: Puchecas.
3: Pechugas.
0: No, ya.
3: No,
0: dijo
3: bustos.
1: Dijo. Bueno, bustos. Bueno,
0: y nalgas va a ser Lucho.
8: De riesgo.
1: Listo, hágale. Listo.
8: Hágale, tapas.
1: Va.
8: Nalgas.
1: O sea que si queremos que Cata en algún momento se salga, le decimos, ábrase piernas.
0: Sí, pero no. Sí, pero
1: no. No, el único.
3: No antoje.
1: El único.
8: El único que puede decir eso es este hijo de madre.
0: Ay, no puedo. Ay, no puedo. Ay, no puedo. 5 puntos para Bustos.
1: Sí.
0: 5 puntos para Bustos.
3: No. ¿Por qué, macho? Machirulo.
1: Dale, Pesoni.
0: 5 puntos para Bustos, de verdad. Porque fue muy natural.
3: No.
0: Fue muy natural.
1: Dale, Mamantator.
0: Nalgas me queda debiendo 2.
8: ¿Por qué?
0: Por caguetas, porque no es capaz de decir nada.
8: No, pero es que...
0: Piernas no tiene nada.
3: Bueno, ni piernas.
0: Bueno.
1: El computador. Cierre piernas. Cierre piernas. Cierre ahí. Computador,
3: ya
1: cierre.
3: Están cerradas, perro. ¿Quiere ver?
8: Quíteme otros 2.
2: dos puntos.
1: Las ventanas, Pacho. Las ventanas ya están cerradas. Listo.
2: Quíteme otros dos puntos, Pacho, porque aquí tampoco pienso opinar. No, de una vez. No, de una vez ya. Quíteme otros dos puntos, hermano. No, esto de tener uno que hacer abdominales mentales para quedarse callado, si es que está muy...
0: Al final, la persona que pierda va a tener una descarga eléctrica.
1: ¿Okay? ¡Ay! No, sí. Volvió el Pikachu, esto es la tortura.
3: Sí. Ay, no, Dios.
0: Vuelve
3: eso.
0: La tortura china, no. La persona que llegue tortura. A perder va a tener una descarga eléctrica para despertar hoy en el gallo de Radioactiva, ¿ok?
1: Listo. Bien.
3: Hijo de perra. O para dormirlo.
0: Que la vamos a tener muy seguido en la maratón del gallo.
3: Ay, no, Pacho. Ay, no.
0: Descargas y otras prácticas.
1: No, Pacho.
3: Otras prácticas de manufactura.
0: De educación.
1: Uy, ¿qué? Se me ocurre en el cierre de la maratón que va a ser en el Centro Comercial Plaza Central.
8: Desde las 8 de la mañana. Desde las 19 8 de, la mañana. De septiembre.
1: Sí, señor.
8: Depílate, nene.
1: No te lo pierdas.
0: Habrán piernas.
1: Allá van a ver a piernas.
3: Apertura de piernas.
2: Allá van a ver a la comandante Pernile.
1: Que sea un oyente el que le haga. Que le suba el volumen al Pikachu.
2: Y más bien, ¿por qué no le
0: puede ser,
2: a un oyente?
0: Puede ser.
2: ¿Sí?
0: ¿No? Puede suceder. Sí, sí, puede pasar.
1: Y si hacemos bien. Cadena electrocutada.
3: Bueno, planeen la maratón otro día.
2: Está re buena la de la cadena.
1: Puede ser. Ya, perdón. Listo.
0: Listo. Traje hoy preguntas bonitas. Bonitas.
1: Bonitas.
2: Ya, me tiré el parcial.
1: Bonitas piernas, ¿oyó? Preguntas bonitas piernas.
2: ¿Ah, sí?
1: Bonitas nalgas.
2: Ay, gracias. Gracias.
0: Está muy divertido. Busos tiene tres puntos más.
3: No. No, Pacho.
0: Bustos está volando hoy. Bustos está hoy, pero.
1: Menos mal, no se me dio por
3: decirlo. Pero es que con Bustos, ¿quién no?
2: No. No, es que sin Bustos no hay paraíso.
1: ¿Quién se divierte con Bustos?
2: Sí, sin Bustos no hay paraíso.
0: Es muy difícil aburrirse con Bustos.
1: No, es menos mal no le dije lo de ahora sean algas porque.
0: No, es que completó los 10 positivos. No. Es increíble, Bustos hoy está imparable. O sea. Bustos está hoy, pero.
3: No sé.
1: Cierre.
3: No, ¿qué es eso?
2: No, eso no es justo.
1: Dale,
2: Colombia.
1: Ay, no es justo.
3: Ay, no.
1: No
3: es justo.
1: Gracias.
3: No es justo.
1: Gracias. Bueno, gracias. Voy ganando.
0: Bien.
2: Dicho en, con nalgas.
0: Pregunta.
1: En tu cara, bonita. Nalgas.
3: Bueno.
8: Te agradezco.
0: Ey, piernas.
3: Tal vez. Ay,
0: pero bien, piernas. Yo voy a decir una cosa, piernas. Por esa nalgas. Actitud. Por esa actitud tiene 5 puntos positivos, piernas.
1: No, Pacho, deje de darle puntos ahí por
0: porque
1: nada.
0: Porque piernas tuvo... Uy, piernas, espere.
8: ¿Qué?
0: Dos más.
8: Qué twerking terrible.
0: Uy, dos.
8: Qué twerking desastroso.
3: No, Pacho. Es quietín.
0: Qué twerking de hogar geriátrico, tan bravo.
8: Es tuyín.
3: No es twerking. Es
0: tuyín.
1: Estronkin.
3: Estronkin.
0: Le borró a nalgas. Le voy a borrar a nalgas los puntos negativos que tenía. Nalgas queda con 2 positivos.
8: Gracias, señor director. Señor director, usted es muy generoso. Muchas gracias, señor director.
0: No sea sapo y lambón, pierde los 2 puntos que tenía. Bien.
3: Pero yo en la vida.
0: Eres panochuda.
1: Uy. Quiero ser panochuda.
0: Abrase panochuda.
3: Ay, no, mamá.
1: ¿Quién es el panochuda ahora? ¿Panochuda?
8: Sí, sí puede ser porque está al lado de nalgas.
0: Ay, bueno.
1: Va.
0: Entran piernas, Bustos y nalgas a la tienda de Eres Panochuda.
3: Nunca una estrategia de marketing fue tan exitosa.
0: Ay, bueno. Vamos con la primera pregunta. Un día como hoy, ya hace unos buenos años, hay que decir, esto sucedió en Los Ángeles, ¿ok?
3: Ok.
0: Los Ángeles.
3: LA.
0: Resulta que una banda, un grupo de amigos, un parche de amigos, grabaron en 3 horas 6 canciones. Y ese Esa grabación tan rápida ayudó que firmaran su primer gran contrato discográfico de una de las bandas más importantes de la historia del rock.
1: Bustos,
3: Pearl Jam. Motley Crue.
0: No, ni
8: Nalgas Nirvana.
3: ¿No? Piernas, Foo Fighters.
1: En 6 horas, no. 3 canciones, Los Ángeles.
3: Piernas,
8: Nalgas, Los Ramones. Los Ramones.
3: Piernas, Smashing Pumpkins.
1: Bustos, no. Red Hot Chili Peppers.
3: Piernas, no.
8: Nalgas, Los
3: Papa Roach.
0: Una banda clásica, una banda clásica.
3: Piernas Guns N' Roses.
8: Nalgas, no. Labillos Caracas Boys. La banda clásica.
3: Piernas Metallica.
8: Nalgas, La Fania.
3: Piernas. Def Leppard, no, Def Leppard no, no es Def.
1: Bustos, piernas. Los Guns N' Roses, no, ya le
3: no.
1: dije. Bustos, Bustos.
3: Me acabaron las bandas.
8: Nalga con bicho, bicho con nalga.
1: Bustos, EFI. Bustos, Blink 182.
3: No,
1: Bustos.
8: No, hombre, Blink
3: 182.
8: No, es una banda clásica, no una banda
0: claro,
8: de...
0: Claro, claro que es una banda clásica. ¿Es que una banda clásica?
8: Ay, pues es obvio, es obvio. ¿En dónde fue que me dijo que en Estados
0: Hay
8: Unidos?
0: Hay muchas camisetas que Bustos, venden para posers de Bustos. Esta banda y que no conocen la banda.
3: Bustos, Nirvana.
1: Bustos.
3: Nalgas.
1: No.
8: Nalgas.
3: Piernas, Oasis. No. Piernas.
8: Nalgas.
0: En Los Ángeles.
3: Piernas.
0: Llegaron.
8: Ángeles.
0: Piernas. En ese curioso momento grabaron 6 canciones un día como hoy, 3 horas nomás, rápido para poder entregar esta grabación a una casa discográfica y gracias a eso que hicieron rápido, lograron un contrato y se volvieron una banda
3: Piernas
0: ya posteriormente
3: Queen.
0: Legendaria.
1: No,
0: no, pero muy cerca. No, pero muy
3: Piernas
0: cerca.
3: Piernas Led Zeppelin.
1: Pero si Queen no es ni siquiera en Los Ángeles.
3: Pero es que fueron a Los Ángeles. Fueron siquiera, a Los Ángeles.
1: Pero ¿qué van a hacer yendo hasta allá? Es que no tienen dónde grabar en el Reino Unido.
8: Lo tengo. Nalgas, Los Tigres del Norte.
1: Ahora sí.
8: Nalgas, La Banda Recodo.
1: Entonces, Bustos, Led Zeppelin.
3: No, yo ya había dicho.
8: No, Nalgas, Bob Marley.
1: Bustos, Los Beatles.
0: Yo digo cerca por lo legendaria de la banda, pero esta banda es de allá.
3: Piernas,
8: ¿es de allá?
1: Bustos, Metallica.
8: Nalgas, Nigel Sosa.
0: No, ya aquí en el chat la gente Bustos, le pegó. Es que dicen que hay muchos brutos acá.
1: Bustos, güey, perra.
8: Nalgas, los Tupamaros.
1: Bustos, increíble, hace muchos años.
8: Nalgas, el grupo Nietzsche.
1: Bustos, Kiss. Bustos, Kiss.
0: Que no, hombre, no sea bruto.
8: Kiss en los Bustos.
0: No.
3: Piernas, Poison.
0: No.
3: Piernas.
1: Piernas loca.
0: Ustedes las tienen en sus casas.
1: Bustos de Doors.
0: ¡Correcto! ¡No!
3: ¡Maldita sea!
0: ¡Correcto! La banda de Jim Morrison llegó un día como hoy.
1: ¡Sí, señor!
0: Ahí en Los Ángeles. Rapidito, eso. Les tocó grabar canciones en apenas 3 horas, 6 canciones, wow. Para entregarla rápido a una casa discográfica y así fue como se fue construyendo o empezó la historia de The Doors en el año 65. No. ¿Cómo se siente Bustos?
1: Bien, bien. Me siento feliz. Chócame las nalgas. Bien. Gracias.
3: Chócame las piernas, no. Quieto ahí.
0: Muy bien. Oiga, Bustos dame 5 está imparable hoy. Está imparable. Uy, Bustos
1: es volador, Pacho. Gracias.
0: Tiene 2 puntos por haber contestado a esa pregunta. 2 puntos. Piernas. Ay, tiene no. tan solo 7 puntos. Por eso. 7 puntos en las piernas, con sí. ese morado que
8: siete
0: tiene.
8: Puntos en las...
0: Con ese negro en las piernas. Bustos tiene 12 y nalgas no tiene nada.
1: Listo. Nalgas no tiene nalgas.
8: Y no tiene nalgas.
1: No tiene nalgas.
0: Nada de
8: la
0: nada.
8: Historia de mi vida al final. ¿Qué te puedo decir?
1: Pacho, dígale también a piernas que se comporte, vea eso, que esa manera de echarse ahí sobre el puesto.
0: No, le voy
1: no,
0: a dar.
1: No,
8: no. No, dígale a nalgas que
0: 3 puntos más para piernas. 3 puntos más para piernas. Porque esto no, hace que uno se Pacho. Mantenga en YouTube. Esto no. hace que uno esté acá y valore el canal. Esto.
3: Y suscríbete.
0: Eso.
3: Suscríbate.
8: Suscríbate.
1: No, Pacho, no. Le dio puntos de verdad, piernas.
3: Bueno, pero usted tiene muchos también. Solo en este juego, porque
8: se está como quejando mucho.
3: Porque los puntos los perdió ayer.
0: Muy bien, entonces, felicitaciones. Puntos, seguimos adelante, seguimos. Siguiente pregunta.
1: Hágale, Pacho, hágale. Hágale que estoy. Hágale, mi so. Hágale.
0: Un día como hoy, se lanzó algo en el año, atención, antes de que contesten, esto fue año 2008.
3: 2008.
0: Listo. La primera versión de esto que conocemos y que hoy por hoy seguimos teniendo. Pero la compañía para lanzar esto no lo hizo de una forma tradicional, fue raro, porque lo que hicieron fue un cómic impreso de 38 páginas y eso fue la forma como para lanzarlo y que la gente entendiera cómo se usaba. 2008.
8: ¿Qué?
0: ¿Qué es? ¿Ustedes lo han tenido?
3: ¿Ustedes lo han usado? Piernas. Una plancha del pelo.
1: Caído. Bustos no. Caído. Bustos caído. No. Porque no sé qué es.
2: Nalgas
1: no.
2: iPhone.
0: No.
3: O sea, lanzaron un cómic.
0: No, pero sí tiene que ver con la tecnología. Algo que lanzaron.
3: Piernas del GPS.
1: Bustos Walkman.
0: No.
1: Bustos
0: no.
1: Disney.
3: Piernas del Bustos. Espere,
0: porque decir bobadas 2008 el Walkman. No,
3: sí, Bustos, de verdad. 2008.
0: Participar. No es culpa, porque, sí. Perdón, pero le quito dos puntos. ¿Qué? Porque es muy bruto.
1: Oiga.
0: También.
3: Sí.
0: No,
1: Pacho, pero es que también.
3: Sí. Escupir bustos.
0: Uy. Punto para piernas. Sí. Punto para piernas.
8: Es un punto, es un punto de creatividad.
0: No, sí, es un punto. Es un punto, es un punto que da vida. Sí. Es un punto que da vida a piernas.
8: ¿Ah? Es un punto que salva un matrimonio.
0: Sí.
3: No, lo
0: sí.
3: acaba.
0: Es un punto que lo puede hacer llegar tarde a la casa. Es un punto que lo puede hacer llegar.
8: Es un punto que lo puede hacer llegar tarde al trabajo.
1: No, Pacho.
3: Sí. Al éxito.
1: 2008.
0: Una empresa muy famosa de tecnología que todos conocemos. Lanzó una herramienta de ellos muy famosa que también conocemos.
3: Piernas, el BlackBerry.
1: Bustos Shazam. Bustos no. WhatsApp.
3: Piernas.
1: Bustos
3: Facebook.
1: Google Maps.
3: Piernas.
1: Pista. Tinder.
0: Voy a dar una pista.
3: Pista.
0: Silicon Valley.
8: Ah, no, qué pista.
3: Ah, pero Uber.
8: Oh, qué pista. No.
3: Piernas Uber.
0: No.
1: Bustos Google Drive.
8: Bustos.
0: Cerca.
3: Piernas Amazon. No, ya. No.
0: Cerca.
1: Bustos Google Fotos.
0: Nalgas Pinterest.
3: Piernas Twitter.
1: No. Google Plus.
0: No.
3: Piernas.
0: Nalgas Caliente.
3: Instagram.
0: Muy cerca.
3: Piernas TikTok.
0: Nalgas OnlyFans.
1: Herramienta.
3: Piernas.
0: Lo hemos utilizado mucho tiempo.
1: Bustos Google Lens. Bustos.
0: Muy cerca.
8: Nalgas Spotify.
0: Pero es más obvio de lo que ustedes creen. Se están yendo por cosas muy complejas.
8: Nalgas Chrome.
1: Google Traductor.
8: Nalgas Chrome.
1: Google Traductor Bustos.
8: Nalgas Chrome.
0: ¡Correcto! ¿Qué? ¡Nalgas!
3: ¡Oh! ¡No!
0: Su primer
3: ¡no! ¡No! ¡No ha dicho un culo! ¿Ah? ¡No ha dicho nada, nalgas!
0: ¡No trate a nalgas! Culo. ¡No trate a nalgas despectivamente,
1: no,
0: pierna!
1: No, Pacho, pero es que de verdad...
8: ¡Chóqueme las bustos! Chóqueme las bustos.
3: Eso. No dan nada, pero aparecen las nalgas y ahí sí.
0: 10 puntos para nalgas.
1: Nah, es que,
8: gracias, señor director.
1: Que, ¿no te parece que Pacho es como más de nalgas?
3: Sí, es más de nalgas.
1: Nah, es que es más ya de nalgas. Jugamos en contra.
3: Es más de nalgas.
0: 2 puntos más para nalgas, entonces.
8: Gracias.
3: Maldita sea.
8: Gracias, señor director.
0: Vamos.
1: Me voy a llenar de silicona todo. A ver si me suma algo.
0: En estos momentos, piernas tiene 13 puntos.
8: Pero de dónde.
0: Bustos tiene 10.
1: ¿Qué?
0: Y nalgas tiene 12 puntos.
1: ¿Pacho? ¿A qué horas 13 puntos, piernas?
3: A estas horas.
1: No ha respondido. Vea, ¿a qué horas haciendo ese tabling, Pacho?
0: No, espere, piernas que completó 15
3: ese quietín.
0: Puntos. 15 puntos
8: haciendo,
0: por el
8: quieting. Haciendo ese
0: quieting. 15 puntos por el quieting.
3: Gracias, Pacho.
0: Quieting, mi perro.
3: Yo, sí.
1: No, Pacho.
8: No, Pacho, mírame haciendo quieting. Pacho, mírame haciendo quieting también.
3: No, pero sí.
1: Pacho, mírame haciendo quieting.
8: No, pero te falta gracia para el quieting.
1: Pacho. Pacho. Pues si está dando puntos por eso.
0: No.
8: Pero es que a usted le falta gracia.
3: Es una cosa, papito.
1: ¿Cuántos bustos se le habían movido así?
8: Además, usted así moviéndose así, con esa camiseta. Parece como defensa de millonarios.
3: Indefensa.
0: Piernas lidera piernas, el score tiene 15 15 puntos.
8: ¿Qué?
0: Seguida de nalgas. Seguida de nalgas, pues ¿sí? Nalgas tiene 12.
3: Gracias, Frank.
0: Y Bustos tiene 10. Busto tiene 10.
3: Gracias, Frank.
0: ¿Se durmió Bustos?
3: Si tú jugaras, serías músculos.
0: No. Se durmió.
1: Sí, esperen que nalgas está hablando.
8: Esperen que nalgas está hablando.
3: No antojen.
0: Nalgas. Nalgas.
8: Oye.
1: Nalgas está. Estaban llamando a nalgas.
8: Estaba haciendo twerking.
0: La cara de nalgas.
1: La cara de nalgas. La cara de nalgas. Parece que no durmió.
8: Aquí sí tengo cara de nalgas.
3: Ah, así es.
8: Deme un beso negro.
1: Cara.
3: Por favor.
0: Le voy a dar 3 puntos más a nalgas.
8: Ay, gracias.
0: Para
8: una palmadita.
0: O sea, se empató piernas con nalgas. O sea, eso hay que decir.
8: ¡Ah! ¡Mira!
3: De ahí pierna y ahí nalga de alegría.
1: ¿Qué? ¿Empataron?
0: Se empató piernas y nalgas. O sea,
8: papi, pues por mis atributos.
1: No, pero si él no tenía como 10, le dio 3, son 13. Y creo que la
3: otra
1: que
3: va a venir a hacer.
1: No, pues digo yo. Pensé que había empatado conmigo. Pensé que había empatado con Bustos.
0: No. Usted se quedó con 10 hace rato. Acuérdense que perdió puntos porque. No, dijo cosas que no eran. Entonces vamos con la siguiente pregunta.
8: Gracias.
1: No, ya sé quién puede ser chimbo en este juego.
0: Bueno. Pero tal vez chimbito.
3: Chimp.
0: Sí. Sí.
1: La verdad es que chimbo es.
0: Ay, lloré.
8: Se van a meter con Don Chimbo.
1: No, chimbo.
0: Lloré.
1: Es que chimbo no deja.
0: Miren esa cara de chimbo.
1: Ay, chimbo llorando, ¿eh?
8: Está llorando el chimbo.
0: Miren, se está saliendo las lágrimas. Estoy lagrimeando.
8: Es una gotica, lo bebé.
1: Ay, no es sangre. No, está rojo, está rojo. Está rojo.
3: Bustos, de
1: está
3: verdad.
8: Se puso peligroso, véalo. Se llenó de sangre. Ay, quítese
0: bueno,
8: de ahí.
0: Ya. Vamos adelante, no, porque si no aquí.
8: No se le atraviese al chimbo.
3: Nos quedamos aquí viendo al chimbo.
0: Brotar la vena. Ey, piernas.
1: Se hace falta depilada.
8: Mira.
0: De pronto alguien está contemplando.
8: Se hace chimbo todo pelo.
3: Por favor.
1: Ah, oh, muy chimbo, ¿verdad?
0: Ay, de pronto lo está viendo alguien a uno todo rosado.
3: Ay,
8: bueno. Buenísimo.
1: Uy, de verdad.
3: Hey, qué porquería, no más.
0: Ay, me dolió
8: ustedes
0: todo.
8: ¿Por qué
0: ya
8: lo trajeron? O sea, a meter el chico en todos lados. Ay, qué pena con ustedes. Entonces, descontextualizo fácil.
3: Por favor. No, ay, de verdad.
0: Vamos.
8: Sí.
0: Última pregunta.
3: Última.
0: Por 7.228 puntos.
1: Uy, sí. Pero. Hijo de madre.
3: Puedo cambiar por un air fryer. Reymir.
8: Lo puedo redimir por un baile de Bustos.
1: Bueno, quíteles puntos, Pac. Ya de verdad, chimbo. Chimbo parece duro y de verdad. Quíteles puntos.
0: Es un intento.
8: Está tomando impulso.
0: Es intento, pero hábleme suave.
8: Dime que me amas.
0: Bueno, vamos.
1: A ver.
0: Última pregunta por 7.228 puntos. Recuerden que el que sepa la respuesta dice primero o piernas, o bustos, o nalgas. Bueno,
8: listo.
1: Hay que esperar a que chimbo termine.
0: Claro.
8: Ah, eso rapidito.
0: Un día como hoy, un día como hoy.
3: Sí. Sí.
0: Nació. Un icónico actor del cual sus compañeros decían que era impresionante porque de todos ellos no necesitaba ensayar. Era simplemente tan autóctono y tan real que simplemente era prendan cámaras y este es el personaje. ¿Quién?
3: Piernas el Zarco.
0: No.
3: Piernas la vendedora de rosas.
0: No.
3: Piernas.
8: Nalgas el Champion.
3: Brad Pitt.
0: No. No.
3: Piernas.
8: Nalgas
3: el Heriberto Reyes.
8: Nalgas el Culebro Casanova.
0: No, no, no.
3: El que se es.
0: Bueno. Sus compañeros decían que era impresionante. No sé si no necesitaba pucha, ni actuar
1: yo sé cuál
0: ni ensayar.
1: Es, yo sé cuál es, pero no me viene.
3: Ni actuar ni ensayar.
8: Bustos. Nada. Actuar ni ensayar.
3: Piernas.
8: Era nalgas el, Cantinflas.
1: Bustos el Padrino. Bustos.
0: No.
3: Piernas.
0: No, pero cerca.
1: Exacto.
0: No, pero cerca.
8: Cerca el Padrino.
1: Bustos.
8: Ah, pues cerca el Padrino.
1: Pues, perra vida.
8: Cerca al padrino, el madrino, nalgas el madrino, nalgas.
0: No. No.
3: Piernas
0: no.
3: Víctor Mayarino.
0: No.
8: Nalgas Julio Correal.
3: No. Piernas. Piernas.
1: Simón Brand.
8: Bustos. No, pero ese es director, Marco. Menso.
3: Bustos. Bruto, brutazo.
8: Nalgas Marco, Julián todo. Román.
0: Nos marcó a todos, absolutamente.
1: ¿Bustos
0: a
1: Marlon
0: todos.
1: Brandon?
0: ¡No!
1: Ay.
3: ¿Cómo ya, es que soy yo?
1: Que pensaba.
3: Piernas.
8: Pues que soy yo.
3: Piernas, Carlos Alberto de Padres e Hijos.
0: No.
3: Piernas.
1: Placas.
8: Nalgas. No, de verdad, nalgas. Diego Cadavid.
0: No.
8: Nalgas.
3: Ricas. Piernas Robinson Díaz.
0: No.
3: Piernas.
8: Colombiano.
0: No. Latino.
3: Elkin Rami. Ah, no, no es
8: ah,
3: Elkin
8: latino.
3: Ramírez.
0: Latino.
3: Ah, latino.
8: Ah, nalgas, latino. Nalgas.
3: Derbez. Derbez. No. Piernas de. No, piernas.
8: Nalgas Leguizamón.
0: No, pero cerca. Ay.
3: Piernas.
8: Cerca. O sea, es colombiano.
1: Bustos Will Smith.
3: Piernas Bustos. El Chavo.
0: Latino. Latino.
3: Piernas.
8: Will Smith no es colombiano, menso.
1: Bustos.
3: Piernas. Piernas.
1: Ricas.
8: Nalgas Tintán.
0: ¿Quién?
3: Piernas Dinerito. Gael García.
0: No, pierna, pero cerca.
3: Piernas David
8: nalgas,
3: Luna
8: paradas.
3: Piernas
8: nalgas,
3: Juan
8: operadas.
3: Ramón
8: nalgas,
3: piernas
8: ricas.
3: Dos profesores
8: de Don Ramón. No, no, no, no, no, no, no, no. Un momento. No, no, no, no, no. Un momento.
1: Bustos Ramón Valdés.
8: Sí, porque el nombre es del personaje, no el del actor.
3: No, él se llama Ramón.
1: Bustos Ramón.
3: Sí, ¿él se llama Ramón? Ramón. No, él
8: sí,
3: se llama
8: Chimbo,
3: Ramón.
8: ¿No se llama Don Chimbo?
0: No, no, no, hay que
1: Ramón
0: aceptar.
1: Valdés.
3: No,
0: debemos
3: no.
0: aceptar
3: Ramón
0: que Valdés. Piernas lo dijo correctamente.
1: ¡No! ¡No! ¡Pacho! ¡Pacho, no lo dijo bien!
3: ¡No, no!
1: ¿Cómo va a decir el personaje así nomás?
3: ¡Ay, no!
1: ¡No, qué cada falta de respeto, Pacho!
0: Cada vez que alguno daba un nombre de un actor mexicano, yo decía cerca. Dijeron Cantinflas, dije cerca.
8: Pero Marlon Brando no es mexicano.
1: No. Dije yo el padrino y me dice cerca.
0: No.
1: ¿Qué cerca está Ramón Valdés del
8: pues
1: padrino?
8: Pues está re cerca porque no es sino cruzar la frontera.
1: Chimbo, carechimba.
0: No. Piernas es la ganadora.
1: No, Pacho. No.
0: Creo que la primera vez que Piernas gana sin contestar. Ah, no, contestó una, la última, por supuesto.
3: La cosa que había que contestar.
0: Nalgas se quedó con 15 puntos y con 10 nomás se queda justo. Así que.
1: ¿Qué?
0: La encargada de aplicar el dolor va a ser Piernas a Bustos.
1: No, te suer, no, Pacho.
0: Corrientazo.
3: Mira.
1: Pacho, yo lo hice reír, Pacho.
0: A ver.
1: No, bien. Chimbo.
0: Tarjeta roja. Tarjeta roja para.
1: Bien. Chimbo, yo lo hice llorar.
0: Yo lo hice lagrimear.
1: Chimbo, yo le di una alegría que hace rato no tenía.
0: De pronto no es el único momento en el que va a llorar hoy. Entonces aproveche.
8: A ver, pidiendo perdón, mándele un besito ahí al Chimbo.
1: No.
0: Todos de deberían, todos deberían. Piernas, nalgas y bustos, mandar un besito a ti. Todos deberían.
8: Tome, ¿sabe qué?
0: Todos deberían.
8: Pico al rey.
0: Bien.
8: No.
0: Bien. Bien. Me gusta esa actitud.
3: Por favor.
8: No, no, sí, a ver, pico, a ver.
1: No, qué va. No,
3: qué pico, no,
1: ya
3: qué
1: me
3: pico.
1: Van a ver electrocutar, ya qué más quiere.
0: Vamos. Listo, no, agarre no, eso, no. Agarre eso, por favor, y cuando piernas diga, empiece, por favor, a subirle a el tratamiento que le vamos a hacer.
1: Sí, sí, sí, pero no, Pacho.
3: Quedó más aburrido.
1: Sí, empecé ganando
3: los
1: llevándome
3: dos bustos
1: todo.
3: Aburridos.
1: Dije la primera...
0: Quedó Bustos aburrido.
3: Bustos agachado. Perdieron.
8: No, quedó Bustos caído. Quedó Bustos ahí cansado.
1: No.
8: Quedó Bustos sudado.
3: No. Bustos iniciado.
8: Básicamente quedó con tetueca.
1: No, qué frío.
3: Bustos. Quedó frío.
1: No, Pacho, arranqué yo ganando, Pacho, hago todos los puntos, gano
3: bueno,
1: la primera pregunta.
3: Pero así
1: pregunta.
3: Es la vida, no. No vio el ciclista que se cayó ahorita siendo líder de la vuelta.
8: Ay, es muy triste.
3: No, pues usted sí, pues, no está al mismo nivel, pero haga de cuenta un de poco así.
8: Sí, usted no tendrá ni equilibrio.
3: Sí,
0: no, sí. No. Entonces, Cata, por favor, muéstranos los controles y demás a la cámara para que muestra piernas.
1: Creo que es la primera vez que nos vamos a electrocutar en la primera... En la cabina nueva.
8: Es la primera electrocutación.
3: Sí. Va.
8: No, qué momento apoteósico. Por favor, suscríbase al canal de YouTube.
0: Si es la primera vez, Cata, usted puede hacer, digo, piernas, puede hacer que esto sea épico.
1: ¿Y si hacemos que tenga los Pikachu en el busto?
3: Pues donde quiera.
0: Ah, donde sí, quiera así. Ponerse eso. Sí,
8: bien cerquita quiera. El corazón, no decía que se le pare. Y tin, arriba rating.
0: Eso. Exacto.
8: Arriba
3: rating.
0: Bueno,
3: toca darle
0: no,
3: electricidad
0: no,
3: al chimbo.
0: Ya no puedo recibir por eso.
8: ¿Qué digo?
0: O sea, había que tomarlas de las manos, pero ya el resto de aquí en adelante, eso ya usted fue el que decidió hacerlo. Sí,
1: había que tomar. Ah, así ok.
3: No, que menos mando perdió chimbo, espere. Porque si hubiera perdido chimbo.
8: Toca electrocutar al chimbo.
0: No, pues imagínese.
1: Uy, no, pero espere. Uy, no. Yo para qué le pongo a
8: saques eso de ahí. También. Saques eso de ahí.
3: Ahí se ve.
8: Con las manos.
0: A ver,
8: hágalo con las manos.
0: Cámara para ver a Cata, por favor. Vamos a ver en estos momentos.
3: Ahí se ve, ahí se ve.
0: Perfecto.
8: Cójalo con las manos, champion. No sea bruto.
0: Se lo metió entonces en la debajo de la camiseta. Lo tiene en el pecho. Se le va a rostizar el carpe diem.
1: Uy, uy, ojo.
3: Era lo que me estaba diciendo ahorita.
8: Le va a borrar el carpe diem al
0: que le hable así eso, dígale así, Cata. ¿Qué es lo que me está?
3: ¿Qué era lo que me está diciendo, perra?
0: Eso, muy bien. Vamos, por favor.
1: No, pero. Espere, déjeme tomar aire. Déjeme tomar aire.
3: Últimas palabras.
0: Ay, déjenme tomar aire.
1: Déjeme tomar aire.
0: Ay, no, esperen.
3: Quiero tomar aire en los
1: bustos. No, yo lo voy a coger mejor en las manos.
0: Ay, se cagó Bustos.
3: Sí.
1: ¿Qué?
3: También.
1: Pues va, se cagó Bustos, no es en nalgas. No, pues, pues lo va a hacer.
8: No lo hagas. Champion, no lo hagas. Además, eso es trampa porque lo está metiendo entre camiseta, ¿no? Ahí no hay contacto con la piel. Yo creo que deberíamos volver a la tortura clásica, la de toda la vida, la medieval.
0: Sí, porque él se pone que brasier, que top. Que se pone todas esas cosas
3: faja.
0: Que se ponen ahora qué las faja. Fajas. Entonces, no, ¿quién nos garantiza que esté haciendo las cosas?
1: Pues vea nalgas. Venga y mira Bustos.
0: Vaya a nalgas. ¿Vea? Nalgas, vaya, mire y revise nalgas. Revise que sí sea cierto.
8: Haz una pruebita, a ver si
3: pero
8: sí.
3: Pero revisa.
8: Una pruebita.
0: Pero muy suave.
1: Muy suave, muy
8: una
1: suave.
8: Una pruebita,
3: ¿sí?
8: A ver si sí pasa.
3: Ahora
1: suavecito,
3: sí,
1: suavecito,
3: pídame
1: piernas.
3: Pídame compasión.
1: Suavecito. ¿Está subiendo?
3: Sí,
1: ah, no siento nada.
3: Subiendo.
1: No siento nada.
8: Funciona.
1: ¡Gran
3: hijo! No. No, pero solo le subí un poquito.
0: ¡Seré que sí! No, ¡ese brinquito!
3: Solo le subí un poquito, papito.
0: Espere que sí.
8: Pero eso yo no le estoy creyendo.
3: Sí, o sea, se sintió como cuando uno va por un andén y viene otro por el otro andén y ese otro se pasa al andén de uno y uno dice...
1: Espere que sí.
3: Y uno dice, ay, tercer mundo.
8: ¿Usted qué sintió, digamos?
3: Como cuando uno...
1: Yo sentí cuando uno se pega como en el codo así un calambre.
0: Bueno, sí. vamos, que estamos a la expectativa,
1: espere.
0: Ya.
1: Espere que igual, vengo yo a las 10.
3: Uy, no, qué mami.
1: Igual derecho. A ver, suave. Ok.
3: Va aumentando.
0: ¿Sí? Cámara de ellos, eso.
1: Ahí voy sintiendo, voy
3: va
1: sintiendo.
3: Voy sintiendo.
1: Sí. Sí,
3: suave. You like it, bitch.
0: Y esta me noche gusta. Lo va a sentir más.
1: No, está rico, ¿sabes? Está...
0: ¿Sí?
1: ¡Ay, qué hijo de puta! ¡Ay!
0: Yo, métale unos tres que son los que le vamos a meter hoy.
1: No, ya, Cata, ya.
3: Ruégueme.
1: Ruégueme. Pida el favor. Pida el favor.
0: Por favor, no lo haga más.
1: No, espere, Cata. No, suave, no, Cata. No,
8: Cata, piénsalo. Si sigues así.
3: Ni siquiera has llegado al máximo.
1: No, pero es que tampoco hay que llegar.
3: A mis 34 años.
8: Cata, piénsalo, porque si no te va a tocar a ti hacer la consola.
3: Ay, no.
1: ¡Ojo! ¿Qué se siente, Risto?
8: No.
1: Listo. Ahora nalgas.
8: No, nalgas.
3: Electrocuten las nalgas.
8: Este no, porque se me erizan los pelos.
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10: No estamos preparados para esto, pero vamos de cabeza.

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Con All Star de Smash Mouth arrancamos un par de horas de buenos sonidos al aire en Radioactivo. Después del gallo, después de acompañarlos por ahí con todas esas cosas que pasan en este programa humilde pero honesto de Radioactivo, pues al otro lado en YouTube van a encontrar a Rafa Cifuentes y a todo el combo del rock and roll de las para que se parchen. Pero por aquí, por ahora, buenos sonidos y de una banda que queremos mucho y de un señor que no sé si ustedes sabían, pero de cariño le decimos Pollo. El gran Dilson Díaz y su banda La Pestilencia están al aire en Radioactiva. Con esto llamado Es Mi Calma. Es el Planeta Rock en este miércoles acompañándolos.

0: sonando al aire en este Planeta Rock. El día de hoy que tenemos Rock and Gol también en la noche. A las 8:15 tendremos el clásico entre Santa Fe Millonarios.
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0: A ver, ¿qué pasa? A ver quién pagará los 100 mil pesos en empanadas que se apostaron en el gallo de Radioactiva. Mientras tanto, aquí están los Foo Fighters, Dave Grohl y todo su parche con Your Favorite Toy.

311, Beautiful Disaster. Sonando al aire en esta mañana del día miércoles todavía con Radioactiva. Oiga, hay una banda de esas que sí, yo le puedo recomendar en vivo, que no se la pierda, que cada vez que venga de concierto vaya a verlos, porque cada show es diferente y cada presentación es increíble. Hay que ver a los 21 Pilots, que aquí están con Drag Pad. Wow.

King, la banda del señor Tom Chaplin en Radioactiva. Oiga, ya hoy se confirmó lo de la Maratón del Gallo, ¿no? Eso es 18 y 19 de septiembre. Vamos a estar con un gran cierre en Plaza Central. Vamos a tener por ahí un montón de invitados, retos. Vamos a recoger también donaciones para ayudar a las personas que más lo necesitan. Y vamos a tener por ahí invitados a Los Revés, que llegan con nueva música Radioactiva. Con esto que se llama Monstruo. Buenos sonidos que llegan a este planeta rock.

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Buenos sonidos acompañándonos hoy en este Planeta Rock. Oiga, yo sé que todavía uno, digamos, que dice, ah, está lejos, ay, miramos cuándo, no sé qué, pero ya que le pagaron, ya que hace poquito pagaron, métale ahí a esa banda que nos va a visitar con su gira Dios Bendiga, su álbum Dios Bendiga, y una banda de esas que es leyenda ya del mundo del hip hop, del rap. Vale la pena vernos en noviembre. Reunirnos en noviembre para ver a Cypress Hill. Boletas en tu boleta.

Esto se llama Snow y no hablan de nieve. Las Red Hot Chili Peppers arrancando una siguiente hora, una segunda hora en la que estamos por aquí después del gallo. Yo los acompaño con muy buenos sonidos, pero ya saben que al otro lado en Radioactiva Colombia están los del Rock and Roll de las. Por allá está Rafa analizando lo del técnico de Millonarios. Está Luisca también muy sentido con todo el tema. Ustedes si quieren escuchar algo de fútbol, váyanse por ese lado. Radioactiva Colombia en YouTube y ahí ven Rock and Roll de las. Por aquí por ahora con buenos sonidos en Radioactiva, con una mujer que a todos nos gusta. Hablamos de Emily, porque esta mujer canta mucho. Es muy crack. Evanescence al aire con su nueva canción en Radioactiva. Who Will You Follow?

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Ya saben que hoy no se pueden perder el Rock and Roll con más pasión y menos técnica desde las 8 y 15 en Radioactiva Colombia en nuestro YouTube. Ahí tenemos la transmisión con más pasión y menos técnica, Santa Fe Millonarios. Y mientras tanto, los Rolling Stones in the Stars, nuevos sonidos.

Suck Out se llama esto, de Superdrug. Está bueno, como para que antes de salir a almorzar usted se vaya ahí bien animado, acompañado de este planeta rock. Oiga, estamos felices estrenando canciones. Los Fontaines D.C. traen una nueva canción a este planeta rock y me gusta porque estos manes son como aletosos en el rock, como neas de Irlanda. Y traen buenos sonidos como este que se llama Marianne. Por ahí lo nombran ellos en la canción, a ver si usted lo pilla. Nuevos sonidos al aire en Radioactiva.

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0: No estamos preparados para esto, pero vamos de cabeza. La Maratón del Gallo 18 y 19 de septiembre con un gran cierre en Plaza Central. Allá nos vemos. Tenemos concierto. Un buen cierre para esa maratón y contamos con todos ustedes. Además, porque la intención es ayudar a las personas que también lo necesitan un montón en este momento.

Because of You. Ya iba a decir disque Metallica, no. My Chemical Romance. Ah, para mí sigue siendo el mejor concierto del 2026, aunque nos quedan muchos por delante, nos queda Festival Cordillera, nos queda el concierto del cierre de la Maratón del Gallo, que puede ser el mejor para usted, ¿por qué no? Además, gratis, caiga ya, Plaza Central, ya sabe, el 19 de septiembre, nos vemos por allá. Y yo me voy despidiendo porque ya viene por ahí Gaps empujando, ya viene echando pito, ya viene para acompañarlos al mediodía con buenos sonidos mientras que usted sale de almuerzo o le toca seguir ahí como camillando en el computador y con la coca al lado. Pues Radioactiva lo acompaña con Gabriela Gaps, que ya viene en Radioactiva. Yo los dejo con algo bien como para hacer digestión. Lemon Tree, Fool's Garden, al aire en Radioactiva.

Con Lithium de Nirvana les damos la bienvenida a estas dos horitas del receso, siendo ya hoy miércoles 2 de septiembre. Estamos acompañándoles. Si usted se pregunta de pronto qué me había pasado estos dos días anteriores que no había estado al aire, resulta y pasa que si antes les pedí recetas, medicamentos o recomendaciones para un fueguito, ahora le pido para las defensas, porque en menos de un mes me agarraron dos gripes virales. Y aquí estamos, de regreso, todavía respirando mal, todavía con la voz de Carlitos de Aventuras en Pañales, pero acompañándolos. Entonces ya sabe que abierta nuestra línea WhatsApp 305-3407-76 por si quiere dejar algunas recomendaciones. De una vez nos vamos a ir con música en estas dos horitas para que ustedes disfruten y tengan una mejor hora del almuerzo. Y aparte, yo les prometí algo, y es que todos los miércoles es día de corrientazo, así que hoy vamos a armar nuestro principio, nuestra entrada, nuestro postre y obviamente también nuestra bebida en ese almuerzo, y ustedes me van a ayudar. Por el momento vámonos con Cage the Elephant, que aterrizan con nueva música.

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Hit y ahora Mind Mind, seguimos acompañándolos en esta tarde, ya avanzamos un poco y llega la hora de empezar a armar nuestro corrientazo. ¿Qué tendrá el día de hoy? ¿De qué se trata toda esta dinámica para que ustedes puedan participar? Yo les voy a armar la entrada, también el plato fuerte y ustedes me van a ayudar con el postre del almuerzo. Tres canciones o tres artistas que ustedes deseen escuchar. Recibo sus peticiones a través del 305-3407-76 en Radio Activa. Por el momento, de una vez, les voy a dar la entrada. Nos vamos a ir con Creed, que va a llegar con Higher. También estará por ahí a Perfect Circle con Judith. Pero antes, nos vamos con sonidos nuevos, con música nueva, con esa sazón, con ese sabor que necesitaba esta entrada. Lo va a dar Royal Blood con 10 Over 10 al aire en Radio Activa.

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llega el momento de las recomendaciones semanales y también es hora de recordarles que esta semana hemos hecho algunos cambios. Yo sé que ustedes están súper pendientes porque ya muchos nos han escrito que qué pasó con el Rock and Gold de las con Banqueados. Pues les cuento, estos productos son netamente digitales, no se han ido de Radioactiva, siguen estando acá, pero ustedes los pueden ver a través de nuestro canal de YouTube, arroba Radioactiva Colombia. Siempre estará la transmisión del Rock and Gold de las de 10 a 12 de la mañana en YouTube de Radioactiva y Banqueados de 4 a 5 de la tarde también en el YouTube de Radioactiva. Siempre estarán ahí para que ustedes los puedan seguir escuchando, hablando en el chat, comentando, viéndolos. Pero en nuestro FM traemos una nueva programación de 10 a 12 por esta semana. Y quién sabe si sigue ahí metido como siempre. El Champion estará de 10 a 12 del mediodía. Y en la tarde tenemos a Tato Cepeda o a Luisca Guerrero. Pueden escuchar a cualquiera de los dos también de 4 a 5 de la tarde. Así que súper pendientes a la nueva programación, tanto en nuestros canales digitales como en el FM. Y recomendación, para el día de hoy, esta noche, tenemos Rock and Gold. Ese sí va por todo lado, aplicación, YouTube, FM, por donde usted se quiera conectar, página web. Tendremos el clásico entre Independiente Santa Fe, que esta vez juega como local, contra Millonarios. 8 y 15 de la tarde arrancamos transmisión. 8 y 25 de la noche se moverá la pelota con el Rock and Gold de Radioactiva, más pasión y menos técnica. Para que ustedes estén súper conectados, recuerden que nos pueden escuchar por FM, por aplicación, por página y nos pueden ver a través de nuestros canales de YouTube, arroba Radioactiva Colombia y TikTok, arroba Radioactiva. Todos súper pendientes esta noche al clásico capitalino. Por el momento nos vamos a ir con Sonidos Colombianos. Llega The Mills con la colaboración con la artista René de México. Directamente llegan con Sigo Buscando.

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clásico de los Imagine Dragons. Vamos cerrando esta primera hora, pero ustedes quédense conectados. Estaré aquí presente con todos ustedes hasta las 2 de la tarde, acompañándolos con buena música. Ustedes pueden seguir nuestra programación. Recuerde que a las 2 llega Luisca con The Classics. A las 4 tendremos a Tato o a Luisca, a quien esté por ahí pendiente de todo el planeta rock. Y a las 6, Radioactiva by Request, porque recuerden que tendremos Rock and Roll clásico entre Santa Fe y Millonarios. A las 8 de la noche, 8 y 15, arrancamos transmisión para que todos ustedes estén ahí súper conectados. Pongan la alarma, 8 y 15, empieza el Rock and Roll, para estar todos súper pendientes de lo que pasará en este clásico capitalino. Llega el momento de despedir esta primera hora y nos vamos a ir con los Deftones, que llegan a este planeta rock con Infinity Stones.

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1979 de los Smashing Pumpkins. Les damos la bienvenida a esta segunda hora de las dos horitas del receso. Mi nombre es Gaps y los voy a estar acompañando hasta las 2 de la tarde. Si usted se pregunta por qué me está hablando como Carlitos, el de Aventuras en Pañales, pues disculpe, pero me ha cogido una virosis que no me ha dejado salir. Vea, hasta hoy veo la luz del sol nuevamente. Pero aquí estamos para acompañarlos, para hacer presencia en este planeta rock. Y obviamente para traerles temaquis, temones, para que se disfruten de esa tarde. Y de una vez vamos a arrancar con uno de esos, porque llega Muse con Be With You.

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Escuchamos Fierce the Cold War Kids al aire en Radioactiva y yo sé que ya muchos de ustedes están expectantes a lo que se nos viene. La Maratón del Gallo, sí señores, porque ya tenemos fecha próximo 18 y 19 de septiembre. Estaremos corriendo con la maratón, estaremos no durmiendo, estaremos haciendo posible que pasemos esas casi 48 horas pegados con ustedes de manera digital, también de manera física. Próximamente les avisaremos dónde estaremos cayendo para que ustedes también lleguen, para que caigan y para que compartan con todos nosotros en la Maratón del Gallo de Radioactiva. Recuerde, agéndese, anote. Si tiene que enfermarse ese día y pedir incapacidad en su trabajo ese viernes 18 de septiembre, hágalo de una vez, aliste la excusa. ¿Qué va a usar usted de excusa para no asistir y para pegarse a la Maratón del Gallo? Ya sabe, 18 y 19 de septiembre, para que se agenden y estén conectados con nosotros. Y otros que vienen a visitarnos el 2 de diciembre será The Strokes, que está de estreno, de lanzamiento de su nuevo álbum Reality Awaits. Y acá tenemos una de las canciones de ese álbum. Esto es Going Shopping al aire.

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Bobby Spiderwebs, nos vamos al WhatsApp de Radioactiva, porque lo prometido es deuda y llega la hora de armar el postre de este almuerzo, de este corrientazo del día. Y ya tengo tres chats por ahí seleccionados. Por este lado está Sofía Castro, que me saluda desde la ciudad de Cali y me dice: Gaps, un abrazo, por favor, tómate un agua panelita con jengibre y limón, que eso te va a ayudar para la gripa. Muchísimas gracias, Sofi, por esas recomendaciones. Y me gustaría escuchar Welcome to the DCC de los Notting Baptists. Claro que sí, va para esa, Sofi. Por otro lado tenemos a Juan Liévano, me dice: hace mucho que no oigo algo de The Offspring, me gustaría escuchar One You Bat. Saludos para ti, Gaps, desde la ciudad de Cartagena. Uy, vea, desde Cartagena nos escuchan. Gracias a ti, Juan Liévano, obviamente te voy a traer a The Offspring con One You Bat. Y yo les traigo la ñapa para este postre. Nos vamos a ir con Ghost y Umbra.

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el sonido de Pixies y Hey, es un placer darles la bienvenida a The Classics en Radio Activa, el espacio con los sonidos que nos han enamorado del rock and roll. Soy Luisca Guerrero, por las próximas dos horas nos vamos a entender con las canciones que ustedes quieran y que pueden pedir en el WhatsApp 305-34-0776. De mi lado, les prometo a Motley Crue, les prometo a Guns N' Roses, les prometo a Skid Row y del de ustedes, ¿qué van a proponer? ¿Con qué ponemos a calentar los hornos de Radio Activa? ¿Qué tal si comenzamos con algo de Deep Purple como Hush? Pero antes, para subir volumen, para empezar con todos los poderes, abramos de paso a Huey Lewis and the News. Esto se llama The Heart of Rock and Roll. Es de Classics en Radio Activa. Buenas.

El maravilloso y legendario sonido de Aerosmith con Living on the Edge, viviendo ahí al límite, al borde, pasando por The Classics en Radioactiva. ¿Qué pasaría si esa canción la compusieran para este entonces? Si para cuando se lanzaba ya sentían que estábamos caminando por el precipicio, por el borde en esta sociedad y demás, ¿qué pasaría en un año como el 2026? ¿Ya nos caímos o cómo es la vuelta? Es The Classics en Radioactiva que les va a traer a Alanis Morissette. Saludos para Joana, que se reporta desde la ciudad de Bogotá pidiendo Precious Illusions. Esa canción no pasa hace rato por Radioactiva. Ahí yo le voy a dar play a una banda que al final de los 80 le devolvió todo el poder al rock, y no porque lo estuviera perdiendo, sino porque no aparecía alguien con un estilo propio, alguien que llamara la atención. Todos estaban copiando de lo que ya venían haciendo Aerosmith, Guns N' Roses, Motley Crue, y no aparecía una banda potente hasta que Sebastian Bach y todo su combo dijeron presente. Les hablo de Skid Row, que llega con I Remember You a The Classics.

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El de Wallflowers pasando por The Classics en Radio Activa con One Head Like, de esas canciones que nos traen tantos recuerdos y que solamente encuentran en el planeta rock. Ojo, hoy tenemos cita con más pasión y menos técnica para vivir el clásico bogotano Santa Fe contra Millonarios. A partir de las 8 y 15 de la noche vamos a estar en modo rock and roll a través de YouTube, a través de las frecuencias de FM en Medellín y en Bogotá, pero también las de FM del diario As Colombia en Cali. También desde Medellín con el diario As Colombia, el canal de YouTube. En fin, estamos por doquier, con más pasión y menos técnica, eso sí, en paz, pero apretar tostadas con ese clásico entre rojos y azules hoy con el Rock and Roll de Radio Activa. Hey, un abrazo para los que se reportan y para las que se reportan en el WhatsApp de Radio Activa. A ver, por aquí anda Juliana. Hola, Luis Carlos. Me gusta cuando regañan. Hola, Luis Carlos, buenas tardes. The Vinyls con I Touch Myself, creo que se llama, para The Classics. Hágale, que por supuesto que sí es esa de los The Vinyls. ¿Qué tal si le hacemos caso también a Jorge? Que a esta hora se reporta, a ver si me dice desde dónde, desde Ibagué. Un abrazo a la tierra hermosa de Ibagué, que sé que tanto se escucha en Radioactiva desde allí. La ciudad musical, ciudad rockera. Y si no, vean lo que pide Without You de Motley Crue. Sí, más balada, pero igual de poderosa. Y antes llegó Lenny Kravitz, multiinstrumentista y genio de las tarimas, del estudio, de las sorpresas cuando se monta un escenario. Esto se llama I Belong to You y usted lo escucha en The Classics.

Maravillosa banda sonora que acompaña de Classics en Radio Activa, la hace Motley Crue, se llama Without You y obviamente orbita la única rock de Colombia. Y si estaban con el volumen alto a partir de un temazo de una balada también tan poderosa como Without You, pues qué tal si traemos lecciones de vida, lecciones de rock and roll, de cómo también lo suave se puede volver tan poderoso. Ábranle paso a los Guns N' Roses con Patience en The Classics.

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El poderoso y legendario sonido es de Bon Jovi con Always, para darles la bienvenida al único espacio que trae los sonidos que nos han enamorado de la música, y es de Classics en Radio Activa. ¿Cómo vamos? A los que acaban de llegar, háganle, siempre hay puesto, fondo a la derecha, fondo a la izquierda, fondo de ustedes, coja. Lo único que le pido es que se reporte en nuestro WhatsApp, el 305-340-776, y me cuente cuál es esa canción que quiere para The Classics. Por ejemplo, en esta hora, The Doors, Sex Pistols, Black Sabbath, temazos de Nirvana. Veo también por ahí a The Cranberries. Y en nuestro WhatsApp, lo que esté pendiente. Si hablamos de temazos y hablamos de bandas que se reconocen de inmediato, pues Soundgarden, obviamente, que entra en ese listado. Esto se llama Spoonman. 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

Ahí teníamos el sonido de los Cranberries Linger acompañando su tarde en The Classics del Planeta Rock, el espacio donde siempre va a encontrar esas canciones que son tesoros, esas canciones que nos han enamorado de la música y que usted puede pedir en nuestro WhatsApp, el 305-340-776. Oiga, entre recomendaciones y mientras ustedes piden canciones, esta noche tenemos Rock and Roll de Radioactiva, Santa Fe contra Millonarios. Clásico, y no hay clásico sin Rock and Roll. Ambos vienen de empatar. A Millos se le escaparon puntos en casa. Santa Fe, en cambio, empató de visita. Y esta noche vamos a conocer entonces si la capital se va a vestir de azul o de rojo. Desde las 8:15, el Rock and Roll hoy con Clásico Bogotano. Para que de una vez prendan esa alarma, prendan notificaciones, nos sigan en arroba Radioactiva Colombia en YouTube y nos encontremos con el fútbol de la capital. Yo les hablaba de Sex Pistols. Bueno, God Save the Queen está en camino, pero antes esto se llama Lightning Crashes, es live en The Classics.

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Alto el volumen porque en The Classics se pasaba Black Sabbath con Paranoid. Es Radioactiva el Planeta Rock a través de nuestras frecuencias en Bogotá y Medellín, 97.9, 102.3 FM. Ya se pasaron por radioactiva.com, ya que hay tantos que están escuchando desde allí, porque se van a encontrar muchas cosas en la rockactividad, cómo vamos con el estado de salud de Lionel Richie, o todo lo que pasó con Lionel Richie más bien. La mejor canción de Nirvana según James Hetfield. Si lo dice el líder de Metallica, hay que poner atención, ¿o qué? Obvio, esta semana seguimos hablando y va para largo con la despedida de Messi de la selección de Argentina. También se le retiró de la selección de Alemania Antonio Rüdiger. No es lo mismo, pero es para que tengamos en cuenta que jugadores de los que estamos muy acostumbrados a ver ya están poniendo pues un alto en su camino. El tráiler de GTA 6 y todas las novedades del videojuego más esperado puede ser de la historia. Y claro, el Rock 20, que hoy en día está liderando Evanescence con Who Will You Follow. Eso y más en radioactiva.com. Navegue el Planeta Rock en la web. Allí se va a encontrar, por ejemplo, historias de sus bandas favoritas, de las bandas más importantes en la historia del rock. No sé si para usted es Nirvana, pero está en camino con Come As You Are. O, por ejemplo, noticias que están ahí en radioactiva.com de la gente de The Doors. Esto se llama LA Woman en The Classics.

Nirvana y Come As You Are acompañan su tarde en Radioactiva, ya cerrando el espacio de The Classics. Pero les recomiendo en minutos conectarse a nuestro canal de YouTube, ahora en YouTube, tanto de Radioactiva como de As Colombia, Banqueados, con Carlos Alemán, con el Champion, a ver con qué invitados sorprenden hoy. Y en los FM, los 97.9, 102.3, pues ustedes obviamente se quedan en compañía de la mejor programación musical para ir calentando el parche antes de que llegue la guapalina Bernal con Radioactiva by Request. Si no sabían, caigan, arroba Radioactiva Colombia en YouTube, ahí ya va a empezar Banqueados y aquí se quedan ustedes en compañía musical. Eso sí, antes con cita pendiente porque llegó OMC. Esto se llama How Bizarre y así nos despedimos. Soy Luisca Guerrero. Tenemos cita esta noche en el Rock and Roll y siempre, siempre recuerden que debemos ser más personas y no tanta gente. Chao. 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

El sonido es de Beck para iniciar otra hora en el Planeta Rock con Loser y les tengo noticias. Les tocó aguantarme otra hora. Soy Luis Caguerrero, hoy acomodado hasta las 5 de la tarde, así que después de The Classics seguimos programando esas canciones que les estoy debiendo. Repórtense en el 305-340-776 y recuerden que a esta hora, si están buscando banqueados, lo encuentran en YouTube, en arroba Radioactiva Colombia, allí con Carlos Alemán y con el Champion. Por ahora yo les prometo que seguiré apostando por eso que les debía. Me andaban pidiendo música de Blink-182, me andaban pidiendo música de AC/DC, me andaban pidiendo música de Queen. Todo lo vamos a acomodar, les tocó otra hora. ¡Vamos, Planeta Rock! Iniciamos con los Foo Fighters. Esto se llama Your Favorite Toy en Radioactiva. ¡Vamos!

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camionado de banda, y es increíble que solo sean dos, pero que en estudio parezcan tantos, y en tarima incluso más, los Royal Blood, Out of the Black, pasando por Radioactiva, el Planeta Rock. Hoy que alargamos un poco más ahora la mezcla entre The Classics y la programación habitual de Radioactiva. Soy Luis Caguerrero, hoy acompañando hasta las 5 de la tarde, así que si todavía está por ahí, recuerde el 305-34-0776 y me cuenta qué quiere escuchar. Dice por aquí, por ejemplo, un abrazo para Jimena. Luisca, quédate hasta las 5 siempre. me pones The Darkness con I Believe in a Thing Called Love. Esa canción siempre me acordará del concierto de Lady Gaga, porque pues fuimos y la verdad es que quedamos mucho más enamorados de los que abrieron el concierto, de los teloneros, que fueron The Darkness, que del show de Lady Gaga. I Believe in a Thing Called Love está en camino. También llegará una canción de Lenny Kravitz en la que decidió utilizar muchas de las grabaciones que en su momento hizo con Michael Jackson. Sí, en su momento entraron a un estudio, grabaron voces, hicieron de todo, y para ese Rise Vibration y su gira y demás, pues Lenny Kravitz decidió utilizar mucho de esas grabaciones para algunas de sus canciones. En Low, párenle bolas a los gritos del inicio y del final, son de Michael Jackson. Pero antes, ustedes pedían trueno y el trueno llegó a Radioactiva. AC/DC, Back in Black, en el Planeta Rock.

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0: Ese era el grito del que les estaba hablando. Voces de Michael Jackson incluidas en la canción de Lenny Kravitz llamada Low y que pasa por Radioactiva, el Planeta Rock. No olviden que esta noche tenemos cita porque no hay clásico sin rock and roll. Santa Fe enfrentándose a Millonarios, que despidió ayer a su cuerpo técnico, que viene jugando raro, pero ahí está metido entre los ocho. Y Santa Fe, que viene en un momento muy distinto de rescatarle un punto al Junior, de eliminar a River, de estar pensando en Vasco da Gama en los cuartos de la Sudamericana. Hoy, clásico bogotano que viviremos desde las 8 y 15 en el Rock and Roll a través de nuestro canal de YouTube en arroba Radioactiva Colombia y obviamente a través de nuestras frecuencias. Hablando de ese canal de YouTube, a esta hora está Banqueados al Aire. Recuerden que ahí está Carlos Alemán y está el degenerado del Champion, pues hablando obviamente de todo lo que tiene que ver con la fecha de hoy y lo que está pasando en el fútbol. Viene Linkin Park con Bleed It Out. Y también, oigan, hay que siempre apoyar el talento colombiano. Una banda que nació hace poco y que suena como si llevara mucho tiempo y ha sabido apoderarse del planeta rock. Esto se llama Monstruo, es lo nuevo de Los Revés, al aire en Radioactiva, obviamente.
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El sonido le corresponde a Queens of the Stone Age, The Way You Used to Do, temazos que acompañan su tarde en Radioactiva, el planeta rock. Recuerden, esta noche tenemos Rock and Gold, porque hay cita, Santa Fe se enfrenta a Millos, hay clásico en Bogotá y lo vamos a vivir con más pasión y menos técnica, así que muy pendientes esta noche, porque el fútbol lo vivimos siempre en paz, pero apretamos tostadas y nada más lindo para el Rock and Gold que un duelo capitalino, que un clásico bogotano. De hecho, así es que nace el Rock and Gold y esta noche allí estaremos, porque el momento del clásico llega terrible para Millonarios, muy bien para Santa Fe, a ver qué dice la pelota. Antes de irme, yo les prometí a Blink-182, sí, ya viene All the Small Things, veo también a Phoenix con 1901, pero antes, es un placer presentarles la que hoy es la canción número uno en Radioactiva, la que manda en el Rock 20, la hace Vanessens, esto se llama Who Will You Follow. Así les recuerdo, debemos ser más personas, no tanta gente. Soy Luisca Guerrero, nos oímos esta noche, cuídense, chao.

Esto es Amy Charm Live. Y Fatal Blind. Sonando al aire en Radioactiva. Espere, Paula, yo le desbloqueo el celular ahí. Perdón, cosas del trabajo mientras que estamos aquí acompañándolos con buenos sonidos. Después de Banquedos, vengo por aquí para traerles lo nuevo de los Rolling Stones. Gran canción que ha llegado a este planeta rock. Oiga, este 2026 ha dejado cosas muy buenas. Uy, lo nuevo que anda sonando por ahí también de Fontaine's DC, lo de YouTube. Y Rolling Stones con esto llamado In The Stars. Bienvenidos.

0: No la iban a volver a tocar nunca más en vivo, pero les tocó volver. Pues, ¿qué hacemos? Si es una canción sota, la gente le gusta. Pump Up Kicks, sonando al aire en este Planeta Rock en Radioactiva. Y hace un rato les hablaba de lo nuevo de Fontaines D.C. Pero antes de eso, recuerden que ya tenemos todo para la Maratón del Gallo.
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0: Marianne. Bueno, no sé, así lo dicen ellos, los Fontaines D.C. con su nueva canción al aire en Radioactiva. Los esperamos en la Maratón.

0: Che, la bendición para todos los hinchas de Millonarios que tendrán clásico contra Santa Fe en el Estadio El Campín y ver si o paga Lucho o paga Pacho o me toca a mí 100 mil en empanadas para una oficina de las que están participando con nosotros en esa apuesta que se nos dio por hacer en el Gallo de Radioactiva. Ya saben, hoy Rock and Gol.
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0: 9 años llevaban sin aparecer con nada nuevo y no sé por qué les volvió a picar por traer nuevas canciones, pero qué bien que regrese YouTube.

Música satánica con Ghost, Satanized, al aire en este Planeta Rock. Oiga, en un rato viene por ahí ya Catalina Bernal para acompañarlos con Radioactivo by Request. Vayan pensando sus canciones. Ella dice que no, pero le toca estar por acá. Por acá. Aliste todo. Ya viene Catalina, mientras que ustedes escuchan a Cage the Elephant con Vicious in Tennessee y sus nuevos sonidos en el Planeta Rock.

0: Los italianos que iban muy bien y no sé por qué se les dio por descansar cuando más bolas les estaban parando. Ahí está Måneskin y Gossip en este Planeta Rock. Para ya irme despidiendo, mañana nos volvemos a oír en El Gallo. Se quedan con Catalina Bernal en Radioactiva by Request. Ya tenemos confirmada Maratón del Gallo, pero si usted no había escuchado nada, aquí entérese de todo.
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0: Hay que seguir ayudando a mis perros y los esperamos en la Maratón del Gallo 18 y 19 de septiembre, gran cierre el 19 en Plaza Central. Nos vemos, mañana nos volvemos a oír entonces, pero los dejamos con Limp Bizkit y Break Stuff. ¡Chau!

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0: Con Pixies arrancamos la primera parte de Radioactiva by Request. ¿Cómo están? Buenas tardes, les doy la bienvenida al programa de Radioactiva en el que usted es protagonista. Estamos en el FM en Bogotá, en Medellín y en cualquier parte de Colombia a través de radioactivo.com. Yo soy Catalina Bernal con ustedes hasta las 8 de la noche y en ese momento le daremos paso al Rock and Roll de Radioactivo. Hoy tenemos clásico capitalino, Santa Fe Millonarios, no solo en el FM, también a través de @radioactiva Colombia en YouTube. Eso será hacia las 8 de la noche, pero a partir de este momento usted pone las canciones en Radioactiva. ¿Cómo lo hace? A través de mensajes de voz al 305-3407-76. Mientras nos preparamos para el fútbol, ¿qué quieren escuchar? Hola.
1: Hey, un saludo radioactivo desde Medellín, aquí en Radioactivo by Request. Aquí Frank, ¿qué tal si escuchamos Aerials de System of a Down?
0: Claro.
1: Saludo radioactivo, nos vemos.
0: Saludos hasta Medellín, hola.
2: Hola, ¿cómo van, Cata? Me gustaría escuchar Five Minutes Alone de Pantera.
0: Listo. Ush, vámonos con Pantera. Es noche de miércoles 2 de septiembre. Nos preparamos para el fútbol y usted escucha y pone las canciones en Radioactiva.

0: con George Ezra de fondo. Les confirmo, les cuento para quienes no se han enterado que ya tenemos fecha de la Maratón del Gallo, 18 y 19 de septiembre. Estaremos con ustedes sin parar desde las 6 de la mañana de ese viernes 18 con una bonita causa, porque vamos a ayudar a quienes más lo necesitan después de toda esta tragedia que nos dejó el mes de agosto con el terremoto y demás. Todo lo que ocurra en la maratón será en torno a ayudar a quienes necesitan una mano. Ustedes van a ser también los que van a hacer esto posible a través de donaciones. Les vamos a contar más detalles más adelante, pero agéndese porque el 18 y el 19 tenemos Maratón del Gallo con Radioactivo. Al 305-344-0776 recibo sus pedidos. Hola.
1: Cata, buenas noches.
0: Buenas noches. ¿Cómo está? ¿Tardes? ¿Noches?
1: Cata,
0: bien.
1: Podemos colocar...
0: ¿Cuál?
1: Una Rammstein.
0: ¿Cuál?
1: No sé qué puedas colocar. Duhas.
0: Duhas.
1: Un saludito. Feliz noche.
0: Listo, va de una con Rammstein en segundos. Pero antes...
2: Hola, Cata. Buenas noches.
0: Hola, buenas.
2: Bueno, voy camino a la casa. Ya después de un día así laboral.
0: Bueno.
2: Fuerte. ¿Qué tal? Algo para subir la energía.
0: ¿Cuál?
2: Psicosocial de Slipknot, por
0: Uy.
2: Favor. Gracias, buenas noches.
0: Gracias a ustedes por tomarse esos segundos para pedir canciones al 305-344-0776. Tenemos Maratón del Gallo el 18 y el 19 y a las 8 de la noche hoy, Rock and Gold de Radioactiva.

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0: una de mis bandas preferidas que sumo a este listado de canciones que creamos ustedes y yo, porque ustedes son quienes se toman estas dos horas cada día en Radioactiva de 6 a 8 de la noche para poner canciones a través de mensajes de voz al 305-34-0776. Gracias por pedir esas canciones, por contarme desde dónde nos están escuchando. Gracias, de verdad, gracias por tomarse esos segundos y por hacer posible este programa que usted puede escuchar en el FM en Bogotá o en Medellín o en cualquier parte de Colombia a través de www.radioactiva.com y a través de la aplicación gratuita de Radioactiva que usted puede descargar a su celular y le sirve sin importar cuál sea el sistema operativo. Vamos con música al 305-34-0776. Me hablan ustedes, hola.
1: Buenas noches, Radioactiva. ¿Me podrían regalar de Aerosmith Angel?
0: Claro.
1: Gracias, buenas noches.
0: Gracias a ti, Aerosmith, en segundos, pero antes.
2: Buenas tardes, Cata. Hablas con Leandro.
0: Hola, Leandro.
2: Desde acá, desde el Centro Comercial Edén.
0: Ay, saludos.
2: Para solicitar una canción. De Juan. Metallica, Juan.
0: Listo.
2: Gracias.
0: Vamos con Metallica hoy hasta las 8 de la noche. Tenemos como siempre Radioactivo Hoy Request y a eso de las 8:15 se inicia la transmisión del Rock and Roll de Radioactivo acá al clásico capitalino Santa Fe Millonarios. No solo en el FM, sino también en arroba Radioactiva Colombia en YouTube. Así que sigamos con canciones mientras llega el fútbol. 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

0: Ahí teníamos a The Cooks con She Moves in Her Own Way. Y este es Radioactivo by Request, el programa de Radioactivo en el que usted es protagonista, pide canciones desde donde sea que se encuentre a través del 305-34-0776. Vamos hasta las 8 de la noche y ahí le damos paso al Rock and Gold de Radioactivo, clásico capitalino, por si no se ha enterado. Además de escucharlo en la radio, puede seguir la transmisión en @radioactivacolombia en YouTube. Tenemos Maratón del Gallo 18 y 19 de septiembre, una maratón con sentido social, una maratón donde el gallo pone los huevos, porque nos vamos a juntar, equipo del Gallo de Radioactiva, equipo de Radioactiva, con nuestros y nuestras oyentes para ayudar a una comunidad que lo necesita después de todo lo que ocurrió en agosto pasado y demás. Así que este año la Maratón del Gallo pone los huevos por Colombia. Allí estaremos 18 y 19 de septiembre. Toda la información siempre al aire en el Gallo de Radioactiva desde las 6 de la mañana y a través de nuestras redes sociales. ¿Qué quieres escuchar? Hola.
1: Hola, gente de Radioactiva, Bio Request. Buenas tardes, noches.
0: Hola. Tardes, noches.
1: Les habla aquí Daniel desde la ciudad de Cali.
0: ¡Ay, saludos hasta Cali!
1: Era para pedir una canción, a ver si me ponían Part of Me de Incubus. Muchas gracias.
0: Saludos hasta Cali. Hola.
2: Hola, Radioactiva, ¿cómo están? En especial a Cata, ¿qué tal estás?
0: Hola, ¿todo bien?
2: Bueno, para esta tarde, ya que solo faltan 4 días, me encantaría escuchar a Tale That Wasn't Right. Obviamente, sí. De Halloween. Un saludo y un abrazo gigante a todos.
0: ¡Ah, qué buena actitud! Halloween este 5 de septiembre en Bogotá con Radioactivo y ustedes los escuchan al aire en Radioactivo by Request.

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